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2: Son las 20 horas, 35 minutos.
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Saludos para toda la gente de Calama 106.5. Nos escuchan en la provincia de Loa. Saludos para la gente de La Perla del Norte también, 92.1. Estamos a esta hora con La Última Tarde y tus sonidos favoritos. Toda la música que a ti tanto te gusta la tenemos siempre de 18 a 21:30 horas de lunes a viernes con lo que es La Última Tarde aquí en Desierto FM. No te olvides que te puedes comunicar con nosotros al más 56 55 2 38 68 30. Siempre el número de WhatsApp disponible para nuestros auditores aquí en La Última.

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3: Son las 21 horas, un minuto.
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3: Son las 21 horas, 33 minutos.
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1: Son las 21 horas, 59 minutos.
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6: 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Noventa y dos punto uno Antofagasta. Ciento seis punto cinco.

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2: Son las 22 horas, 45 minutos.
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Ok, aquí estamos, ya chiquillos, estábamos con buena música acompañándoles en el Expreso de Medianoche y por supuesto ya estamos en vivo y en directo, 22 horas con 48 minutos, hay un pequeño percance llegando a la radio, pero ya estamos con todo al aire. Les saludo, ¿cierto? A esta hora de la noche, 22 horas y 48 minutos, escuchando buena música. Yo venía para la radio y venía, oye, pero estaba programado un playlist con grandes, grandes canciones realmente espectaculares. Les saludo en esta noche de día miércoles 12 de agosto. Un placer saludarles, un placer que estén allí en sintonía, siempre junto a nosotros, escuchando muy buena música y grandes canciones de todos los tiempos. Setenteros, ochenteros y noventeros nos juntamos a esta hora. Les doy la bienvenida, gracias por estar allí. Si mandaron algún regadito, los voy a recuperar de inmediato del WhatsApp, ¿cierto? Y comienzo a programar todas las canciones. ¿Se quedan conmigo? Hasta las 12 horas, hasta la medianoche, para escuchar y para seguir escuchando grandes canciones. El Expreso de Medianoche en vivo y en directo. Comenzamos, seguimos, arrancamos con sonido noventero. Aquí está Four Non Blondes con WhatsApp. Sean todos bienvenidos a este recorrido musical en Radio Desierto, tu radio favorita.

Esta canción de Four Non Blondes debe haber sido, yo creo que es hasta el día de hoy, uno de los himnos noventeros. Fue increíble cuando apareció este llamado WhatsApp. Y mira cómo coincide con el nombre de esta aplicación que hoy día todo el mundo se comunica, ¿cierto? WhatsApp, Four Non Blondes. No Doubt, Don't Speak. Ya voy con los mensajes del WhatsApp.

0: Noche de día miércoles, acompañándote con este viaje musical al Expreso de Medianoche. Estábamos escuchando a Four Non Blondes y a No Doubt con este Don't Speak. 22 horas y 58 minutos en vivo y en directo. Vamos a leer nuestro WhatsApp, los recaditos y los encargos musicales que nos dejan a esta hora de la noche. A ver, tenemos por acá, dice lo siguiente: hola Alexi, buenas noches desde Mejillones. Ismael dice: para este Expreso de Medianoche, Heart Alone. Muchas gracias, muchas gracias. Ahora va tu pedido. Alexi, ¿qué tal? Espero que estés bien. Por favor, para esta jornada quiero pedirte a Elo con Strange Magic. Gracias, Cristian, desde La Serena. Saludos, Cristian, que te vaya muy bien. Muchas gracias. Algo de Elo, ¿cierto? Strange Magic. Vamos con más. A ver, ¿quién anda por acá? Saludamos a el Duque Blanco. A ver si saludamos al Duque. Lo vamos a saludar de inmediato desde Iquique, ¿cierto? Nuestro amigo que siempre está en sintonía junto a nosotros. Duque, ahora sí, buenas noches, bienvenido.
1: Alexis Arriles, el Duque Blanco desde Iquique, reportando sintonía aquí, haciendo un pequeño break y seguir haciendo aplicación. Oye, querido Alexis, la buena música en el Expreso de Medianoche. Con una temperatura agradable a comparación de anoche. Está rica la noche, está agradable, escuchando buena música, y te voy a pedir un temazo con la Alison Moyet, All Creed Out. Abrazo fuerte, mi querido emperador, y vamos comentando algunas cositas ahí en el WhatsApp.
0: Gracias, amigo. Agradecido de tu pedido y tu sintonía. La hora 23:11 de la noche desde Iquique. Ahí estaba Duque Blanco. ¿A qué más tenemos por acá? Dice: hola, se nos viene un de esos poemas que manda nuestro amigo Noctámbulo desde Vallenar. A ver, dice: hola, pasajeros del Expreso de Medianoche, soy Noctámbulo desde Vallenar. La ciudad comienza a sufrir un fenómeno de belleza natural que pocos aprecian. Llega sin ruido alguno, solo una brisa fría delata su silente llegada. Oye, cada día le está poniendo más color a los poemas. La sombra blanca, lo malo que tengo que estarlos leyendo yo, pues la gracia sería que él los escriba y los lea, ¿cierto? Tengo que leer yo los poemas, ya. La sombra blanca avanza las calles haciendo invisible la ciudad. Nos hace desaparecer como un fantasma buscando la luz en el desierto de Atacama. Se rinde ante el poder de la reina de la noche, nuestra Camanchaca. Alexis, un tema de Aria Speedwagon, Keep on Loving You. Saludos. Bien, amigo Noctámbulo, usted siempre escribiendo cosas bonitas por la noche. Muy agradecido. Alexis, buenas noches, ¿qué tal? Que tenga un buen programa en esta noche, dice. Le digo que hoy hubo mucho calor. Ah, sí, pues, fenómeno que todo el mundo ha comentado, ¿eh? Antes de ayer, Iquique, 31 grados, 32 grados en la tarde-noche, una cosa muy rara. Pero es un fenómeno breve, sí, es un ratito, no es sostenido, ¿cierto? Oiga, Alexis, dice: está muy caluroso esta hora de la noche. Mi nombre es Carlos. Bendiciones, don Alex, y que tenga un lindo retorno a casa. Gracias, Carlito. Oye, Carlito, llegué medio atrasado así hoy día porque tuve un pequeño percance, pero nada grave, ¿cierto? Se nos pinchó la rueda del auto, ya. ¿Qué más? Juanito Salinas.
2: Hola, Alexis Ardile. Buenas noches, compañeros. Aquí estamos, como todos los días, Juanito Salinas, junto al Expreso de Medianoche, amigo mío. El día de hoy me gustaría saludarte a ti, como todos los días, y a todos los auditores, y solicitarte un clásico de Mike Reno y Ann Wilson, yeah. Almost Paradise, por favor. Vale. Alexis.
0: Vale.
2: Saludo también para mi amorcito Viviana, que también está escuchando el programa. Y nos encontramos mañana en la antena retro, amigo mío. Linda noche para todos. Chao, chao.
0: Gracias, amigo. Gran noche. Saludos para ti y para Viviana, que siempre nos están escuchando. A Mike Reno junto a Ann Wilson. Mira, me están pidiendo. Va a salir dos veces Ann Wilson junto a Heart, su banda, junto a su hermana y sus amigos, y en dueto con Mike Reno, Almost Paradise. Hola, Lexi, ¿cómo estás? Bien, aquí estamos con todas las manos sucias, negras, oiga, cambiando neumáticos a esta hora de la noche. Quiero pedirte a Pat Benatar con la canción We Belong. Buen regreso a casa, ojalá no pinche neumático de nuevo, aunque pinchar dos veces no es malo. Nevenka me está pidiendo a Pat Benatar. Muchas gracias, Nevenka. Hola, Lexi, ¿qué tal? ¿Puedes poner a In Excess con el tema Never Tear You Apart? Pero por supuesto, Adrián, encantado. Gracias por estar en sintonía, te lo agradezco que estés pidiendo buenas canciones. Vamos, con toda la carne a la parrilla, nos va a faltar tiempo. Todos los pedidos seguiditos. Hello, Strange Magic.

Uno de los tantos clásicos que pertenece a Elo, ¿cierto? Este Strange Magic. Continuamos, atención, damas y caballeros. Nos pidieron a Mike Reno junto a Ann Wilson del grupo Heart. Almost Paradise, casi un paraíso.

23 horas y 14 minutos en vivo y en directo en esta mitad de la semana, en este día miércoles 12 de agosto. Estamos haciendo este viaje musical y fantástico del Expreso de Medianoche. Siguen los pedidos. Desde Mejillones nos encargan al grupo Heart con Alone.

En esta noche de agosto, precisamente un día miércoles 12 de este invierno 2026, un invierno que nos ha traído tantas sorpresas, seguimos escuchando lo mejor de la música retro, lo que tú vas programando. Este es otro pedido, Pat Benatar con We Belong.

Muy bien, de vuelta, 23 horas y 22 minutos en vivo y en directo, noche de clásicos en Desierto FM, avanzando esta semana, entrando casi a la quincena del mes octavo de este invierno 2026. Vamos a hacer un poquito de informaciones y luego vuelvo con los mensajes. A ver, tenemos por acá malas noticias, ¿cierto? Locales, dice a las 18:30. A ver, voy a leer primero, tengo dos acá. Dice, sargento de carabineros baleado en Antofagasta supera el riesgo vital tras cirugía. Sargento primero de carabineros que resultó herido durante un procedimiento antidrogas en el sector norte de nuestra ciudad. Acá tenemos un poquito el detalle. Dice, carabinero es baleado durante un operativo. A las 18:30 del día de hoy, de este día miércoles, un funcionario de la CIP de la Segunda Comisaría de Antofagasta fue baleado tras fiscalizar a 5 sujetos en un pasaje, ¿cierto?, denominado con el nombre Huanchaca, intersección con pasaje Chiloé. El carabinero recibió 4 disparos, permanece grave pero fuera de riesgo vital. El autor escapó y es intensamente buscado. Mañana el carabinero herido será trasladado a Santiago. Mala noticia, pésima noticia, pero está fuera de riesgo vital y esperemos que se recupere pronto el sargento primero baleado, ¿cierto? ¿Qué más tenemos? Hubo una colisión cerca de las 10 de la noche. A ver, ahí en Pérez Canto con General Oscar Bonilla, en nuestra ciudad, se trató de una colisión de un vehículo menor con un motociclista. Oye, esto está pasando todos los días. El motociclista lesionado fue evaluado por el SAMU y atendido en el lugar. Oye, es increíble, ¿eh? Voy a decir algo. Los motociclistas son muy imprudentes, muy imprudentes, y la mayoría no tiene licencia. Hay que fiscalizar, tienen que cuidarse, chiquillos. Un vehículo mayor solamente le da un topón, como decimos en Chile, un pequeño toque a un motociclista y lo manda lejos, y el motociclista va muy desprotegido. Entonces, muchachos, no sean tan imprudentes y a cuidarse. Y también, quienes vamos detrás de un volante en un vehículo de 4 ruedas, hay que respetar también, ¿cierto? Hay que respetar, porque sobre esa motocicleta va una persona, sobre detrás de un volante de 4 ruedas va otra persona, hay que respetarnos. Pero hay que decirlo, ¿eh? Hay motociclistas que son muy imprudentes, ¿cierto? Y han aumentado el parque automotriz, el parque de las motos, ha aumentado con esto de las delivery y todo lo demás, ¿cierto? Hay que cuidarse y hay que respetarse. Volvemos con los recaditos, con los mensajes. A ver, ¿a quién tenemos por acá? Es nuestro amigo, ya, de Vallenar, ¿cierto? Ok. Mauricio, ¿qué me dice desde Angol? Alexi, buenas noches, amigo. ¿Será posible que pongas al grupo ABBA con The Winners Take It All? Esa la toqué anoche, ¿no? Sí. Ya, no practiquen ese deporte que escuchan una canción perdida que no se toca hace tiempo y la piden al otro día. Mire que el tío Alexi se enoja. O si no, Bonnie M con Somewhere in the World. Por ahí sí. O alguna canción que nos suene durante la noche, ¿ya? Hola, Alexi, ¿qué tal? Buenas noches, ¿cómo estás? Genial, como siempre, Radio Desierto. Soy Juan Tavilo. Saludos para todos quienes viven en este hermoso norte de Chile. Oye, Alexis, buena música. Que viva la música en Desierto FM. Gracias, Juanito Tavilo. Te mandamos saludos. Que esté muy bien. Buenas noches, muchas gracias. Hola, Alexis, buenas noches. ¿Qué tal? Soy Karim. Te saludo desde Calama. Con una noche no tan fría, fíjate, ¿eh? Mañana ya me toca trabajar, ¿cierto? Y quiero pedirte hasta ahora Billy Joel con Honesty. Saludos, Alexi. Gracias, Karim. Bienvenida. Muchas gracias por estar junto a nosotros. Hola, Alexi, ¿qué tal? ¿Podrías poner a In Excess con el tema Never Tear Us Apart? Encantado. Sí, ahora viene. Es el turno. Ahora es cuando. Así que bueno, quedamos un poquito informados de lo que pasó en esta tarde-noche. Y por supuesto, sigue la música, siguen los clásicos.

23 horas y 35 minutos, la sensualota, oye, y hot, ¿cierto? Gran power ballad de Def Leppard, Love Bites. Continuamos recorrido musical, el expreso de medianoche. Karim me pidió a Billy Joel con Honesty.

Así son las noches en Radio Desierto, en frecuencia modulada. Tenemos dos frecuencias, ¿cierto? 92.1 para Antofagasta, Mejillones, Taltal. Y bueno, por la costa, también por el interior, la zona industrial. Y también tenemos el 106.5 para toda la provincia de Loa. Nuestra sintonía online también, que suena y llega a todas partes. Espectacular. Gracias por estar en sintonía. Tengo más recaditos por acá, más mensajes. Dice, hola, ¿puede tocar a Pink Floyd con la canción Wish You Were Here? Debe ser, ¿cierto? Dice Whiskey. Wish You Were Here debe ser. Voy en la carretera conduciendo un camión. Gracias. Hola, Pedro. Saludos. Gracias por estar en sintonía. Por ahí viene Pink Floyd. Karim, desde Calama, me dice, Alexis, gracias. Pensé que me había perdido el tema de Billy Joel porque me ausenté por unos minutos, pero justo lo escuché. Encantado, Karim. Gracias. Muchas gracias. A ver, ¿qué más tengo por acá? Dice, amigo Lexi, gracias por tocar a Def Leppard. Dice, muy buena tu selección musical del Expreso de Medianoche. Excelente, qué bueno que les gusta la música, chiquillos, que tocamos en la Desierto. Hola, Lexi, ¿qué tal? ¿Cómo estás, señor DJ? Lo mejor, dice, es la Radio Desierto en el 96.5, superestación clasiquera del norte, dice. Mis más sinceras felicitaciones. Son la radio FM más escuchada, dice 24-7. Me da gusto escuchar todo el día y toda la noche la música que nos hacen, nos alegran, dice, siempre recordando con mucha nostalgia. Dice, saludos muy especial para ti, Alexis, a tu persona. Eres el mejor DJ de la radio. Ponme algo de Nirvana. Oye, oye, amigo, ¿cómo estás? Bueno, nos sale tu nombre. A ver, no sé si es una dama o un varón. A ver, es un varón, ¿cierto? Gracias, amigo, gracias. ¿Cómo te llamas? Access DJ. Hola, Access DJ, ¿qué tal? Estoy sacando el nombre de tu foto de perfil porque no firmaste tu mensaje. Mira, me estás echando flores que soy el mejor DJ de la radio, que yo no creo, ¿cierto? Y me pides a Nirvana, que se complica un poco. Ya, voy a hacer todo lo posible, ¿eh? Voy a hacer todo lo posible por poner algo de Nirvana a esta hora. Ya, voy a hacer todo lo posible. ¿Qué me estaban pidiendo? A Pink Floyd. Yeah. ¿No lo tocamos ayer? ¿No? Oh, ah, yeah. Que los pille repitiéndose, ¿eh? Que los pille, ya. Yeah. A ver, vamos a... Aquí está. Ya. Sigamos entonces complaciendo a nuestros amigos. Ya solamente quedan 14 minutos para la hora cero cuando terminamos nuestro recorrido. Estamos en vivo y en directo. 23 horas y 46 minutos. 14 para la hora cero. Recuerden que estoy con ustedes de lunes a viernes desde la hora 22. Hoy, eventualmente, excepcionalmente, llegué un poquito atrasado porque tuve un pequeño percance, se pinchó un neumático, venía, pero a 300 kilómetros por hora. Y bueno, ya, cosas que pasan. Ya, chiquillos, entonces sigamos, vamos con Pink Floyd y todos los temas que me han pedido. Gracias por estar en sintonía. Seguimos disfrutando de los clásicos.

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1: 0:30.
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2: 0:57.
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2: Es la 1:00 a.m. 31 minutos.
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2: Es la 1:00 a.m. 59 minutos.
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2: Son las 2 de la mañana. 30 minutos.
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1: Son las 2 de la mañana, 56 minutos.
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0: las 3 de la mañana, 59 minutos.
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0: Son las 3 de la mañana, 59 minutos.
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2: Son las 4 de la mañana, 33 minutos.
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1: Son las 4 de la mañana, 55 minutos.
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1: Son las 5 de la mañana, 58 minutos.
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2: Buenos días. ¿Cómo están? ¿Cómo amanecieron? ¿Cómo se sienten? Día jueves ya. Jueves 13 de agosto. Y para todos los que están en sintonía, los saludamos. Bueno, muy buenos días, bienvenido, gracias. Pase, por favor, tome asiento, súbale el volumen a la radio. Y comenzamos con toda la energía. Saludamos a todos los que están en sintonía a través de la 92.1 en Antofagasta, 106.5 para toda la provincia de Loa. Y nuestra señal online, desiertofm.cl.
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2: 552-386830. Teléfono totalmente activo para que usted me escriba, me llame, me mande audio. La mañana se pasa rápido, así que vamos, vamos, vamos, vamos, vamos, vamos. Oscarito, buenos días, buenos días.
3: Me saluda los chiquititos.
2: Ya pues.
3: Y la gatita.
2: Ningún problema.
3: Que tengo un lindo día.
2: Igual para usted, pues, que le vaya muy bien. Gracias.
3: Vamos con todo el power. Somos de la RD, no es fácil. Aguanta el zorro.
2: Aguanta el zorro.
3: Bendiciones, nos estamos comunicando.
2: Que le vaya muy bien, Lelito. Buenos días, buenos días. Josecito de mi
4: buenos
2: corazón.
4: Buenos días, Tabita Bello, por acá, Josecito.
2: ¿Cómo estamos?
4: Le llamo, que le desea un lindo día.
2: Muchas gracias,
4: saludo
2: pues.
4: Saludo para usted. Saludo para su familia, su mamita y para todos los oyentes.
2: Gracias.
4: Allí, Calavita, ¿ya se despejó?
2: Se despejó ya.
4: No hay nada de nube por el momento, así que, pero todo tranquilo.
2: Ah, ya.
4: Así que a cuidarse y abrigarse los calameños, igual que los antofagastinos. A cuidarse, así que todo ponerle color. Así
2: a ponerle
4: que,
2: color.
4: Un gran saludo para todos. Desde Calama, al Josecito.
2: Gracias,
4: chau, chau.
2: Josecito. Besito, besito, Josecito. 6 de la mañana, 5 minutos. Buenos días, mi tabita hermosa. Terminando la primera nochera de 7. Ay, ay, ay, vamos que se puede, que no es fácil. Aguante el zorro. Hola, Cris. Buenos días. Ánimo, ánimo, ánimo. Hoy día San Víctor. Oye, tenemos hartos Víctor, ¿ah? ¿Eh? Sí, pues. Así que salude a los Víctor, si usted conoce alguno. ¡Feliz santo a los Víctor! Maquita, buenos días. Hola, Tabita, buen lindo jueves para todos, con mucho sueño. No es fácil. Un tema de In Excess con toda la energía. Gracias, Maquita. Oye, la dinámica ya está en el WhatsApp, en nuestro Facebook, en nuestro estado de WhatsApp. Y dice así. ¿Y tú, a quién saliste? ¿Se han fijado que siempre dice, oye, quizá a quién saliste? Hoy soy igual a tu mamá, hoy soy igual a tu papá, hoy era igual a tu abuelo, así. Tal cual. ¿Y a quién habré salido? ¿Y usted a quién salió? 552-386830.
5: Buenos días, mi preciosa Tabita.
2: María Elena.
5: Buen día, Tabita.
2: Buenos días.
5: Un saludo a Rosa.
2: Rosa la
5: María. Saludos a Sandolito a la distancia, Vivero. Debe estar medarinado. A ver, está enfermo.
2: Sí, pues está enfermo, pues.
5: Tabita, yo saqué los rayados de mi papá.
2: Los rayados.
5: Soy siempre un medio loquillo. Soy más rayado que charango de gato.
2: ¡Ay! ¡Qué charango de gato!
4: ¡Estamos traumados!
2: Pero muy buenos días, Tabita, acá saliendo a trabajar, no sin antes agradecer tu buena onda y toda la energía que nos entregas de corazón para empezar el día. Gracias, mil bendiciones y que tengas un maravilloso día. Muchas gracias, Luis. Un abrazo para ti, un besito. Maneje con cuidado. Recuerde que el teléfono de la radio está activo. Cualquier cosa me avisan. Ustedes son los dueños de la información. Bien, comenzamos la mañana con In Excess para la Maquita Bella que está en Calama. Devil Inside. ¿Y tú? ¿A quién saliste?

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1: 6:12 de la mañana. Muy buenos días, señorita, señora, mamá, hija, tía, prima, amiga. Tabita Bello, ¿cómo amaneciste? Bien, con sueño, con frío, tranquila, tranquila, eléctrica. Cuéntame, cuéntame. Amanecí bien, gracias a Dios. Todo bien, todo bien, todo bien, todo bien. Como día jueves, po, Carlito. Con harta energía. Tabita de mi amanecer, ¿me puedes regalar un temita de Milli Vanilli? Sí, pues sí puedo, pues cómo no voy a poder. Dios te acompañe en todo momento, un gran abrazo y feliz día.
2: Cuánto loco, estaba escuchando, Tabita, pero te estoy escuchando. ¡Wow! ¡Cuánto frío!
1: ¡Tiene frío! ¡Poechito! ¡Ánimo, ánimo, Carlito! Oye, sí, pues en Santiago está ahí mostrando recién en la tele 4 grados y toda la red de metro está disponible. La línea 1, la línea 2, la línea 3, todo dice servicios normales. Es la región metropolitana. Acá en Antofagasta, como siempre acontecidos con tantas cosas criminales que pasan, oye, qué terrible. Pero bueno, a pensar positivo que hoy día jueves y sus cuerpos lo saben. ¿Y tú? ¿A quién saliste? 552-386830.

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1: Buenos días.
2: La emperatriz.
3: Corazoncito, aquí voy con mi hermana del camión, destino al sur.
2: Que les vaya muy bien.
3: A un temita de la Bush.
2: La Bush.
3: Por favor, si se puede.
2: Obvio que sí.
3: Y con respecto a la pregunta, ¿qué heredé de mi familia? ¡Aprender a pelear! ¡Estamos todos locos!
2: ¡Aguante
3: el zurro!
2: ¡Déjale!
3: ¡Nos vemos, Tavita! ¡Un beso a la distancia!
2: ¡Otro para
3: ti! Esteban en la ruta, como siempre.
2: Esteban, un abrazo para ti. Maneja con cuidado. Que tenga lindo viaje. Saludos a tu hermana. ¡Vamos que se puede! 6:22 de la mañana.

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1: Alfredito, buenos días, buenos días.
2: Tabita, bella, hermosa, preciosa, ¿cómo estás?
1: Bien, pues, ¿y usted cómo está?
2: Espero que tengas un excelente programa. El informador informa.
1: ¿Qué pasó?
2: La dolor te está cayendo una pequeña garúa.
1: Ah, ya.
2: Así que, si es constante, el piso va a estar húmedo, así que...
1: Precaución
2: a los conductores.
1: Ya.
2: Oiga, salúdeme a mis cachorros.
1: Ya pues.
2: Camilo, Naella.
1: A la Camila, al Camilo, a la Naella y a la Nayeli.
2: A los tres mosqueteros, es que andan por ahí.
1: Siempre andan despiertos.
2: Un beso grande para ti. Saludos.
1: Otro para usted.
2: ¿Qué le parece si me programa un temita de... A ver, puede ser de Madonna.
1: ¿Madonna?
2: Bow.
1: Ya, Bow.
2: Ya. Un beso gigante para ti, Tabita. Que tengas un excelente día.
1: Ya fue. ¿Qué pasó? ¿Por qué se mezclaron las canciones? La Butch suena hasta ahora, 6:28 de la mañana. Buenos días.

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2: Son las 6 de la mañana. 31 minutos.
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2: 6:34 de la mañana, Jotita P, buenos días.
3: Hola, Jotita, muy buenos días, muy buenos días.
2: ¿Cómo estamos?
3: Porque quiero portarnos de Jotita P, Jotita P. ¿Cómo estás, amiguita? ¿Cómo
2: bien,
3: estás,
2: pues,
3: amiguita?
2: Como día jueves hoy.
3: No hay agua, no hay agua, no hay agua.
2: No hay agua.
3: Voy bajando por Salvador Allende aquí,
2: Salvador Allende, aquí, esquina
3: costanera, y no hay nada de agua, no hay nada de agua, no hay matriz rota, del cielo no ha caído agua tampoco, así que está todo ok.
2: Está todo, todo funcionando, okay,
3: Tabita.
2: Maravilloso.
3: Oye, mi niña,
2: dígame.
3: Con respecto a tu pregunta, ¿qué quiere de mi familia?
2: A ver,
3: yo lo personal, la humildad.
2: La humildad.
3: El compartir, el querer ayudar al prójimo. Todo eso, Tabita, todo de mi familia.
2: Excelente,
3: y
2: me parece.
3: Espero inculcárselo a mis hijos también.
2: Así tiene que ser,
3: Tabita,
2: pues,
3: que ellos también sean alegres, que sean preocupados por el otro.
2: Eso.
3: Y eso heredé de mi familia.
2: Muy bien.
3: Obviamente quiero escuchar.
2: A ver.
3: Esa pipa pa para po,
2: pa, pa, pa, pa, pa.
3: Ah, para activar la bañanita. Estoy aquí esperando
2: llama?
3: Ya los primeros clientitos para el QTH aeropuerto.
2: Ya.
3: Y que tengan todos un excelente día. A cuidarse, a manejar con precaución. Nuestras familias nos esperan.
2: Así es, pues.
3: Que tenga lindo retorno, Tabita.
2: Gracias, Jotita P. Igual para ti.
3: RD.
2: Un besito para ti, lindo día. Pipa pa para pom. ¿Cómo se llama esa canción?
4: Buenos días.
2: Hola, Tito, buenos días. ¿Cómo estás?
4: Acá reportando rumbo ya a Chuquicamata. Un saludo para todos los pulsetistas. Tabita, por favor, póngale y dígale al maestro Zenón que no meta tanta bulla acá en la camioneta, no deja dormir a nadie el viejo. Hasta el viejo mete bulla, Tabita. Oh. Saludos, Tabita.
2: Saludos, Tito.
5: Ah, y lo que heredé de mi madre, bueno, de mi madre y de mi abuelo.
2: ¿Ya?
5: La responsabilidad.
2: La responsabilidad.
5: Siempre ser puntual, siempre ser responsable.
2: Muy bien.
5: Eso es como una carta de presentación personal de uno.
2: Mire.
5: Eso.
2: Excelente.
5: Aprovechando para al cielo a ellos.
2: Excelente.
6: Buenos días, Tabita. Buenos días, Tabita.
2: Buenos días, regalón. ¿Cómo está?
6: El regalón. Atento. Tabita. Oiga, un temita de Pet Shop Boys.
2: Pet Shop Boys.
6: Aquí vamos a la pega. Vamos camino escondida.
2: Que le vaya muy bien, maneje con cuidado, cualquier cosa me cuenta. Bien, me voy con Madonna, esto es Vogue. ¿Y tú, a quién saliste? 6:37 de la mañana, San Víctor, hoy día, el día jueves, y tu cuerpo lo sabe. El desayuno está servido y el que quiera sentarse aquí a tomar tecito conmigo, ningún problema.

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2: Muy buenos días, compañera Tanita Bello.
3: Compañero Muni, buenos días.
2: Te saluda el compañero Muni. Aquí estamos dando la vuelta recogiendo al personal para llevarlo a su destino de trabajo, compañera. La posibilidad de escuchar un temita del gran grupo Depeche Mode, Enjoy the Silence, para ponerle ritmo, alegría y color a la mañana en Radio Desierto con toda la energía.
3: ¡Eso!
2: Y la grata compañía de Tabita Bello. Oiga, con respecto a la preguntita, la dinámica, yo salí bueno para comer. Oiga, oiga, que soy bueno para comer.
3: ¿Para comer?
2: Salí igual a mi papá, oiga, me gusta la buena mesa. El que puede, puede.
3: El que puede, puede.
2: Compañera Tabita Bello. Y como siempre digo yo, un gran saludo a todos los compañeros de la 114.
3: Un abrazo para la 114.
2: Que tengamos todo un excelente día, que a todos nos vaya bien.
3: Eso.
2: Y muchas bendiciones a todo Antofagasta. ¡Bendiciones, Master!
3: Eso.
2: El compañero Muni.
3: Besito.

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1: 10 para las 7 de la mañana ya. Ay, ay, ay, ¿cómo pasa la hora? Buenos días, buenos días. Hola, hola, mi Tabita bella. Hola, mi Poli. Buenos días, buenos días, buenos días. Espero que estén muy bien y deseo que tengas un excelente programa y un buen día igualmente que todos los oyentes. Yo aquí estoy ya casi lista para irme a la escuelita. No es fácil, Tabita, pero ya es jueves. Tabita, se cortó la luz hace como 10 minutos y no me alcancé a secar el pelo. Sobre la pregunta, Tabita, todos me dicen que soy igual a mi abuela, por regañona. Ya empezó la mamisara. Me convertí en mi abuela, po, pero me encanta. La amé siempre y seguiré amándola y extrañándola. ¡Ah! Oh. Tabita, hoy me gustaría escuchar a Tina Turner con The Best. Saluditos a todos los oyentes y un abrazo para ti, mi bella. Soy de la RD. Polly Pocket, que te vaya excelente en todo lo que tengas que hacer hoy día. Cuídate mucho. Y efectivamente, po, hay un apagón en el sector norte de la ciudad de Antofagasta. Sector condominios Bordemar sin luz. Semáforo de Pérez Sujovich con Humberton apagado. Jardines del Norte sin energía eléctrica, Juan Bolívar sin luz, sector Allende sin luz también, calle El Oro, Azufre, Nicolás Tirado. Ahí hay hartos apagones a esta hora en Antofagasta. Tami, buenos días, buenos días, buenos días, buenos días, buenos días, buenos días.

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1: Me dice la Poli, ahora sé que el apagón está en el sector de mi escuela, en Feria Prat, Liceo Industrial. Sí, ahí les compartí una fotito de lo que publicó CGE hasta ahora.
2: Semáforo apagado en Pedro Aguirre Cerda con Juan Bolívar.
1: Juan Bolívar con Pedro Aguirre Cerda. Apagado. Precaución, dice el informador. Debe ser pues lo mismo, ¿ah? Gran parte del sector norte con y sin energía. Con cortes. 6:53 de la mañana. Hola, hola.
3: Buenos días, Abita.
1: Eso, de a poquito volviendo la voz. Maravilloso.
3: Todavía tenemos la voz así. Tabita, se cortó la luz.
1: Sí, pues no hay energía, ta máquina. Se vino toda la energía a Radio Desierto.
3: A cuadra.
1: Ay, está la lecera.
3: Sector norte sin luz. Menos mal que me bañé porque...
1: Menos mal.
3: ¿Cómo se llama? El calefón eléctrico. Bueno, todo es eléctrico. Ya está.
1: Ay, así, po.
3: Así menos que mal. No es fácil, Tabita. Aquí estamos arreglándolo a oscuridad
1: total. A oscuritas.
3: Un besito. ¿Y qué heredé de mi familia? Oh.
1: A ver. Cuéntame.
3: Y creo que tengo el gen igual que mi papá, así de ¿ya? repente. Porfiar.
1: Ay, por ese porfiar.
3: Vamos a poner tenaz. Para que no se me tan feo.
1: A ver.
3: Pucha, de mi mami, la inteligencia, la organización.
1: Ya.
3: El servicio también. Siempre están como para ayudar a la gente.
1: Servicial. Mira, qué bien.
3: Y yo salí igual.
1: Maravilloso, pues. Un abrazo, Ailín. Me alegro que ya estén mejor de la voz cuando son 5 para las 7 de la mañana. En varios sectores ya ha regresado la luz, ¿eh? Está llegando ahí mensaje que de a poquito llega la energía. Así que ahí nos vas contando, pues. 5 para las 7 de la mañana.
2: Se acaban de prender las luces de las calles.
1: Ah, ya se prendieron, ¿ves?
2: Se acaban de prender las luces, así que puede que haya vuelto luz para el lado norte.
1: Ya. Algunos sectores sí, ya volvió la luz. Así que ahí fue como un corte, así ¡push! 5 para las 7, voy y vuelvo.
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5: Son las 6 de la mañana, 55 minutos.
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1: 7:06 PM. Muy buenos días, buenos días. Este es el desayuno nutritivo, energético, dinámico, loquillo de la segunda región del Dial FM. Saludamos a todos los que se vienen recién conectando a nuestra sintonía 92.1 en Antofagasta, 106.5 para toda la provincia de Loa y a través de nuestra señal online desiertofm.cl.
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3: Hola, hola, buenos días, buenos días, buenos días, buenos días, buenos días, buenos días,
1: buenos días, buenos días,
3: buenos días, viñedora, ¿cómo está usted? Justo saludar la
1: mañana. Bien, pues, ¿y usted cómo está?
3: Aquí estamos, recorriendo la calle de Tofagasta, como todos los días, mi niña,
1: taladito.
3: Ya, por fin pasó la lluvia, el diluvio, los truenos, los relámpagos, la nieve, la nevazón.
1: La máquina,
3: hola. Un saludo a todos los que escuchan la RD, ya, que les vaya bonito, que les vaya bacán. Ya, ahí, de acá desde el centro alto de la ciudad se ve que ahí por el sector norte hay algunos apagones, se ve gran parte de la ciudad del norte ahí apagado. Ya. Así que ojalá se restablezca luego el servicio de la energía eléctrica. Ahí tan saludo a Carlonguita como todos los días, Carlonguita y a Chatón y todo, al JP, al Cavernario, que les vaya bonito. Me regalan dos por lo niña, por favor. Hoy día queremos un temita ahí de algo de Luis Miguel.
1: Luis
3: Isabel.
1: Miguel.
3: Isabel. Yo creo que Luis Miguel es rock and roll.
1: Rock ya. And roll.
3: Abrazo, mi doña, bendiciones, cuídense que esté bien, me ha escrito por acá. Cualquier anomalía hasta el momento no hay ya, así que cualquier anomalía le aviso a mi doña. Ya, bendiciones, cuídense, un besito. Ajá. Estamos al habla, mi ñora. Ayer fue el estadio, apuro pasar rabia,
1: oiga.
3: ¡Máquina! ¡Fue el estadio, apuro pasar rabia! ¡Qué
1: maravilla! ¡Cero, a cero! Escucha. Está la lesera.
3: Abrazo, señora. Chao, chao, chao.
1: Señor, ¿por qué fue a pasar rabia, oiga? A cero empataron, oye. Con Santiago Wonders. El zorro empató a dos. Con Magallanes, ¿eh? Y así el fútbol. 7:08 PM, San Víctor, hoy día. Así que si usted conoce a algún bitoquito, salúdelo, salúdelo.
4: Buenos días,
1: Mauricio.
4: Y ya trabajando. Como todos los días.
1: Que le vaya muy bien.
4: Escuchándolo,
1: pues.
4: Usted.
1: Cuídese.
4: Porque nos alegra en la mañana.
1: Ésale.
4: Usted sabe que es mi cafeína en la mañana.
1: Muy bien.
4: Y hoy día tiene que ir bien porque estos días ha estado re malo donde
1: ¿ya?
4: Ha llovido tanto, no ha salido la gente.
1: Y hoy día
4: vemos que sale la
1: a
4: gente.
1: A lo mejor hoy día sale.
4: Ya, un abrazo para todos.
1: Un abrazo para usted también. Cuídese, lindo día. 7:09 PM.

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1: Hoy la dinámica está en el WhatsApp, en nuestro Facebook, en nuestro Instagram. Y dice así. ¿Y tú? ¿A quién saliste? ¿Se han fijado que uno siempre hereda algo de la familia? Del papá, de la abuela, del tío, del hermano. ¡Ay, tú soy igual a tu papá! ¡Ay, soy igual a tu mamá! O te dicen, ¡ay, a quién habréis salido! Yo salí a mi mami, po. ¡Buena para conversar la señora! ¡Oh, la máquina, oye! Así que no se aceptan devoluciones. ¿Y usted a quién salió? 552-3868-30, 7 de la mañana, 10 minutos.
2: Hola, Tarita, buenos
1: hola,
2: días.
1: Hola.
2: ¿Qué heredé de mi familia?
1: A ver.
2: De mi padre heredé la puntualidad.
1: La puntualidad, mire.
2: Y de mi madre.
1: ¿Ya?
2: Heredé las patas flacas. Un abrazo.
1: La pata flaca, oye. La pata es zancudo, ¿ah? Ay, ay, ay. Buenos días, buenos días.
3: Ay, qué buena pregunta, Tabita. ¿A quién salí? Yo a salí Churejón igual que mi padrino.
1: ¡Oh, esta máquina! Oh. ¡Churejín, Churejín!
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1: Con toda la energía. 7 de la mañana, 11 minutos. Isabel suena hasta ahora.

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1: 7:16 de la mañana. ¿Quién está por ahí? Buenos días, Robertito.
2: Tabita, muy buenos días.
1: Buenos días, buenos días.
2: Acá en Calama.
1: ¿En Calama qué pasó?
2: En Grecia con Félix Hoyo.
1: ¿Ya en Grecia?
2: Está cortado el tránsito por una colisión.
1: Ah, Grecia con Félix Hoyos en Calama, entonces, una colisión. A esta hora.
2: De dos vehículos menores.
1: Chao.
2: Así que está cortado el tránsito. Están trabajando A, B, C en el lugar.
1: Oye, entonces, harta precaución porque hasta ahora ya ligerito después empiezan a salir al colegio porque hoy día se reactivan las clases en Calama, todo normal, exceptuando algunos colegios de Chiuchío y algunos por ahí que por la lluvia estuvieron afectados. Así que, harta precaución en Calama, Félix Hoyo con Grecia, colisión de dos vehículos particulares, así que harto cuidado, dice Robertito.
2: Ya. Que tengan precaución todos los calameños de Calama.
1: Ya pues, los calameños de Calama. Oye, ¿y a quién saliste tú? 552-386830.

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1: Buenos días.
2: Tabitín
1: en la radio, Tabitón,
2: en todos lados. Estoy en todos lados.
1: Llega los niños de nuevo.
2: Soy como la... Como viral, estoy en todos lados,
1: ¿Cómo estamos, Tabita?
2: Buenos días. ¿Cómo están los cachitos?
1: Póngame el tema, oiga.
2: ¿Cuál tema?
1: Póngame...
2: ¿Cuál? ¿Cuál?
1: Algo de...
2: A ver...
1: Joel Limited, ¿ya?
2: Ya.
1: Te meto a su gusto, Joel Limited. Saludos de Generación Retro Mix.
2: ¡Cabitón! Este cacherito hoy, eso pasa por levantarse muy temprano a amasar, a rellenar los cachitos con majar.

0: día, buenos días.
1: Buenos días, buenos días, buenos días, mi tarita bella, mi tarita querida.
0: Hola, mi Danisita, buenos días.
1: Para ti, para todos.
0: Muchas gracias.
1: Que tengan un lindo jueves ya, ¿o no? Sí, hoy día es jueves.
0: Sí, pues.
1: Eso, besito, un gran abrazo. Tarita, me pones el tema, por favor, te conmigo. Ajá.
0: Ajá.
1: Y saludo al cacherito, a mi Hanselito querido, a Cabernet y a todo la generación retro y los amigos de verdad 2.0. Los quiero mucho.
0: Yo también. Adiós. Bechito. Lindo día para mi Danisita bella. 7:22 de la mañana.
2: Hola, buenos días. Oye, ¿qué pasa con este clima?
0: ¿Qué pasa?
2: Están
0: jugando en Chimanchi.
2: El app del clima del teléfono decía que día iba a estar súper soleado.
0: ¿Ya? Y está nublado.
2: Y los cerros están con nubes.
0: Está máquina, oiga.
2: Las nubes. Y está como heladito.
0: ¿Quién lo entiende?
2: Bueno, que tengamos un excelente día.
0: Así sea. Vamos que se puede. Jessiquita de mi corazón, que le vaya muy bien. Con toda la energía hoy día jueves. Vamos.

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3: Son las 7 de la mañana. 26 minutos.
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2: 7:31 de la mañana, muy buenos días a todos los que están recién conectándose a la sintonía. Esto es con toda la energía de Radio Desierto FM. Mi nombre es Tabita Bello y la dinámica del día de hoy al 552-386830 es: ¿a quién saliste tú? ¿Qué heredaste? ¿Qué te dicen? Oye, soy igual a tu mamá, eres igual a tu papá, igual a tu abuela. ¿Qué heredaste de tu familia? Cuéntamelo todo. Yo salí a mi mamá, ya dije. Buena para conversar la señora. Terrible. Así que no se aceptan devoluciones, ¿ah? ¿Eh? ¿Y quería gemelo? ¿De a dónde? 7:32 de la mañana. Saludamos a los carabineros de Chile, a los gendarmes, los militares, la Fuerza Aérea, las Fuerzas Armadas, la PDI, los bomberos aeronáuticos, los equipos de rescate, ambulancias, el SAMU, equipos de emergencia, la salud en general, los hospitales, la locomoción colectiva, la electromovilidad, los Uber, los taxis, los InDrive, los taxis oficiales, los no oficiales, los que manejan bien, a los que manejan mal no le mandamos saludos, no. Saludos a todos los pasajeros de la locomoción colectiva. Saludos a los amigos que están en faena, en los turnos, poniéndole el hombro. A usted que va camino al trabajo. A usted que va preocupado, pensando en qué tiene que hacer. Que le vaya muy bien. Cuídese. A los

0: cortes de energía en el sector norte, varios semáforos apagados. Así que le vaya muy bien. Luchito dice, ruta 1 casi llegando al peaje, todo expedito.
1: Oiga, mi doña.
0: Oigo.
1: Aquí en calle Orilla con Mata.
0: ¿Orilla con Mata? ¿Cerquita
1: hay
0: de aquí?
1: Colegio, ahí está el liceo comercial.
0: ¿Ya?
1: Está el otro colegio al frente ya, y no hay semáforo.
0: No hay semáforo.
1: Ya, tienen que...
0: ¿Ve? Mucho cuidado.
1: Tienen que los niños esperar a que bajen todos los vehículos para recién cruzar, weón.
0: Claro.
1: Ya. Porque empatía de algunos conductores, weón, que no paran, que los niños van a estudiar, weón. Ya, así que no hay... No están en funcionamiento los semáforos acá en... Orilla con Mata, Taita.
0: Orilla ya. Con Mata, ¿vi? Me
1: los
0: ya
1: que
0: saben.
1: Van de, los semáforos que van de...
0: Con cerro, mucha precaución.
1: De Mara Cerro y los que van de norte a sur también están apagados, ¿ya? Ojo ahí, Taita.
0: Ojo, pestaña, ceja, tenón, guayalomo. ¿Y usted a quién salió

Bueno, saludos a los ingenieros, a los ingeniebrios. Buenos días a los ingenieros de R&Q, me dicen acá. Buenos días, del Parque Croata hacia el sur, con luz los semáforos, Tabita. Todo funcionando para el sector sur. No hay problema, el sector norte, oye. Tremendo apagón, oye. Con el apagón.

0: 25 para las 8, por acá la Claudita me dice, sector norte hay luz. Ya, maravilloso. Claudita de mi corazón, que le vaya muy bien, ¿ah? Saludo a la gente ahí, las matronas, en especial a la Claudita Bella. Regia, mi Claudita. Famosa como yo. ¡Esa! Carlanguita, buenos días, buenos días.
1: Buenos días, buenos días, buenos días, Tabita linda, Tabita hermosa.
0: ¿Cómo está?
1: Tabita bello, ¿cómo está usted?
0: Bien, pues, ¿y usted?
1: Aquí en Calama, un sol radiante,

0: Este, menos mal. Oiga, Tabita.
1: Dígame.
0: ¿Quiere ver de mis padres?
1: A ver.
0: De mi papá nomás, que a él lo conocí.
1: ¿Ya?
0: La puntualidad.
1: La puntualidad, mire.
0: Y el trabajo. Mi papá fue muy, muy puntual y muy trabajador.
1: Muy trabajador,
0: y
1: me parece.
0: De mi madre yo creo que a lo mejor el cocinar.
1: ¿Ya?
0: El poco recuerdo que tengo de ella era comer cosas muy ricas.
1: Mire.
0: Eso, Tabita. Saludos gigantes aquí de Calama, al Michaelito, al JP, al Cachero, al Canario, al Hansel. Ah, ay, no me acuerdo más, Tabita, porque el Alzheimer me está ganando.
1: A la lecera, eso, Tabita, oiga, no es fácil. Energía.
0: Felicidades para ti. Ayer empató el Cobreloa.
1: Sí, pues.
0: Sigue puntero.
1: Todo.
0: Tiene, ¿cómo se llama? La suerte del campeón.
1: Esa.
0: Tabita, poneme el temita de Michael Jackson. Transpiren,
1: ya,
0: por favor. Transpiren. Transpiren.
1: Buenos días, Tabita. Yo heredé de mi madre lo bueno para cocinar y de mi padre lo bueno para tomar. ¡Oiga!
2: ¡Estamos traumados!
1: Muy buenos días, Tabita. Feliz día jueves. No es fácil, no es fácil, pero con toda la energía junto a la RD. Jessiquita, buenos días.
3: Yo cuando salí a las 7:10 más o menos.
1: ¿Ya?
3: Ya había llegado la luz y los semáforos estaban en funcionamiento.
1: Ah, ya. Buenísimo.
3: Fue alrededor de 15 minutos que se apagaron.
1: Ya. Como 15 minutos entonces duró el apagón. Mal que fue corto, pues, Jessiquita.
4: Porque todo idéntico a mi padre, gracias a Dios. Responsabilidad, el ánimo, el humor, conducta. Todo igual a mi padre, gracias a Dios.
1: Mira, qué bueno.
4: Bueno, con mi papá, como dije, somos iguales en todo. Abrazamos la carrera de las armas. Los dos fuimos funcionarios de la Fuerza Armada. Los dos somos scout. Así que todo. Lo saqué a mi padre y agradezco al Señor por eso.
1: Oh. 20 para las 8 de la mañana. Luchito me dice que el peaje allá de Mejillones, los peajes, los pórticos, más bien dicho, más... se me lengua la traba. Los cuatro pórticos habilitados en el peaje de Mejillones. Me desconcentré con la canción. Necesito un amor. A ver, ¿quién está por aquí? Tiki, tiki, tiki, tiki. Juanito Montero, buenos días.
5: Buenos días, buenos días, buenos días, buenos días, buenos días, buenos días, buenos días, buenos días, buenos días, buenos días, buenos días, buenos días. Muy buenos días, Tabita, reportando sintonía acá en el sector del Chacolín. Ya me bajé la locomoción colectiva. Pagato. No hay lluvia.
1: No hay lluvia, menos Pagato.
5: Sí, menos mal que
1: menos
5: todo
1: mal,
5: se quedó,
1: oye,
5: que no cayó agua. Sí, sí cayó agüita, pero poquita.
1: Menos mal
5: que no cayó harta agua acá. Así que eso, Tabita. Saludos a todos los que están en sintonía con toda la energía. A ver si me regala un clásico. Puede ser de Yazoo para ponerle color este día jueves, que se hace lo que se puede. Y con respecto a su pregunta, ¿qué heredé de mi madre? Siempre tener una vela a mano, porque...
1: ¿Una vela?
5: Se cortó la luz y ahí tenía mi vela.
1: ¡Cha-cha! ¡Solucionado!
5: Eso, Tabita, no, yo de mi mamita heredé todo. De todo saqué a mi mamá. Mi mamá me enseñó todo. Todo lo que soy yo es gracias a mi mamita. Así
1: qué
5: que
1: lindo.
5: Eso fue, amiga Tabita. La buena
1: Luchito.
5: Onda, lo carismático. Si no lo digo yo, ¿quién más lo
1: ¿quién
5: dice?
1: Más, por cierto.
5: Amigos de todo. Y eso, Butavita. Saluda a todos los que están ahí en sintonía con toda la energía.
1: Es
5: del Chacolén.
1: Chacolén.
6: Tabita bello. Somos del sindicato de los. Bueno, hoy es nuestro cuarto día de aniversario en el Calama. Y vamos con toda la energía a ganar. Alianza México.
1: Esa es la Alianza,
6: sí,
1: México.
6: Tabita bello. Somos del sindicato de los bellos de Calama.
1: ¡Éjale! El sindicato de los bellos. 20 para las 8 de la mañana. Hasta ahora tempranito, como siempre, saludamos al Alan y a la Catita. Que el Tata Lelo siempre le manda saludo ahí tempranito a la radio, trabajando en Chucky Camata a sus queridos nietos.

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2: Buenos días, Tabita Bello.
3: Hola, Hanselín, buen morning.
2: Saludos acá al sur, que tengas muy lindo programa de día jueves. Mucho cariño. Saludos a San Racho, a los 2.0. Y un temita, por favor, de G&T.
3: Ya pues.
2: Saludos a todos los Víctor que están de Santo y a los Víctor. Y lo que heredé de mi familia.
3: A ver.
2: Ser respetuoso, humilde. Carismático.
3: Carismático, ya.
2: Y ser puntual.
3: Puntual, muy bien. Angelito, buenos días. 7:46 a.m.
4: Hola, Tabita, ¿cómo estás?
3: Hola, guachis, ¿cómo estás?
4: Yo aquí metiendo un taco en La Vega.
3: ¿En La Vega?
4: Estresada.
3: Puta máquina,
4: no
3: oiga.
4: No quiero nada.
3: No quiere nada.
4: Tabita. Me quedé dormida, tenía que salir a las 6.
3: Ahí está la cosa.
4: Pasé de largo. Espero que tenga un buen día.
3: Igual.
4: Hace calor, Tabita, hace calor.
3: ¿Hace calor?
4: Calor. Ya.
3: Tengo la mano helada.
4: ¿Yo a quién salí? Dicen que salí a mi abuela, mal genio la vieja. Mal genio la vieja. Pero me encanta.
3: Ya.
4: Me encanta mi genio, mi personalidad, mi carácter, todo. Así que.
3: Ah, excelente.
4: Eso, David. Eso, oye, bueno. Póngase esa canción.
3: ¿Cuál po?
4: Con el apagón. ¿Qué cosas suceden? Saludos, Tabita.
3: Saludos, igual para ti. Besito.
4: No se puede vivir sin la RD.
3: ¿Eh?
4: No se puede vivir sin la RD. No.
3: Buenos días, Yeruquita.
5: Buenos días, Marco
3: Antonio.
5: Buenos días, todos los que me echan radio, ¿cierto? Hoy me toca control médico, control de enfermera.
3: Que le vaya
5: control
3: muy bien.
5: Niño sano, control de corazón.
3: Todos los controles.
5: Y a mí me gusta el capel. Ajú. Que tengan todo lindo día.
3: Lindo día para usted, cuídese mucho.
6: Hola, muy buenos días. Con toda la energía con Tabita Bello. Es confianza con Tabita Bello. Espero que esté muy bien. Día jueves. Tabita, saluda a todos los chiquillos de la radio, a todos los auditores de radio. Radio. Cierto. R de Lover, R Adictos. Generación Retro. 2.0, 2.0 a todos, a todas. Que tengan un excelente día jueves. Nos vemos, nos escuchamos.
3: Gracias, Fer. Buenos días.
7: Hola, buenos días. Tabita Bello.
3: Hola, Toretito.
7: Que tengo un excelente día. Y al Toreto falta poquito ya. Dos días
3: y al descanso.
7: Nubladito. Ahí estaba. Arugando relámpago ayer, todo el anterior ayer. Todo el día. Salía el sol, llovía. Así que. Pero ahora está nublado, así que un saludo para todos los grupos y saludos, bendiciones.
3: Bendiciones para usted también. 7:49. Les cuento que en Mejillones a las 7:29 de la mañana unidades de emergencia de la comuna concurren a Avenida Costanera Norte, sector Barrio Industrial, por presencia de humo en subestación eléctrica. Al lugar concurre bomberos, carabineros y seguridad pública. Esta información está en desarrollo en Mejillones. En noticias generales también a esta hora de la mañana les cuento que está de Santo de San Víctor. Los pasos fronterizos no están habilitados. Así que mucha precaución a cuidarse. Los vientos que se esperan hoy día acá en Antofagasta son entre 25 y 40 kilómetros por hora con una temperatura probable de 19 grados. En Calama estará nublado con vientos de entre 25 y 40 kilómetros por hora y con una máxima de 21 grados. 10:08 a.m.
2: Saluditos, palonguita. Saludos.
3: Cuídate, saludos a Carlonguita.
8: Oye, ¿Tabita, ¿sabía algún incendio grande ayer en La Negra?
3: ¿En La Negra?
8: ¿Qué fue? ¿Qué pasó? Que había mucho humo ayer y no supe nada.
3: Yo tampoco supe nada.
2: Vamos que se puede, Toretito. Caeneque. Despierta, Caeneque.
3: Marquito González, lo que heredé de mis padres, de mi padre heredé las canas, la responsabilidad, y de mi madre el humor. ¿Y tú a quién saliste? 552-386830.
1: Ayer el incendio grande, el humo que había allá arriba en La Negra, era había un incendio de quema de basura en el sector de Portezuelo, Taita.
3: Era quema de basura. Ya ves. José Luis, ¿escuchó? Quema de basura.
9: ¿Cuál es la culpa que debe pagar?
3: 7:51 de la mañana. Que les vaya muy bien, cuídense.

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1: Empató Corlo ayer, Potaita. Y Antofagasta empató ayer con Wander anoche.
2: Así es, pues.
1: Así que está a un puntito y están.
2: Oye, pero esos partidos no eran por el ascenso. ¿Sí? Estoy más perdida yo. Como ya no tengo que ir para allá.

0: ay, por el ascenso.
1: Pero ¿cómo, Tabita?
0: Ah, es que como están jugando Copa Chile igual, ¿o no? ¿O la liguilla? Ah, estoy más perdida. No quiero saber nada del fútbol, no quiero saber nada.
2: El ascenso, por los puntos.
0: Ahí está la cosa.
2: Ayer Cobreloa empató, pero bueno, quedamos punteros por un punto.
0: Eso no es malo.
2: Hemos estado puro empatando, estamos a puro empate, a puro empate.
0: ¡Puro empate, oye! Oh, yeah.
3: No quiero nada, Tabita, no quiero nada.
4: Enchúpate, pues, planchita acá.
0: Enchúpate, boy.
2: Oye,
5: señorita Tabita Bello,
0: ¿cómo estamos, Mauricito? Buenos días.
5: Buenos días. El partido de ayer entre Club de Deportes CLEVA y Santiago Water era por el ascenso. Empataron los que nos conviene. Así que igual que estamos punteros y a la expectativa nuevamente de ganar en Calama. Sí o sí. ¿Ya? Eso. Oiga, lo otro, señorita Tabita Bello, oye, lo hemos pasado muy mal como región en cuanto a la lluvia, muy mal.
0: Han pasado,
5: puta, y ahí me acuerdo de los perritos, principalmente los perritos de la calle, puta, que se mojaron, sí, y todo eso. Pues. En Mejillón es una tormenta de tierra.
0: Oye, sí, cosas. Hartas cosas.
5: Así
0: han
5: que ahí
0: pasado.
5: Voy contra los dueños de perros que se aburren de los perritos y los tiran a la calle y ahí empieza el problema, weón. Bueno.
0: Que a la escoba. Bueno.
5: Saludos a todos, que estén muy bien, adiós.
0: Igual, Mauricito.
2: Oye, que mira, yo no soy de Antofagasta, pero yo apoyé a Antofagasta ayer, ¿tú sabes por qué?
0: ¿Sí, po?
2: No, ahora fue partidazo Antofagasta. Y los de Wander también, buen equipo.
0: Buen equipo,
2: fue
0: partidazo
2: anoche.
0: Partidazo.
2: Ahí está el Hugo Acuña. Muy buen partido.
0: Mire, los comentarios de los hinchas que fueron ayer ahí al Calvo y Bascuñán, en donde empataron a cero. Así nomás.
6: Buenos días, Tabita.
0: Buenos días, Juanito.
6: Pues metámonos en el proyecto, Gustavita.
0: ¡Métete en el proyecto!
6: Puntos por el ascenso, Tabita.
0: Ahí está la cuestión, ya pues, Juanito. Ya pues.
6: Vamos con todo. Saludos, Tabita.
0: Saludos, Juanito de mi corazón. Gusto escucharlo, cuídese. Besito.
3: Tanto identificado, señores.
0: Métete en el proyecto, oye.
7: Hola, Tabita, aquí el Palomo Blanco de Copiapó, mandándote palomito. Un abrazo para ti, para todos, especialmente al grupo 2.0 del Patrón del Pan. Un saludo a la Danicita, al Cristian, que está hablando por ahí,

0: de Cobreloa y a todos sus integrantes e integrantas. Un temita de A Flock of Seagull, puede ser. Y a Tabita, de aquí de Coyapó, te mando un abrazo.
1: Está en la nube amenazante.
0: Un saludo a Lucho Miss, que lo amo, lo adoro.
2: Tabita, ¿cómo estamos?
3: Buenos días, buenos días.
2: Oiga, mándale energía al que va delante mío, que va como a 20. Ah, y los niños están pidiendo TNT.
3: ¡Esa!
2: Al Calvo Cuñón, yo lo vi por la tele acostadito.
3: Ah, muy bien. Casi las 8 de la mañana. Bueno, no les puse TNT, pero está sonando Thunder Truck. El CDC hasta ahora. Buenos días, buenos días, buenos días.

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3: Son las 8 de la mañana. 2 minutos.
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2: 8 de la mañana, 5 minutos. Buenos días. Esta es Radio Desierto. Saludamos a los que se vienen recién conectando a nuestra sintonía. Comenzamos el matinal a las 6 de la mañana en punto. Hasta las 9. Con toda la energía en Radio Desierto. 92.1 en Antofagasta, 106.5 para toda la provincia de Loa. Y en nuestra señal online, desiertofm.cl. 552-386830 es el teléfono. Y la dinámica del día para hoy es saber, ¿a quién saliste tú?

0: patrón del pato reportando sintonía. Mandarte un besito a ti, bueno, a todos los que están escuchando la RD de parte del patrón. Saludos al Palomo Blanco, mi grupo Los Amigos de la 2.0, grupo ochentero. Así que aquí estamos dándole. Saludos a la danza, al Palomo Blanco, bueno, a todos los que están reportándose en la radio. Saludos, patrón del pan, te saluda.
1: Saludos, Tata Eri.

0: doña, ya había estado, ya estaba ahí, con el Simón de Facundo.
1: ¿Mire? ¿Ya? ¿Ya?
0: El Simón es de Cobreloa,
1: sí, po.
0: Ahí está. Papá, tienen que ganar para que... Me decía el Simón, papá, tienen que ganar para que no se le arranque Wander y pilla Cobreloa, ¿no?
1: Ah,
0: ahora, como dice el patrón ahí, como dicen los demás, muy buen partido, muy... Tenía que haberlo ganado, se le hacía, tenía que haberlo ganado, pero...
1: Pero no pasó.
0: Los jugadores de Wander jugaron con 8 canteranos y los 8 canteranos.
1: 8 canteranos, mira. Fueron
0: campeón de la Copa Libertadores. Así que muy buen equipo, Wander. Muy buen equipo.
1: Excelente.
0: Ya, así que muy buen equipo, Wander. Y bueno, hacer lo que se pudo, ¿no?
1: Nada que hacer, pues nada que hacer. Bebita,
2: bebita.
1: Dígame.
2: Ah, yo no quiero seguir mi viejo. Fue lo bueno para el volante. Allí, dándole el volante, está el volante.
1: Bueno para el volante.
2: Buena, buena. Y me voy a poner el tema de UPA. Cualquiera.
1: Ya fue.
2: Y algo de Michael. Michael Jackson. Nada más te digo. Mi viejo era el conductor.
1: Mire. Conductor, saludo a todos los conductores. Galanguita me dice, Tabita, vuelve, vuelve. Galanguita, no depende de mí, pues usted sabe.

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1: Hola, David.
2: Tabita, quiero que herede de mi familia las deudas. No, salí piloto de la locomoción con este, igual que mi viejo y mi abuelo. Y lo que sí, no salí malo para el copete.
3: Ah, eso es bueno.
2: Eso es lo malo que no heredé, pero gracias por haberme dejado este gran legado. Todavía lo hago con cariño.
3: Qué bueno.
2: Saludo a todos, que tengan una linda tarde, linda mañana. Se cuidan. Hasta luego.
3: Hasta luego.
4: Hola, Tabita. Buenos
3: Hola,
4: días.
3: Hola,
4: Tabita.
3: Buenos días.
4: Mira, yo soy Lacho. Gorrero. Sinvergüenza. Jurado.
3: ¿En serio?
4: Fallero. Mentiroso.
3: Ah.
4: ¿Ya? Adivina quién salimos.
3: ¿Quién salió? Máquina,
4: no, sale a mi papá.
3: ¿A su papá?
4: A mi mamá. Tengo mucho de ambos. De verdad, tengo mucho de ambos. Mucho. Salí, realmente sí te puedo decir que ya tengo mucho de los dos.
3: Ah, qué bueno.
4: Así que, orgulloso.
3: Me parece.
4: Si es posible, un temita. ¿Ya? All Night Long de Lionel Richie. Un abrazo, que tengas buen día. Chau.
3: Chau.

0: También soy mala para tomar. Mala para tomar agua. Ya, porque la cerveza.
1: ¡Ay!
0: La cervecita.
1: Peligrosa.
0: Cervecita.
1: Peligrosa.

0: visita guiada este viernes 14 a las 5 de la tarde para conocer sobre mi exposición Donde Habitan los Sueños. Mira. Aquí...
1: El... ¡Ay, se cortó!
0: Hola, ahí está. Para conocer sobre mi exposición Donde Habitan los Sueños. ¿Dónde habita? Aquí, en la sala de exposiciones Waldo Valenzuela Maturana del Liceo Experimental Artístico. ¡Saludos!
1: ¡Mira, qué bueno! ¡Muchas gracias!

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1: Sueño, transpiren, transpiren, transpiren, transpiren.
2: Cuando en realidad yo voy a ganar Antofagasta.
3: ¡Oh, Nilo!
4: Tabita, como dijeron los atletas de la risa, hay que salir solo.
5: Hola, hola, Tabita Bello,
6: hola,
5: ¿cómo
6: hola,
5: estás?
6: Hola,
5: buenos días,
6: Javi,
5: ¿cómo
6: estás?
5: La chica
6: días.
5: De la bella sonrisa.
6: Aquí estamos,
5: ¿cómo estás,
6: buenos
5: buen
6: días.
5: Día. Mira, Tabita, en cuanto a la pregunta, yo heredé, ay, que me apetece decir palabra.
6: Heredé.
5: Las dos cosas de mi padre y mi madre.
6: A ver.
5: Que paz descanse, porque ya no están ya. Están en el cielo. Entonces, de mi padre, uno que soy trabajólico, y mi madre, que soy ordenado.
6: Ah, ya.
5: Y la otra parte que también saqué de ello es que soy muy minucioso en las cosas. Cuando, por ejemplo, yo tengo que hacer algo, tengo que terminar, no puedo dejarlo a media.
6: Ah, ya.
5: Y son muy observativos. Eso. Y también son muy perfeccionistas. Así que, pucha, la tengo toda.
6: Yo no.
5: Quedo, Tabita. Oye, Tabita, quería puesto un tema, si se puede.
6: A ver.
5: Un tema de Sandra María Mandarina, porfa. Vale, gracias. Ah, me olvidé la palabra mágica.
6: Y recuerda
5: escuchar la RD, no lo olvides, con Tabita Millo en la última mañana. Chao, chao, Tabita, gracias.
6: Chao, chao, buenos días, buenos días. Oye, llegan fotos de las montañas con nieve camino a Ollagüe. Oh, muchas gracias, qué lindo.
7: Tabita bonita, buenos días, que tenga un buen día.
6: Hola, César Antonio.
7: Es jueves. Yo iniciando mi tercera día de turnito. Saludo a todos los escuchas de la gran radio RD. Y si pudiera poner un tema, no le dijo nada.
6: No le dijo nada. Ya pues. 8:23 de la mañana.

0: estamos con toda la energía junto a Tabita Bello en Desierto FM. 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
3: Son las 8 de la mañana. 26 minutos.
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2: Está como difícil la pregunta. ¿Qué heredé? De lo de mi papá, el caerme de la cama.
3: ¿Caerse de la cama? ¿Cómo
2: es? Sí, viene siendo ese talento, pero él me lo creó.
3: ¿Ya?
2: Todos los días llevándome a las 6:30 de la mañana.
3: Ah, tempranito, ya.
2: Y de mi mamá te voy a decir que no saqué absolutamente nada. No saqué
3: ni una cosa
2: verde, no saqué ni su nariz, nada. No saqué absolutamente ni siquiera la buena mano que tenía para cocinar.
3: ¡Oh,
2: todavía estoy pensando qué saqué de mi mamá!
3: 8:33 de la mañana, Carlitos Ojeda, buenos días.
4: Gracias, Estadita, la pasé bien un día contigo, gracias por estar con nosotros. Te amo y yo cacho que todos te amamos. Oh. Feliz día, Tavita. Chau.
3: Buenos días. Que le vaya muy bien en el trabajo, ¿ah? Pórtese bien hoy.
5: ¿Cómo estamos, Tavita? Marcelo.
3: Hola, Marcelito, buenos días.
5: Bien nubladito para acá para el lado norte, pero está medio tibiecito el ambiente, sí.
3: Ah, ya.
5: Tavita, regálame un temita.
3: A ver.
5: De Madonna, cualquiera de Madonna.
3: Madonna.
5: O de Michael Jackson.
3: Ya, pues.
5: Y lo que yo saqué de mi familia fue Maestro Shakira, a mi padre.
3: Ah, mire, ya.
5: Le hago a todo. Ya te avisa que tengo una excelente jueves. Muchas bendiciones para ti y para tus hijos.
3: Igual, pues, Marcelito, 8:34 de la mañana.

0: Que te vaya bien, Tabito, bien, todo listo.
1: Gracias, gracias, Jancelito.
0: Por linda compañía de siempre.
1: Buen para ti.
0: Cuídate, un abracito. Tenga lindo día. Y nos escuchamos mañana.
1: Cualquier cosita
0: durante el día.
1: Chau, chau.
0: No le dijo nada, no le dijo nada. Nada, nada, nada. Ella, la Caperucita Roja.
1: Oye, César Antonio me dice: yo salí a mi mamita bella, bella, bella. Mi todo. Gracias por su hermoso programa y por ser como es con todos nosotros, sus escuchantes. César Antonio, un besito para usted. Yo agradecida siempre de Dios y la oportunidad de comunicarme todos los días con ustedes a través de Radio Desierto. 8:38, Javi, qué pacho.
2: Hasta mañana, Davito.
1: Hasta mañana.
2: Que tenga buen día, aunque esté nublado, el día raro. Más tarde capaz que se despeje. ¿Capaz? Aquí en lado, lado norte todo nublado con neblina, así que no hace tanto frío, pero está feo el día. Así que hasta mañana, Tabita. Y recuerden, mañana el karaoke. Se viene el karaoke. Así que no lo olviden, afinen las voces, los más desafinados como yo. Chao, Tabita, hasta mañana.
1: Hasta mañana, Javi.
2: Y recuerda,
3: Tabita, que le vaya bien, que le vaya bien.
1: Que nos vaya bien, que nos vaya bien. Eso.
4: Excelente programa, amiga Tabita, como Juanito siempre, Montero, amiga, besito, que le vaya muy bien.
1: Usted,
4: y no sé por qué todos están hablando chino, che, como che, che, chicha, chuchana, che, chilia, chao, choro, che, che, canine, che, le, che, chia, che, che, chacolé, che, che, che, che, che, che,
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0: Ya, Tabita, se ha terminado el programa y es duro despedirse. Nos vemos mañana. Buen día.
1: Nos escuchamos mañana.
0: Nos vemos.
1: Cuídense mucho. Vemos.
2: No te vayas, Tabita, no te vayas.
1: Oye, ¿qué será el cavernario? ¿Otra vez se le habrá roto el celular?
2: ¡No te vayas, Tabita!
3: Pagado. Pagado. Pago rechazado.
1: Pago. No, ¿cómo es? Espérate. Tarjeta bloqueada. Pagado.
3: Pagado. ¿Cómo puedo estar empatado?
4: ¡Oye, no! No lo olvides. Y recuerda, mañana, caro. Ahí sí.
1: Hola, Tabita, ¿qué tal está el frío de la mañana de invierno? Buenos días. Lalito Malo de Santiago. Yo salí a mi mamá, bueno, para cocinar. Y a mi papá salí muy trabajador. Pero no sé a quién salí tan sensible. Oye, lloro cada vez que veo la sociedad de los poetas muertos. Hora del shift. Entró un curao a una botillería con dos mujeres y le dice: me da dos bebidas. Y el dependiente le pregunta: ¿familiares? Y el curao dice: no, estas minas son cariñosas. Tan, tan.
2: ¡Estamos traumados!
1: No entendí.
5: Sí, caracoles. Caracoles. Mañana, sí. Karaoke para ti. Bombón. Sí. Un muac, muac, muac. Para todas ustedes. Sí. Caracoles. Que tengas un muy buen día. Sí.
1: Después me echan la culpa a mí, ¿ven? Y la locura es colectiva.
6: Voy a conectar. No, de estas rajas de
1: miento. ¿Cómo esa palabra? ¿Cómo
7: Tabita,
1: esa palabra?
7: Yo saqué la fuerza de mi vieja, la fuerza para sobreponerme a todo. Bueno, ya he sufrido dos accidentes con amputaciones y ahí voy para adelante, siempre para adelante. De mi viejo no sé por qué no lo conocí mucho. Lo vi muy poco porque nos vinimos muy chicos de Vallenar y no viví nunca con él. Así que no sé qué habría sacado mi viejo. Lo curado no creo, porque yo hace 7 años dejé de tomar.
1: Ah, ya, muy bien me parece.
7: No sé qué lo curado.
1: Ah, ya.
7: Bueno, que tengan todo un excelente jueves.
1: Igual, Marquito Antonio, cuídese mucho, que le vaya bien en todo.

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4: Son las 8 de la mañana, 56 minutos.
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0: Valencia. ¿Con quién hablamos?
1: Verónica.
0: Señora Verónica, adelante, sí, bienvenida.
1: Por favor, ¿usted podría dar un saludo de cumpleaños a mi madre, que cumple hoy 92 años?
0: ¿92 años? ¿Cómo se llama la mamá?
1: Ella está despierta en este minuto y yo lo voy a poner en la radio cerquita para que lo escuche.
0: ¿Cómo se llama la mamá? ¿Cómo se llama su mamá?
1: Alicia.
0: Alicia, perfecto.
1: Sí, voy a llevarle la radio a su pieza para que
0: lo escuche. Bueno, muchas gracias.
1: Muchas gracias. Chao.

cumpleaños a la señora Alicia, que hoy día cumple ni tantos nomás. ¿Para qué la vamos a poner? 92 años ya, ¿no? Señora Alicia, un cariño tremendo de parte de todos los auditores de la RD, toda esta radio maravillosa en la región de Antofagasta. Qué bonito tener gente tan con tanta edad. Feliz cumpleaños, señora Alicia, de parte de su laberito, de su hija, de todos los que lo quieren ahí en la casita, toda la familia.

0: Mi mamá escuchó el saludo y se emocionó y yo también me emocioné.
1: Ah, bueno, qué bueno.
0: Por los años que tiene, uno nunca sabe cuánto año va a llegar.
1: Sí.
0: Así que muchas gracias, ¿eh?
1: Chao, chao, vete bien.
0: Gracias.
1: ¿Cómo nos vamos a saludar, oye? ¿Quién tiene algún pariente, ah, que tenga más de 90? Poca la familia. Mi abuelo, mi abuela murieron hace poco, poquitos años atrás, tenían 94, 96, 5 y 94. ¡Harto! Buena música para animar esta mañana. Me siento estafado. ¿O no les pasa lo mismo a usted o no?

0: frío, no hubo viento, no hubo lluvia, no hubo nada. Nada. Antofagasta entonces sería la ciudad de Brifurifa. Ahí está.
1: Buen día, César. Y saludo a la señora Alicia en su día de cumpleaños. Tiene el mismo nombre mi hijita que ya partió y que había cumplido 97. Así que muchas felicidades, señora Alicia.
0: Se emociona el amigo también. Tan bueno, un simple saludo, ¿cómo puede llegar a tantos corazones, no? También me acordé de mi viejita. Yo.

0: Buen día, César. Espero que estés muy bien. Acá Hernán reportando sintonía.
1: Buena.
0: La calle Antofagasta. Un saludo afectuoso a la señora Alicia.
1: Mira,
0: que cumpla muchos, muchos más.
1: Mire.
0: Y con la pregunta que hiciste, mi mamá tiene 80, mi tía tiene 90 y el esposo de mi tía tiene 94.
1: ¿Qué?

Y las tropas marinas que anunció la Michelle Adams. Ah, me siento estafado. ¿Tú también o no? Suspensión de clásico. Ahora para la autoridad funciona la raja todo. ¿Ah? Medidas preventivas, se activaron los protocolos. Bueno, dejémoslo así.

Me pregunta que está la luz cortada en Mejillones. Clientes afectados, 5.000 clientes más o menos en Mejillones. Sin luz. Tiempo de reposición estimado hoy a las 13 horas, ¿ya? Generan allá la energía y se les corta la luz. Buena.

0: Quería dar las gracias a las dos personas que saludaron a mi mamá y sin conocerla, y darle harto ánimo al señor que llamó, que su mamita ya no estaba con él, pero siempre está en su corazón, están sus buenos recuerdos, están sus vivencias. Así que harto ánimo al señor. Muchas gracias. Chao.
1: Gracias, pero... Y nosotros nos vamos a la pausa, volvemos enseguida.

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3: Son las 9 de la mañana. 27 minutos.
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0: Hola César, buenos días, ¿cómo estás?
1: Buen día.
0: Bueno, yo llegando a Spence, te cuento que aquí está súper despejado, un poquito de viento pero heladito, pero hay un sol gigante de verano, así que todo despejadito. Muy, muy buenos temas, muy, muy buen programa como siempre, así que saludos. Un saludo de cumpleaños a la señora Lucía, se llamaba, ¿no? Feliz sí. cumpleaños, que la pase bonito, cuídese. Y si es posible una canción de Madonna, Music, por favor, si es que se puede, nomás. Ya, cuídese, chau.

Y los canales mostrando, el canal 13, por ejemplo, miren los rayos que cayeron en Tal Tal, qué bonito los rayos, sí. Y Michelano dijeron, registra toma marina en Sifuncho. Ya, pues, y en Antofa, muestran la parte nomás. Me siento estafado, vuelvo a decir.

Oye, El Salvador, un rayo, qué lindo. Justo en la punta, un cerro, maravilloso. Debe haber una cantidad de minerales ahí, el cobre, ¿no? Cerro está lleno de cobre porque se pegó justo en el centro del cerro, en la punta arriba, un rayo maravilloso. Y no decía, es verdad, porque había visto ayer en las imágenes también.

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1: Ahí está el pedido, amiga. Yeruca,
2: sí.

insólita estacionada de un camión en el Jumbo de Antofagasta ocupando las cuatro calzadas. Dicen acá, ¿quién ordena esto? ¿Qué pasa con este tipo de carga cuando en una hora punta ya genera un taco desproporcionado? Oye, esto es una molestia para todos. ¿Qué pasa? ¿Quién pone el ojo ahí? ¿Seremi de transporte? ¿Dónde está el Seremi? Carabineros. Y se meten. Y lo peor de todo, que se meten al bandejón central, pasan su camión y dejan todo el pasto botado. Todo mal ahí. Mal. Pasan a llevar palmera, pasto, todo. Qué terrible. Qué arriesgada la maniobra de una. Ay, esto es la costanera. De un lado al otro, ¿eh? De un lado al otro. De una pista se pasa para la otra por el bandejón central. No, no, no.

Presidente RB larga, RBHA20. Esa es la patente, ¿no? A ver. HR o HX, no sé, no me acuerdo, no sé, no lo veo bien acá. Que estoy sacando los videos. HX20. Mal. Pésimo.

0: Buena música, Peter, para iniciar la mañana. ¿Cómo está? ¿Cómo está? ¿Todo bien o no?
1: Recuerdos agradables. Sí, todo bien. Muchas gracias. ¿Y usted, mi querido amigo?
0: Muy bien, pues, amigo. Me siento estafado, ¿sí?
1: Dale. ¿En qué sentido?
0: La perspectiva que se hizo la gente con el tema de la lluvia.
1: Yo me hice el arca de Noé.
0: ¿Ah?
1: Yo me hice el arca de Noé.
0: Sí, generó un tema ahí.
1: Sí.
0: Bueno, de hecho, hubo una pequeña distorsión de lo cotidiano. Cuando no van los niños al colegio, cuando tienes que prepararte, viene la lluvia, oye, ¿qué hicimos? Dejas de lavar ese día, qué sé yo, dejas de hacer otras cosas, te vayas a comprar otras cosas por si acaso, ¿no? Así es una cuestión, es como...
1: Genera movimiento, genera hasta dinero.
0: Y genera dinero, claro.
1: Creo que hay un miedo colectivo, ¿no? Que se trata de...

0: de, mira, para evitar esto que fue trágico, ¿no?
1: Claro. O sea, tú me dices que la...
0: mi interpretación, ¿no?
1: Que la onda preventiva fue mucho, sí, más fuerte ahora que no, están lamentando después, ¿no?
0: Claro que sí.
1: Yo
0: sí,
1: también
0: sí,
1: tengo ese sentimiento, pero digo, no, yo lo digo como broma, porque yo me siento estafado porque no llovió, pero...
0: Sí, claro.
1: Pero, por ejemplo, las autoridades decretaron esta alerta temprana preventiva, sí, cancelaron las clases, no pasó nada, ayer también tampoco pasó nada, entonces es como...
0: El tema es si llegan a decir que no, que vayan.
1: Vayan y después pasa. Claro. Sí, sí. Si esa es la cuestión. Por eso yo creo que
0: está bien. Ahí se asociar otra vez.
1: Pero me llamó la atención que. Algunos colegios ayer suspendieron clases, sobre todo las municipales. Pero ¿por qué no lo suspendieron los particulares?
0: Bueno, ahí está.
1: No se supone que esto es una voz nomás. Sí, no se supone que es un preventivo, significa para todos. No para un grupo, no para, ¿me entiende o no?
0: Sí, claro.
1: Entonces eso es lo que yo no entiendo.
0: Pero también entendemos que eso suele ocurrir.
1: Porque si el Ministerio de Educación habla, no puede decir el Ministerio de Educación, porque a mí me dio la impresión, yo digo, a lo mejor hubo un comunicado, te estoy inventando, yo me imagino, un comunicado en el cual se dijo, llegó a los colegios, ustedes quedan a libre albedrío.
0: Sí, claro.
1: Y eso no puede ser, pues. Aquí, bueno, dice llanamente, hay colegios que no hicieron caso a la medida, ¿no? Entonces, ¿qué se hace ahí?
0: Sí, yo creo que ya el tema del colegio público...
1: ¿Qué paga? Sí. Moya.
0: No, y el efecto que genera que un estudiante se le, a ver, limite, le priven de conocimiento, ¿no?
1: Sí.
0: Más de los colegios municipales que de la educación van a poder hacer los cambios de su vida, ¿no?
1: Claro, claro.
0: Su estatus, su ganar dinero en el futuro, ¿no?
1: Claro, pero bueno, tanto... pero ¿cuánto?
0: No, eso es importante que le demos...
1: Sí, de todas maneras.
0: Que se tome en cuenta que eso no debe ocurrir, ¿no?
1: Vamos a la pausa y volvemos. Vamos junto a Peter Radich. Señoras y señores, quédate ahí que tenemos unos temas re importantes, re interesantes. Tu opinión al 2386830. Ya volvemos.

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1: Son las 9 de la mañana, 57 minutos.
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1: Qué agradable.
2: Qué agradable, ¿no?
1: La buena. Bueno, acá me pregunta el Petar. Perdón, necesito ubicar al Petar. ¿Dónde lo puedo ubicar? Edificio Taira.
2: Sí.
1: Cuarto piso. El edificio Taira, el 800, edificio donde está Vilanco, Copiapó, esquina 14 de febrero. Oficina 407. El teléfono, Petar, dame el tiro para
2: hacer
1: a la gente acá. Espérate. Espera.
2: Sí, dale.
1: Ya. 9.
2: 48.
1: Ya.
2: 59. Ya. 62. 51.
1: Perfecto. Lo tengo. 948, 59, 62, 51.
2: Perfecto. Afirmativo.
1: Ahí está, se lo va a mandar a la cine.
2: Gracias.
1: Bueno, y estábamos.
2: Por la confianza.
1: Está bueno. Estábamos hablando el tema de lo que genera este cambio de,
2: sí,
1: de todo, ¿ah?
2: Cambia la conducta, cambia
1: físico,
2: el comportamiento.
1: Físico-mental.
2: Y genera el tema de la expectativa, ¿qué va a pasar? Y también se suma la incertidumbre, ¿no?
1: Y abre un poquito lo que hemos aprendido contigo acá, abre un poquito el tema también, ese instinto de supervivencia.
2: Sí,
1: de
2: claro,
1: una u otra manera.
2: Por supuesto.
1: ¿Ah?
2: Por supuesto.
1: Caso de que pasa así, es que, porque ya hemos tenido la experiencia. La
2: escúchame, 91, eso mismo te iba a decir. Antofagasta tiene una experiencia que está ahí, fantasmática, ¿no? Que puede nuevamente ocurrir.
1: Se activa todo ese, claro,
2: lo que ocurrió.
1: Hay muchas generaciones, sí, de hoy que no saben, no a veces, con fotos nomás, fotografía, algunos videos que están, sí, en, claro, redes sociales, pero no se imaginan la magnitud de lo que fue ese evento en el año 91.
2: Exacto.
1: Tú estabas acá, ¿no?
2: No
1: estaba acá.
2: Sumado a eso, también tenemos que, yo creo que todos los que vivimos acá tenemos un análisis, todo lo que significa la favela, ¿cómo se dice ahora?
1: No le, bueno, gusta la delegación presidencial que le digan.
2: Bueno,
1: favela.
2: Está bien. Los lugares. No, pero no es de. No es
1: campamento,
2: bueno.
1: Toma ilegales ya.
2: Y lo que puede significar la tragedia, ¿no? Porque sabemos que hay una vulnerabilidad terrible, enorme, que pueda ocurrir algo de ese tipo si llegase a parecerse o igual o peor, ¿no? Es decir, sería lamentable. Y los efectos que causaría en la ciudad, ¿no? Eso a veces se analiza de forma muy ligera, ¿no? Pregúntate si tenemos los hospitales, si llegase a pasar algo así, ¿no?
1: O sea, tenemos...
2: No, claro. Pero imagínate que pase algo así, si hay hospitales. ¿Dónde dejamos todas las personas que necesitan?
1: Pues yo creo que la población, bueno, la hemos duplicado desde el año 91.
2: Por eso te estoy, claro, diciendo, claro. Entonces a veces no vemos esto. No,
1: sí,
2: ¿no?
1: Te entiendo.
2: Si tenemos la infraestructura, por ejemplo, si te das cuenta, las calles nuestras, todo lo que significa los desagües, fíjate dónde, claro, hay un desagüe. Son contadas las calles con desagüe, por lo tanto, se ve muy a la ligera, ¿no? No estamos preparados.
1: O sea, estamos claros.
2: Y la electricidad.
1: Claro, estamos claros que si hay agua cayendo desde el Cerro de Coluión, es por las calles, ¿no?
2: Vulnerabilidad. Vulnerabilidad. Y va a llegar al mar, ¿no? Pero no va a haber desagüe, no va a haber. Creo que hay lugares de los campamentos que donde se hicieron las escalones.
1: No, se llaman las vías aluvionales.
2: Sí, bien. Están ocupadas, ¿no?
1: Claro.
2: Están ocupadas.
1: Estoy viendo una fotografía ahora.
2: Sí, sí. Entonces te das cuenta que.
1: Ahora, el desastre ocurriría en gran fuerte, digamos, arriba, ¿no? Con el tema de que hay un aluvión en el cerro, pero.
2: Pero el efecto.
1: El
2: no,
1: efecto, el efecto a nivel,
2: se traslada,
1: a nivel,
2: ¿no?
1: A nivel ciudad.
2: Sí, sí.
1: De todo.
2: Termina
1: todo
2: acá abajo. Sí.
1: Colapsaría todo. No, no, aparte de todo el material que viene, ¿no? El a posteriori a eso.
2: Pero.
1: Genera, pero un problema.
2: Por eso te vuelvo a decir, si tenemos los hospitales, si tenemos lugares donde se va a quedar estas personas, si llegase a pasar algo, o a uno mismo, ¿no? Porque uno a veces lo puede mirar así como muy de lejos, y eso puede estar muy cerca. El efecto que tenía en el trabajo, ¿no? Imagínate cómo para eso lo que significa el comercio, el supermercado.
1: Ah, los colapsos.
2: Es decir, la ciudad hace un tiempo atrás se estaba preparando para, pero ahora empeoró, ¿no? Es decir, estamos,
1: mira,
2: más. Perdona, para terminar la idea. Para mí estamos peor que cuando ocurrió. En el sentido de cómo está.
1: Organizado.
2: Desorganizado, ¿no?
1: Desorganizado.
2: Sí. Para mí sería más...
1: A mí, mira, me acabas terrible. De nombrar el supermercado. ¿Qué pasaría si es que se llega a cortar la energía y tú tienes que entrar a comprar al supermercado? Porque uno puede comprar un almacén con efectivo, si es que tienes efectivo. Por eso es bueno siempre tener efectivo.
2: Siempre.
1: En caso de emergencia, ya dejar una caja chica en la casa. Sí, hoy en día se hace necesario, ya que todo se está pagando con tarjeta y llega un momento, sí, ¿no? Se corta la electricidad, no hay tarjeta y no puedes pagar, no te van a vender. Lo mismo pasa en el supermercado. La pregunta es, ¿pasa lo mismo en el supermercado? ¿Están preparados para recibir, digamos, tipo efectivo el supermercado? Reciben efectivo, pero me refiero, si no hay caja, ¿qué pasa? ¿Cómo marcan el producto?
2: Mira.
1: Claro, sí, me entiendo.
2: Son,
1: ¿no?,
2: situaciones muy sencillas, pero que afectan.
1: Casi como casera. Buen día. Aló. Aló. Aló. Buen día. Aló. Ya, no está el...
2: Es que escúchame. Ya, sabemos que Antofagasta tenemos solamente un medio de abastecimiento. Ya. Abastecimiento. Que es el camión. Imagínate las distancias. Las carreteras. Si no están...
1: José Luis, no llame al WhatsApp de la radio, por favor. José Luis está llamando, no llame al WhatsApp de la radio, llama al teléfono de la radio. Buen día, que es el mismo, pero desde tu teléfono, no desde el teléfono del WhatsApp. Buen día.
3: Hola, César, ¿me escucha mejor ahora?
1: Bien, Yamil, bien, muchas gracias.
3: Adelante. ¿Cómo estás? Saludo al Pedro. Le quiero hacer una consulta, estimado amigo, ahora que estaba hablando de conducta. ¿Tú a qué obedece este cambio de conducta de la población, este pandemonio que hay? O sea, mira, nosotros, yo soy de los años, bueno, juventud, los años 90, cercano a la edad del César. Nosotros respetamos mucho lo que era la autoridad. El tema de no, bueno, tú sabes que acá está prohibido beber en las calles, bueno, muchas cosas que sí, están, claro, prohibidas. Pero hoy en día hay un pandemonio, o sea, hay un desacato hacia la autoridad tremendo. Sí. Lo vemos incluso con empresas establecidas, con empresas que te cobran, por ejemplo, un cobro fijo, una alta tarifa, y la gente misma, los fleteros andan botando basura donde se les pegue la regalada gana. ¿A qué tú crees que se debe esta conducta? ¿Será después del estallido social o ya se venía escribiendo eso? Ahí te dejo la consulta, amigo. Vale.
2: Nada de fácil.
1: ¿Qué fácil?
2: Un recorrido que yo creo que es necesario, ¿no?
1: A ver.
2: Nietzsche hablaba justamente esta frase tan poderosa. Friedrich Nietzsche.
1: Nietzsche.
2: Friedrich
1: Nietzsche.
2: Sí.
1: Nietzsche, ya.
2: Dios ha muerto, ¿no? El común de las personas lo interpreta como esto de que Dios murió, ¿no?
1: Perdón, Marta, por favor, y José Luis, no llamen al teléfono desde el teléfono del WhatsApp, de su WhatsApp. Llamen desde su teléfono. Buen día. Adelante.
2: Decía... Y esta frase justamente está inspirada en lo que tiene que ver con el nihilismo. ¿Qué es eso? Es cuando esto del Dios ha muerto tiene que ver que los valores que estaban relacionados justamente con esto de antes, ¿no? La importancia que tenía que ver con la organización social y está asociado al respeto, a la moral y a las buenas costumbres. Del momento que cambió la sociedad, el nihilismo mató estos valores tradicionales que eran justamente propuestos y guiados y más que nada por la iglesia. Fallecieron, murieron. Y hoy por hoy, este nihilismo, es decir, ya no hay más valores asociados con el respeto, con la moral y las buenas costumbres desde la religión, desde la espiritualidad, cambió la sociedad. Por eso que hoy ya no se habla de vida cotidiana, sino secular. ¿Qué es eso? La secularidad justamente se separa el estado de la religión, ¿no? Esto no es nuevo, le digo, ¿no?, lo que le pasó a Chile. Paso inmediatamente a nuestro país. Sí, hay un cambio ideológico, ¿no?, en lo que significaba las generaciones de lo que tenía que ver. Sí, no sé si quieres pasar.
1: Lo que tenía que ver.
2: Sí, más que nada con esto de las políticas que cambiaron en nuestro país, ¿no? Sí, dale.
1: Buen día.
4: César.
1: Adelante, ¿con quién hablamos?
4: José por acá.
1: José, bienvenido, adelante.
4: Es lo que está diciendo ahí.
1: Acércate al teléfono, por favor, José, porque estás con manos libres. Se escucha mal. ¿Se
4: escucha ahí?
1: Un poquito más cerca, por favor.
4: ¿Ahí?
1: Ya.
4: Ahí. Lo que está diciendo el profesor, se está viendo hace tiempo. Yo creo que aquí la sociedad confundió libertad con libertinaje. Ese, yo creo que el principal problema que tuvimos, hemos tenido Chile a partir de los de mediados de los 90, yo creo. Yo también soy generación antigua, yo soy del 82. Entonces,
2: 65.
4: nosotros entendimos y comprendimos y nos hicieron entender a punta de palo que la sociedad tiene una normativa. Uno tiene que seguir las normas sociales. Uno tiene que respetar al adulto, respetar al profesor, respetar a las autoridades. Pero ahora, con estos nuevos sistemas, que voy a decirse progresistas,
2: sí,
4: logran que la juventud piense y crea que sabe más que el adulto. Entonces, y esto potenciado también, y no quiero politizar, pero también está potenciado por una entidad colectiva política que se hace reconocer por una bandera roja. ¿Qué te voy a decir?
1: Bueno.
4: Entonces, ese es el gran problema.
1: Ya
4: que
1: lo
4: está en este momento en Chile y en muchos países más. Pero en Chile estamos preocupándonos por lo que pasa y Chile está mal en ese sentido.
1: Ya, amigo, muchas gracias. Ya. Un abrazo, gracias. Petar.
2: Sí. Tiene algo que ver, tiene mucho que ver con lo que está expresando, ¿no? Es un cambio político, por lo tanto, un cambio de ideas, ¿no? Un cambio de ideologías, y sí tiene que ver con el progresismo versus lo que significaba o lo que le significa la otra propuesta, ¿no? Que es la derecha. Y hay un cambio de cómo se percibe la autoridad, ¿no? La autoridad de los padres, la autoridad que tiene que ver con lo que significa la policía, el profesor, ¿no? Son lugares, los padres dentro de casa, ¿no? La autoridad, los policías, tiene que ver con lo asociado a la calle, ¿no? Y el docente, el profesor, en el aula. Y todo eso se fue disminuyendo, ¿no? Y aparece el despotismo.
1: Claro.
2: Los hijos, los niños tienen la razón.
1: Buen día, aló.
5: Buenos días, César, ¿cómo estás?
1: Viene tú, ¿con quién hablo?
5: Con la Aida.
1: Hola, Aida, bienvenida, adelante. Cortito, Aida, que César, estás con el invitado, dale nomás.
5: Mira, lo que pasa es que quería hacer una denuncia, pero estar en un tema súper importante, pero quería hacer una denuncia.
1: A ver, dale, por favor, dale.
5: Mira, lo que pasa es que la nueva empresa que tiene para el retiro de basura
1: ya
5: domiciliaria, ya en varias ocasiones, César, me ha pasado que me dejan la basura ahí sin llevársela y dejan el tarrito que uno tiene para sacar la basura.
1: Ya, perfecto.
5: Y estoy deduciendo que es porque cuando empezó esta nueva empresa, los chicos, uno sacaba la basura y te pedían plata o te pedían algo para comer. Las primeras veces nosotros le dábamos sin ningún problema. Pero, César, darle los lunes, miércoles y viernes, y si tú no salías, te iban y te tocaban la puerta. Tengo video, y de hecho ahora tengo un video que quería mandártelo, donde está el tarro de basura y hay tres chicos con el camión y no se llevan la basura. ¿Por qué? Porque yo vivo en la esquina y ¿cómo se llama? Y yo ya no le estoy dando dinero. ¿Me entiendes? Entonces, por eso quería hacer esa denuncia, porque no es primera vez. Ya bueno, me ha pasado en varias ocasiones, trabajo y llego y después voy, o cualquiera que esté en la casa llega y va a ver el tarro basura lleno de basura. Anoche me pasó.
1: Yo no tengo contacto con la nueva empresa, para nada, de ningún nada. Traté de pedir el contacto, no me lo han dado, nada.
5: No sé, sí, si... De hecho, por eso bueno, te llamaba, porque pensé que lo tenías.
1: No, y no, yo no tengo contacto con la nueva empresa. Con De Marco sí, pero tú sabes que De Marco llamábamos inmediatamente y solucionaban el problema. Impresionante como lo hacían.
5: Claro, sí, eso era bueno De Marco. Súper.
1: Ya, pues, amiga, pero pucha, redes sociales nomás y bueno, acá en la radio, pues, punto. Sí, pues.
5: Ya, sí, porque a lo mejor puede que te escuchen, porque hay hartos que te escuchan.
1: Ojalá. ¿Qué calle es esta?
5: Es Flor de Chile con Ferraro.
1: Con Ferraro, ya, amiga, vale, gracias.
5: Ya, gracias, vale, gracias.
1: Peta, dale, dale.
2: No, eso. Sobre justamente lo que representa el respeto, pero han ido. Se notan algunos ya cambios en el país. que puede esto de normalizar, ¿no? El respeto, revalorizar todo este tema, ¿no? Eso sería. Escúchame, recién dijiste algo, me quedó de decir, cuando las autoridades dicen que va a suceder algo y uno se prepara, ¿no? Eso tiene un efecto también, puede ser contradictorio. Vas perdiendo credibilidad, ¿no?
1: Credibilidad.
2: Sí, ya no vas creyendo en lo que va diciendo, ¿no? En lo que va expresando, en lo que argumentan. Por lo tanto, eso después puede ser el fenómeno del Pedrito y el Lobo, ¿no? Algo así. Juanito, Pedrito.
1: Efectivamente, porque acá anunciaron, están anunciando hace semanas ya este frente mal tiempo, el que se venía, que por posible. Ayer en los canales, yo estaba al aire en la mañana y estaba diciendo en estos momentos Antofagasta podría presentar estas famosas turbulencias, no sé qué, las trombas marinas para allá, que va a caer agua en la mañana, eso, después.
2: Ese efecto,
1: claro,
2: ¿no?
1: Y no ocurre nada. Bueno, yo conozco mi ciudad, creer conocerla a tal punto, como soy de acá, entiendo más o menos cómo es el clima de nuestro.
2: Yo soy uno de los que dije que no, ni no creo que nada. Vaya a pasar. Es que no dije que nada.
1: Es
2: que
1: impredecible. Antofagasta es impredecible.
2: Es predecible. Sí, sí.
1: Y pasa cuando nadie se lo espera, las cosas, ¿ya? Pero cuando
2: iba disminuyendo el valor.
1: El
2: mal uso también, ¿te acuerdas de lo que tiene que ver con las sirenas, no? Cuando.
1: Claro. Se acaba rato
2: se desvaloriza,
1: de claro, se desvaloriza. Peter, vamos a hablar hoy día del estrés, de eustrés.
2: Eustrés y
1: el estrés positivo y el
2: disestrés. Sí, claro.
1: Disestrés, que tienen un concepto diferente. Partamos para que la gente esté atenta, porque la otra vez hablamos a la pasada del estrés y todo eso, pero hoy día vamos un poquito más completo para que la gente, porque hay mucha gente que se siente mal en un momento, está como algo le pasa y no entiende ciertas cosas de su cuerpo, entonces aquí puede estar la respuesta. No sé si la
2: cuando,
1: solución,
2: pero por supuesto abordemos el tema. Vale. Cuando nosotros pensamos o hablamos del estrés, lo percibimos como algo totalmente malo y negativo, ¿no? Es una respuesta adaptativa, normal, necesaria cuando nos enfrentamos situaciones complejas, cuando tenemos desafíos o situaciones que resolver. Por lo tanto, eso es parte de nuestra sobrevivencia. Mira lo que. El estrés como algo malo, ¿no? Y no es así. Es necesario, es parte de nosotros y va a estar siempre en nuestra vida cotidiana, ¿no? En la medida que enfrentemos situaciones, nos ayuda a sobrevivir. Hace que utilicemos recursos, ¿no? Intelectuales, emocionales, estrategias, ¿no? ¿Cómo lograrlo? El tema es cuando las situaciones ya te sientes desbordado, ¿no? Y cuando ya no estás pudiendo resolver desafíos, situaciones, problemas que están asociados, por ejemplo, con que tengo problema con el dinero, el desempleo, va pasando el tiempo, ¿no? Y sigo desempleado, la situación de pareja, ¿no? Sigue en conflicto, aparece un fenómeno que se llama disestrés. ¿Qué es el disestrés? Es cuando te enfermas por el estrés. Es cuando no estás logrando resolver, cuando no estás logrando conseguir ese cambio, ¿no? Y acá aparecen síntomas y signos, ¿no? Síndrome. Tiene que ver con que empiezas desencadena el estado de alerta, ¿no? Y ya empiezas a ponerte irritable. Tiene que ver con mi corazón ya empieza a regularse, arritmias, aceleración, dolores de cabeza, irritabilidad, enojo, mal genio, respondes mal, duermes mal, acá hay tú un tema con el sueño, ¿no? Se apodera el insomnio y empiezas a tener más miedo, ¿no? A ponerte reactivo, al pesimismo, ¿no? Es debido a que no estás pudiendo lograr lo que quieres. Un ejemplo característico, y tiene que ver con el sexo, ¿no? Aunque para el hombre afecta mucho más la falta de dinero, ¿no? Por lo tanto, el disestrés en lo masculino, por todo lo que significa, ¿no? En lo social, que es el que tiene que ser el proveedor, en fin, más cuando tienes una familia, ¿no? A cargo, esto va a generar bastante daño, Y ahí tanto es así que puede generar hasta violencia intrafamiliar. El tipo mal, irritado, duerme mal, el disestrés está muy relacionado con los problemas de disfunciones sexuales, ¿no? En el hombre, por ejemplo.
1: Ya, ya.
2: Afecta su libido, su concentración. Por ejemplo, cuando hablamos del disestrés, ¿qué? Pero si reciente... Ah, todo lo que el tema de la concentración es un factor bastante favorable. O empieza a afectar tu razonamiento. Mira, tienes que resolver... ¿cómo? Mira, mejor explícamelo.
1: Y te lo están explicando.
2: Eso es el disestrés en general.
1: De una u otra forma, la pérdida de control. ¿Sí?
2: Sí.
1: De uno, sí.
2: Del control, pero tienes que verlo de resolución. Esto que tiene que ver en la vida, que tiene que ver con la sobrevivencia. Por ejemplo, un tema que también aparece el disestrés es la amenaza de esto del despido, ¿no? Cada vez están sacando más gente. ¿Qué va a pasar conmigo? ¿Dónde voy a encontrar trabajo? La edad que tengo. Por ejemplo, es un tema, un disestrés laboral, ¿no? ¿Dónde más me van a dar trabajo, no? El disestrés también se puede dar en esto de la crianza. Ya no sé cómo criar a mis hijos, me desbordan, estoy enojada, nadie me coopera. No me hacen caso. El disestrés es el estrés negativo, el que te enferma. Y hay un periodo que se va prolongando y esto cuesta reponer. Empiezan a afectar temas como el dormir, los problemas de la alimentación. De repente hay personas que, por sentirse mal, creen que tienen la fantasía que consumir azúcar, ¿no? Eso lo va a sentir más aliviado, por lo tanto empiezas a comer más cosas que tienen que ver con el azúcar, ¿no? Por ejemplo, no sé, estoy comiendo como más pan, poniéndole más azúcar al café, cositas más dulces para sentir un momento agradable.
1: Me hace una muy buena pregunta acá. ¿El estrés te lleva a que se comiencen a asomar los TOC?
2: Los TOC. A ver... Puede ser, no necesariamente, ¿no? Puede ser. El TOC justamente más que nada tiene que ver con mecanismos de defensa de situaciones que ocurrieron posiblemente en tu niñez, ¿no?
1: Ya.
2: Por ejemplo, no sé, un TOC común...
1: Es cerrar todas las puertas.
2: Ya, claro. Limpiar constantemente tus manos.
1: Claro.
2: Evitar, sí, todos esos problemas tienen que ver con la niñez.
1: Sí.
2: La famosa fase anal.
1: Ya.
2: No necesariamente. Sí, sabes tú que sí tiene relación los familiares. Por ejemplo, una persona que siempre tiene que estar con sus manos limpias, ¿no? Los familiares, ya empezó con la tontera. si tiene que, no sé, subirse al auto, va a tener un problema de cómo agarro la manilla. Si tengo que sentarme en la mesa, limpiar. Pero si ya están limpios los cubiertos. En ese sentido, yo creo que va a estresar más a los integrantes de la familia, ¿no? Los amigos.
1: Mira, abuela, hola, buen día. Mira los cerros en este momento, calle Baquedano hacia arriba. Sí, está todo nubladito. Sí, aquí estuve mirando temprano. Impresionante, todo tapado ahí arriba. ¿No se ve?
2: No
1: se ve.
2: No lo he visto.
1: Subo mirando, vamos a echar la mira con el peta. No se ve nada, me mandan un video también del sector ahí, cementerio también hacia arriba. Es impresionante cómo están los cerros. No me digáis nada, mejor que si va a llover, ¿para qué vamos a estar? No quiero ver ni pronóstico, ya no quiero ver nada. Vamos a la pausa, estamos junto a Petra Travel y volvemos, quédense ahí.

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3: Son las 10 de la mañana. 28 minutos.
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0: días, César. De acuerdo al tema que están hablando, una de las consecuencias de por qué no se respeta la autoridad, según mi criterio, es desde octubre del 2019, ¿por qué atacaron la iglesia? La gente que atacó la iglesia, porque ellos no creen en ningún Dios, no tienen Dios ni ley. Desacataron la autoridad, todo tipo de autoridad, empezando por carabineros. Ahí está una de las respuestas. Por si no saben, ayer fue atacado un carabinero en la calle Huamachuco. Está en peligro de muerte. No sé si ya salió de la gravedad que tenía. No hay ningún respeto a la autoridad. Y una de las causas fue la insurrección de 2019, donde dieron rienda suelta a todo tipo de acciones que no están con la ley, ni con Dios, ni con la moral.
1: ¿Qué tal?
2: Dale, ¿con respecto a qué?
1: No, estábamos hablando del tema del estrés. Lo que pasa es que sobre lo primero que hablábamos, esta es la opinión de la persona.
2: Sí.
1: Respecto, yo creo que hubo un antes y un después del estallido, y claramente hubo una.
2: Y lo hubo, y lo está.
1: Y lo está, sí. Estaba, antes había un poquito más de orden, hoy en día, sí. Como que te da gana, que si te hacen lo mismo, como que te dio la tontería. Anda, mira, pues mira las calles, mira la gente. Observa cómo manejan, cómo andan en la calle. Hoy en día la gente lo único que quiere cuando viene a hacer trámite al centro, venir a hacerlo ya, se acabó el tema del pichineo, o el paseo, el heladito, a salvo que algunas personas, obviamente no todas, pero
2: genera un cambio.
1: A ciertas horas de la noche, a cierta hora de la tarde ya te quieres ir a tu casa, ¿no?
2: Es un temazo.
1: Genera una.
2: Ahí tienes un estrés colectivo, ¿no?
1: Mira.
2: Él dice estrés colectivo. Sí, todo el mundo después de las 7. Ya se quiere ir del centro, ¿no? Está ese miedo instaurado que algo te puede suceder y para nada positivo. Sí, está ese miedo. Eso cambió bastante ciertas profesiones, ¿no? Los que trabajamos en el área de la salud, las personas después de su trabajo solían ir al especialista, ¿no? Hoy por hoy son contadas las personas que van después de esa hora, ¿no?
1: Sí,
2: antes era bastante común y frecuente.
1: Es verdad. Mira, voy a leer algunas cosas, a ver si hay algo que dice. Hola, ¿cómo estás? Comparto pauta. No, de empresa no. ¿Qué tipo de estrés viven los locutores de radio, por ejemplo? ¿Los psicólogos sufren estrés de atender pacientes de todos los días, escuchar tantos problemas psicológicos? Mira, lo que me pasa a mí, yo te cuento lo personal, yo lo conversé con...
2: Qué interesante pregunta.
1: Sí, qué interesante pregunta. Yo, en lo particular, yo de ahí te voy a hacer la pregunta a ti.
2: Debido a... Que,
1: claro, sí. Por ejemplo, a mí me ocurre, yo lo conversamos la otra vez, ¿no? El hecho de cuando llego a la radio, cambio mi forma, digamos, cotidiana, ¿no? O sea, ¿por qué? Porque decidí cambiar, decidí que de la radio para afuera era otra vida, entonces yo... Tengo mi familia, hago la pega del deporte también, que a mí me gusta. También me gusta venir a la radio, pero ciertas situaciones en el programa, que ya lleva 20 años, que se venían dando hace mucho rato, me producían cambios feos y quedaba muy enrollado muchas veces, ¿ya? Y ese rollo tiene que ver con el que el programa de un momento a otro me cambió el rumbo, ¿ya? O cambió el rumbo, pero para mal. Cuando la gente discute y se interpela y qué sé yo, que también es válido, pero se polarizó mucho el programa. ¿Me entendí, no? Y más cargado al tema político.
2: Sí.
1: Y eso me empezó a producir un poco, sociales, un poco de angustia, así, ¿no? Sí, claro. Como que ese tipo.
2: Porque separa, ¿no? Claro. Genera conflicto.
1: Genera conflicto.
2: Político. Genera lo conflicto. Religioso.
1: Entonces yo no.
2: Hasta en el fútbol hoy por hoy.
1: No quiero estar en medio de eso. Y yo se lo conté a la gente, se lo expliqué. Los psicólogos sufren estrés.
2: Sí, por supuesto.
1: Como ser humano, ¿no?
2: Sí, a ver, entendámonos. Tiene que ver esa pregunta, por eso decía que es interesante, es buena, ayuda a comprender la vida cotidiana. ¿Estamos hablando a nivel personal o qué? algo que tú ya dijiste. En lo personal me alejo algo, ¿no? Hago una separación. Lo profesional y lo personal. Cuando yo estoy trabajando no soy Petar, soy el psicoanalista, ¿no? Eso hace que no me lo tome personal, sí profesional, ¿no? Y entienda de esa, mi empatía justamente cambia totalmente, ¿no? La profesionalizo. Si no, no puedes ayudar. Por lo tanto, sí, tengo una vida donde está Petar, esta vida cotidiana después del trabajo.
1: Hay que saber separar.
2: Debes separar. Porque si no, haces mal el trabajo. Si no, no ayudas, ¿no? Con respecto al estrés, me gusta mi trabajo. La verdad que me gusta. Por ejemplo, para mí, trabajar un carrete, ¿no? No es algo que... ¡ay! Me entretiene, me ocupa. Hace que me sienta cómodo conmigo mismo.
1: Por ahí un pensador, filósofo, sí. No sé, dijo...
2: No voy a pensar dejar trabajar alguna vez.
1: Haz o trabaja en lo que más te gusta, sí. O haz lo que más te gusta y nunca vas a trabajar en tu vida.
2: Ah, eso es muy cierto, muy cierto. Para mí un carrete, ¿no?
1: Mira qué interesante.
2: Me entretiene.
1: Para mí no es un carrete en estos momentos.
2: ¿Ah, no?
1: No. Acá es otra cosa, acá... me angustio cuando no puedo solucionar problemas, me enrollaba mucho con eso.
2: Tratar, ¿lo tomás de repente personal?
1: Tratar de comunicarme, digamos, con ciertos personajes para ver si podemos lograr algo y no responden. Entonces, ese peso extra que tenía.
2: Esa tensión
1: siempre la he vivido. ¿Ya?
2: ¿Cómo se digiere, no?
1: ¿Cómo se digiere? Exacto. Mira. Hola César, dice buen día, Petar también, puedes consultar ahí al especialista. Al tener colon irritable,
2: sí.
1: Y a veces que te tiembla un ojo, bien. Es sintonía de estrés, mi trabajo, tengo bastante responsabilidad que tengo que llevar día a día. Yo conozco motón, a mí también sí. Me ha irritado el ojo, te digo al tiro.
2: Depende del ojo izquierdo o derecho, ¿no? Está relacionado con la percepción.
1: Los neurólogos dicen, yo leí por ahí, que te tiembla el ojo, que te irrita el ojo. Puede ser síndrome también de un posible ACV.
2: No lo puedo, no sé.
1: Una locura, ya, bueno.
2: Decíamos, sí, podemos darle una respuesta.
1: Colon y tiembla.
2: El colon tiene que ver cuando el individuo empieza a guardar, no empieza a expresar lo que siente. Lo procesa, mira esta parte, voy a hacer, pero no aparece. Es decir, me explico, lo piensa, lo elaboró, lo planificó, pero no lo da a conocer. Esto repetidamente justamente inflama, ¿no, hincha? Inflama su colon, ¿no? Irritable, anda molesto, ¿qué te pasa? Nada. No sé, es el colon irritable, ¿no? Son situaciones que la persona no está pudiendo expresar lo que siente, y piensa y está en una situación de desagrado. El ojo, justamente cuando palpita, tiene que ver con cómo tú estás percibiendo el futuro. Si tiene que ver, por ejemplo, el ojo izquierdo, está más relacionado con lo femenino, ¿no? Aspecto que tiene que ver con lo emocional, algo que me está pasando, por ejemplo, con mi mujer, siento que no me está queriendo. Mis hijos últimamente no me están respetando. El ojo derecho tiene que ver más que nada, me está a ir mal, no voy a tener suficiente dinero en el futuro, mi trabajo se va a ver inestable. Espérate. Pero si hay personas que...
1: Espera, aguanta. El ojo izquierdo, ¿podemos repetir de nuevo?
2: Sí, claro que bien. Jack, el estripador.
1: Cuando te dirite el ojo izquierdo.
2: Sí, está relacionado con lo femenino, con las emociones. Está relacionado con esto que tiene que ver con la empatía, el acto de vincularte y con ciertas, por ejemplo, personas importantes en tu vida, ¿no? A nivel emocional, y que no están bien las situaciones. Y estás viendo, por ejemplo, ¿no? Mi mujer, para mí que está llegando más tarde, está pasando mal el teléfono, ¿sí? Pero no me animo a decirlo, ¿no?
1: Claro.
2: Palpita, ¿no? Sin embargo, el palpito en el ojo derecho tiene que ver con lo legal, tiene que ver con el trabajo, tiene que ver con la expectativa, tiene que ver con el dinero, tiene que ver con la seguridad relacionada al futuro, sí. ¿Y esto por qué palpita? Justamente por lo inestable, ¿no? Sientes inestabilidad e inseguridades.
1: ¿Y el colon?
2: El colon, sin embargo, tiene que ver con que son situaciones que no resuelvo, ¿no? Por ejemplo, voy a llevarlo bien al plano sencillo, con palito y manzana. Por ejemplo, los dos tenemos problemas. César, te quiero dar a conocer, yo por dentro, ¿no? Ya César, bueno, le voy a decir que me tiene aburrido, que él me exige, que no me deja opinar como yo quiero, que si llego tarde él se va a enojar y se enoja demasiado.
1: Eso me llego. Es ficción.
2: Hola César, bien, ¿cómo está mi amigo? Y no puedo decirme. Eso es el colon irritable. No sé si me expliqué.
1: Te
2: y eso queda ahí, ¿no? Y está relacionado con la presión, con los gases.
1: Porque, ¿con los gases?
2: Sí, claro, los gases.
1: También.
2: Sí, porque eso que queda ahí, ¿no? Por eso que explota implosión y explosión, ¿no? Es un implotar. La bomba atómica implota, ¿no? Por los átomos. Por lo tanto, tú implotas por dentro. Por eso esa inflamación, esa panza.
1: Mira. Que, acá dice, sí. En las policías de Chile, Carabineros y Policía Civil trabajan con profesionales psicólogos para trabajar el estrés diario que viven los funcionarios.
2: Sí, sí, claro.
1: Sí, sí, sí. Yo creo que todos, independiente que seas carabinero o policía, todos los trabajos tienen su pro y en contra. Y su contra. Ya, y la gente se estresa también. Yo te quiero ver a un funcionario carabinero, está bien, va a la calle.
2: La gente, la urgencia, los hospitales, imagínate.
1: Es una responsabilidad tremenda, qué sé yo, todo. Claro, por ejemplo, la urgencia del hospital. O en un banco. En un banco, escúchame, que no te cuadra, imagínate a un cajero, o una ejecutiva de cuenta que se le perdió cierta parte del dinero o no le cuadra la caja.
2: O le estafaron.
1: Sí. Imagínate ese estrés, esa presión de los vendedores de cualquier cosa, de seguro, de AFP, de todo eso, de ¿cómo se llama esta? De médica, ¿cómo se llama esta cuestión? ¿Cómo se llama? La colmena, el más...
2: La ISAP.
1: Imagínate todo eso que tienen que cumplir metas, o sea, también es un joder.
2: La gente del banco con metas.
1: Claro.
2: Se ha diferenciado los trabajos más estresores, ¿no? Que aumenta el estrés. El docente, el profesor, la gente que trabaja en todo lo que significa el aseo de las calles, ¿no? Imagínate, los recolectores, todos tenemos una visión de ese tipo, ¿no? Los que trabajan en la salud y los policías. Por eso se ha pensado que deberían tener un sueldo mejorado aparte, ¿no? Porque la exposición, justamente, imagínate una persona que recoge la basura, el tema que si agarra vidrios, jeringas, se expone a situaciones muy fuertes, ¿no? El docente, ¿no? Imagínate aulas de 45 alumnos, es un estresor enorme, ¿no? Los policías, ni qué hablar, ¿no? ¿Y qué más habíamos dicho? Hay el área de la salud, en especial todo lo que significan los TENS, ¿no?
1: Claro.
2: Tienen que, imagínate la parte más complicada del ser humano, ¿no? Tienen que resolverle, sí,
1: imagínate que trabaja en el hospital, que tiene que lidiar no solamente con los enfermos, sino que también tiene que lidiar con los parientes.
2: Con los parientes.
1: Una locura, ¿no?
2: Eso más que nada la enfermera.
1: Claro. Acá dice. Vamos a ver.
2: Bueno, quedó mostraron el estrés.
1: Ya, enviaron las fotografías, por ejemplo, ya de los sujetos de interés que balearon al carabinero, ¿eh?
2: Qué bien.
1: Cualquier información hacerlo. Dice, ¿el estrés es causal de accidente?
2: Muy buenísimo.
1: A ver.
2: Claro que sí, te predispone. Sí, claro. Hay un factor que recién lo decíamos, que tiene que ver con la desconcentración, la pérdida de la concentración. Sí, hace que te metas en tu mundo, ¿no? Que rumees tus problemas constantemente y por lo tanto pierdes ese situación. Sí, conciencia situacional es cuando, por ejemplo, voy en la calle, ¿no? Conduciendo. Conciencia situacional. Disminuye gran parte, ¿no? Tan sencillo como de repente voy cruzando la calle, no me di cuenta y me atropellaron, ¿no? Se me caen las cosas, claro que sí. Mira. Pierdo. ¿Dónde dejé? Sí, porque estoy constantemente algo que no resuelvo, ¿no? Y eso hace que tu mente, tu cerebro en especial, y pone énfasis porque resuélvelo, ¿no? Eso para nosotros internamente es sobrevivencia. cuando no está resolviendo, justamente aparece algo muy serio en nosotros, ¿no? Que tiene que ver con la sobrevivencia. No sé si voy a seguir viviendo, claro. No sé si me explico.
1: Claro.
2: Por lo tanto, dale, dale, dale internamente, ¿no? Tu cerebrito, dale, dale, dale, resuélvelo.
1: Mira, atender clientes es lo más estresante que hay, por ejemplo.
2: Sí, dice el síndrome de burnout.
1: La asesora,
2: por el trabajo.
1: La asesora del hogar también me dicen por acá que son trabajos estresantes.
2: Sí.
1: El estrés también en causas de. Dice, el estrés también es causa de otra enfermedad importante como cáncer.
2: Sí, sí,
1: la piel. Y todo, la piel, sí.
2: Sí, a la piel. Lugares que el estrés afecta significativamente a nuestro cerebro, nuestro corazón y el segundo cerebro, ¿no? Que son nuestros intestinos. Bastante.
1: Cuando duele la cabeza.
2: La espalda también, ¿no?
1: Cuando duele la cabeza. Cuando duele la cabeza, por ejemplo.
2: Sí, mucho
1: cuando claro, duele la cabeza. Acá no. Generalmente tiene que ver con el tema intestinal.
2: Intestinal, sí.
1: Intestinal.
2: Sí, sí.
1: Incluso
2: nuestro segundo cerebro.
1: A mí, por ejemplo, cuando tengo hambre y a mucho estrés me empieza a doler la cabeza.
2: Sí.
1: Por ejemplo. Ahí te digo un ejemplo.
2: Te está avisando nuestro cerebro.
1: Claro. Y el dolor de cabeza tiene que ver mucho con el tema intestinal. Ojo, ¿eh? Hay que cuidarse. Por eso hay que Por eso la resaca el otro día después del 18, pues tanta cosa que uno come y empieza el dolor de cabeza y
2: bueno,
1: no he tomado nada. Estamos a poquito, estamos a ver cuánto, un mes y cinco días.
2: Un mes. Sí, si te acordás, hay gente que va contando los días.
1: Un mes y cinco días, no va a pasar.
2: ¿Y el 17 lo dan de feriado o no?
1: Me hiciste acordar porque tengo que hacer descargar la playlist folclórica para traerla para acá.
2: Ah,
1: mirá. Vamos a hacer una playlist bonita. Llena de música.
2: Faltó el eustrés.
1: Eustrés, dale, vamos.
2: Es el estrés positivo.
1: Eustrés
2: significa en griego bueno.
1: Ya.
2: El buen estrés, ¿no? ¿Cómo haber un buen estrés? Lo hay. Es el estrés que justamente te permite los desafíos. Un ejemplo, ¿no? Quedan 5 minutos, vamos empatando, vamos, cabro. En el culo, ¿no?
1: Ah, claro.
2: Metamos.
1: Claro, claro.
2: Es el estrés de los desafíos, por ejemplo, laboral, de trabajo en equipo.
1: O una prueba. Metas, o una prueba importante, un examen. Sí. Que tú sabes.
2: Manejas
1: que
2: eso, tu estrés.
1: Claro.
2: Te da fuerza.
1: Mira qué buena pregunta, Peter, acá.
2: Dale.
1: Y esta me cae
2: Está
1: cajón.
2: Muy buena
1: a mí.
2: Las preguntas.
1: Oh. No, me cae cajón a mí porque yo trabajo en esto, entonces estoy lidiando generalmente. Con jugadores que antes los partidos sienten la angustia o sienten. Y hay una diferencia, el estrés, por ejemplo, porque muchas veces se dice cuando la ansiedad, estoy ansioso, tengo miedo, estoy estresado. ¿Hay diferencia entre todas esas?
2: Sí, claro que sí. Si quieres, vamos por parte.
1: Vamos, dale.
2: Dale, pero empieza a formularlas tú.
1: Ya, perfecto. ¿Qué es lo que es la ansiedad?
2: La ansiedad, bien.
1: ¿Genera también un tipo de nervios, está ahí ansioso? ¿Pero por qué pueden confundirlo con nervios?
2: Nervios justamente el lugar son por donde se transmite, ¿no?
1: Yeah.
2: La ansiedad es un mecanismo de defensa, ¿no? Es activarnos. Es, por ejemplo, nuestro cerebrito ante una situación de que algo no estoy manejando, algo no va a ocurrir, me activa. Esa es la ansiedad, ¿no? Me activa. Por lo tanto, ¿qué tengo que hacer? Y en este ¿qué tengo que hacer? Tiene que ver con y está relacionado con situaciones que posiblemente van a ocurrir. Y ese posiblemente ocurrir me hace pensar más, me hace poner en situaciones que sí podrían ser o no hacer, a moverme, hace que, por ejemplo, un aspecto muy común, la inquietud. ¿Sí? Me pongo más inquieto, voy a hacer esto, lo otro, pienso una cosa, pienso otra. Es justamente para no quedarte quieto. Esto lo usa como mecanismo de defensa nuestra mente para sobrevivir, ¿no? El tema es cuando esta ansiedad se prolonga en el tiempo, cuando esta ansiedad ya no la manejo. Entonces empiezan a aparecer, y ahí es donde entran los miedos, ¿no? ¿Qué pasa si no logro esto? Y voy a llamar a mi amigo, voy a llamar a mi mamá, voy a hacer esto, voy a hacer lo otro, y no empiezo a hacer nada. Porque eso también suele ocurrir, ¿no?
1: Claro.
2: Son los fenómenos de la ansiedad. La ansiedad hace que también se desencadene nuestro estado de alerta, ¿no? Empezamos a hablar más rápido, hola, ¿cómo estáis? ¿Cómo estáis, César? Los movimientos se aceleran, ¿no? Es común que me choque, que

0: tranquilidad.
1: Vamos acá, ¿eh?
0: Lo contrario, eso es la depresión, que es la pérdida, ¿no?
1: Gente, ¿qué es un estrés episódico?
0: ¿Estrés
1: episódico? Dice por acá. Yo, primera vez que lo escucho.
0: Sí, no, no sé.
1: ¿No? ¿No sabes?
0: Pero si se pudiese interpretar, episodio tiene que ver con el momento, ¿no? Situaciones que ocurrieron en el instante.
1: Bueno, claro.
0: Sí. No sé, puede ser asociado a esto, ¿no? Estamos en este momento y no sé, por decir algo, tu hija chocó. ¡Ah! Cambia mi estado, ¿no?
1: Claro.
0: Cambia mi ritmo.
1: Claro, sí, claro,
0: el episodio, ¿no?
1: Automático, ¿no?
0: Y después de un rato, verifica, maneja la información. No, fue un choque, sí, pero no hubo mayor problema. Capaz se refiere a ese aspecto.
1: Acá me dicen, otra pregunta, dice, ¿el estrés puede causar crímenes matrimoniales?
0: Si el estrés puede causar... a ver, eso que yo, sin duda hay que saber interpretarlo, ¿no? La acumulación de situaciones no resueltas, que uno de los integrantes se sienta humillado en el tiempo, que sienta que se haya reído y eso sí alteró, que se cree esta persona, que no me respeta, que llega a la hora que sea. De esa situación, así, sí, puede haber un estrés significativo, ¿no? No me habla, dice que va a hacer una cosa y hace otra. Claro. Eso va acumulando tensiones, ¿no?
1: Mira, acá me dice.
0: Hasta, sí, ¿no? Dale, eso.
1: Consulta Peta, dice, tengo la manía de morderme las uñas e incluso me hago daño en los dedos. Trato de no hacerlo, pero inconscientemente lo hago y no puedo parar. Por favor, necesito ayuda con eso.
0: Onicofagia se llama eso.
1: Onicofagia.
0: Sí. Comerse la uña. Es un acto autoagresivo, ¿no? Es una forma de dañarte. Es una forma de canibalismo. Androfagia y canibalismo a veces se confunden, ¿no? Comer carne humana es androfagia, ¿no? El canibalismo tiene que tener un simbolismo. Me explico. En los primitivos, o en estas tribus de antes, comerse un hombre fuerte, ¿no? Tenía el común de las personas, pensaban que esa fuerza por comerte ibas a obtenerla tú, ¿no? O un hombre espiritual, ¿no? Al devorarlo iba a tener esa espiritualidad. Por lo tanto, tiene un simbolismo. ¿Por qué dije canibalismo en la onicofagia, no? Porque tiene que ver con situaciones que esta forma de estar comiéndote la uña o tu piel, ¿no? Son situaciones que te sientes no respetado, sientes situaciones como no querido, ¿no? Más que nada tiene que ver con el vínculo, con la relación, ¿no? Uh-huh. Es decir, vínculo, relación, ¿no? Me refiero cuando, no sé, no tengo ganas de ir a clase, por ejemplo, un niño, ¿no? Me van a molestar. Y yo, o siempre se ríen de mí. O mi madre siempre está dándole el favor a mi hermana. Eso me puede llevar a ser autosádico, ¿no?
1: Autosádico. Sí. Autosádico. Ya, pena. Sí.
0: Generarme dolor, ¿no? Y eso, dije eso justamente porque cuando te dañas, hay una disminución de esa tensión. Por eso que se repite, se repite,
1: se repite. Se repite, se repite, se repite. De la auditora, por favor, que me llamó por teléfono tempranito en el bloque anterior y tiene problemas con el tema de la basura, por favor, que me escriba un WhatsApp con el tema de la basura en su domicilio, que explicando un problema, que me escriba por WhatsApp, por favor, porque puede que haya una solución ahí. Ya.
0: Qué bien.
1: Ya. Peter Radich, atención, edificio Taira, cuarto piso, oficina 407. Edificio Taira, el mismo edificio Vilanco, Copiapó esquina 14 de febrero. Copiapó esquina 14 de febrero.
0: Día del amor.
1: Exacto. Ahí encuentra oficina 407, encuentra en el despacho el estudio de Peter Radich. El teléfono 948-59-6251. Vamos de nuevo. 948-59-6251. Cualquier cosita me lo piden aquí, vamos a estar acá. Peter, hasta la próxima semana.
0: Así va a ser.
1: ¿Qué tenemos la próxima semana? Ahí lo
0: Dígame
1: vemos.
0: Usted.
1: Ahí lo vemos. La gente ahí está preguntando. Vamos a la pausa, volvemos. Gracias, Peter. Chao.

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1: Son las 11 de la mañana.
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0: mensaje de audio, voz escrito al 2386830. Vamos. Buena música hasta ahora. Dale.
1: Hola, amigo César, ¿qué tal? Acá Cris de Calama. Te felicito por el programa. En realidad, muy entretenido, muy educativo igual. Eso es muy importante. Bueno, con dos temas que tocaron ahí en el programa. Bueno, todos sabemos que desde el tiempo del gobierno militar, antiguamente, años más antiguos, la política siempre trató de revocar la parte eclesiástica, en realidad. Desde ahí yo creo que tenemos un déficit que prácticamente el chileno no ha querido reconocerlo. Y creo que prácticamente, si bien es cierto, sí, yo creo que después, bueno, el gobierno militar trató de hacer un orden con el temita este de hacer más pulcro la situación, sobre todo cuando el orden se tenía que hacer desde la casa hacia afuera. Pero lamentablemente, como todo chileno no le gustó mucho la restricción, bueno, llegaron estas cosas, como dijeron algunos auditores, la libertad se transformó en libertinaje, y eso lamentablemente tiene mucho que decir. Ahora, con respecto al otro tema que están tocando, de la estrés, el estrés parece que se vive acá en Chile, ¿no? Porque en realidad en otros países la gente sigue trabajando hasta los 60, 70 años, a lo mejor no de manera dura, pero sí de manera relajada. Así que nada, pienso yo eso en lo personal. Así que agradecido de tu programa, un saludo desde acá de Calama, y ya hay solcito, gracias a Dios. Así que un abrazo, amigo César.
0: Hola, aquí te Jaro Calama, está empezando el viento acá según la Michelle. Hoy habrá viento fuerte en Calama. Bueno, ya, ¿qué vamos a hacer? Yo no, ¿qué voy a hacer? Me avisan cuando esté. Ya. Vayan avisando. Bueno, me mandan fotografías de los dos sujetos que están involucrados en el baleo carabinero. Está fuera de riesgo vital el carabinero, lo que según lo que estaba leyendo acá, pero la gravedad del asunto es tremenda, ¿no? Me mandan la fotografía, no sé cómo más que decirle a ustedes que esto van a ser publicadas en la página de la radio desiertofm.cl, www.desiertofm.cl. Se van a poder ver la fotografía de estos dos individuos que son ampliamente buscados en la ciudad, ¿vale? Ya me mandan las fotografías. César, ¿qué pasa con la mitad de Antofagasta? Está nublado para arriba, no se ve nada, pero los cerros están todos tapados. Bueno, estamos pasando, digamos, por un evento climatológico, ¿no? Ya, sujetos de interés se le llaman ahora, ¿no? ¿Se imaginan en el viejo este? Sujetos de interés, ¿no? Es lo mismo que decir se busca, punto. Ya, sujetos de interés. ¿Ah? Ricardo Rodríguez Sánchez, individuo de interés en el marco de una investigación por homicidio de frustrado a carabinero en servicio. Dice acá a carabinero, su colaboración puede ser clave para la prevención de delitos y seguridad de nuestra comunidad. Ricardo José Rodríguez Sánchez, buscado, alias Cantinflas, el menor también, sexo masculino, 26 años, 1,80 m, tez morena, con textura delgada, cabello negro, nacionalidad venezolano, señas particulares, lunar en la cara, ceja derecha, cicatriz en el vientre, costado derecho e izquierdo, por si acaso. Utiliza la identidad de Juan Bautista Méndez, tal DNI acá también o cédula, presentando un documento identificatorio venezolano, por si acaso. El tipo se llama Ricardo José Rodríguez y se presenta como Juan Bautista Méndez, ¿ok? Ampliamente buscado por carabineros. El otro sujeto, atención, Mauricio Andrés Rojas Santander, se busca intensamente, sujeto de interés. Le ponen acá, sujeto de interés. Sexo masculino, 40 años, 1,75 estatura, piel morena, tez morena, con textura media, cabello negro, nacionalidad chileno. Tatuajes, dorso, mano izquierda, cabeza de león. En la mano izquierda tiene una cabeza de león, ya por si acaso lo pueden ahí mirar, denuncien inmediatamente. Cuello costado izquierdo, un mailín, dice acá, dice mailín. cuello costado derecho, nota musical, clavícula nazi, Mayra dice, antebrazo izquierdo, Dylan, muñeca izquierda, Cintia, antebrazo derecho, Yea, muñeca derecha, Rubén. Y todos esos tatuajes tiene este tipo, ¿no? También buscado por homicidio frustrado carabinero de servicio. Buena música, puro clásico a esta hora, 238-6830. A ver si te leo, te escucho. Chime libre hoy.
2: César, Centro Alto, Maipú con circunvalación, está lloviznando.
0: Ah, llegó. Ha llegado, ¿eh? Nadie dijo nada y ahora se pone a llovinar.

atención, Antofagasta será escenario de pelea por el título continental de boxeo. Alan Bahamón enfrentará al argentino Fabricio Espósito. Uno de los desafíos más importantes de su carrera enfrentará este sábado el boxeador antofagastino Alan Puma Bahamondes, quien disputará el título continental UBO ante el argentino Fabricio Espósito en una velada internacional que se desarrollará en la entrada, dice, con entrada gratuita en Antofagasta. El combate estelar tendrá lugar en la Arena Parque Croacia. Arena Parque Croacia se llama, así porque hay arena, digo. Recinto que desde las 18 horas se recibirá una jornada que combinará peleas amateur y profesionales, además de actividades y presentaciones artísticas para los asistentes. ¿Cuándo?

Entonces, este sábado 15 de agosto de las 18 horas en la Arena Parque Croacia, vamos a tener una velada de boxeo internacional, el título continental entre el antofagastino Alan Bamonde y el argentino Fabricio Espósito, así que no se lo pueden perder. Desde las 18 horas van a ver antes, la pelea estelar está pactada eso de las 21, ¿no? Más o menos. Pero a las 18 horas va a estar, van a haber peleas preliminares. Está bueno, está simpático, a ver si alcanzo ahí, me gusta.

El sargento primero de carabineros que resultó herido durante un procedimiento antidrogas en el sector norte de la ciudad, Antofagasta, se encuentra fuera de riesgo vital. Qué buena noticia, así que le damos un saludo grande a ese carabinero, a toda su familia, a toda la familia también de la institución. El director del Hospital Regional de Antofagasta, Pedro Ucedo López, se refirió al estado del uniformado y aseguró que hoy, o sea, ayer, alrededor de las 19 horas, ingresa a nuestra institución un varón de 44 años de edad, quien venía con lesiones compatibles con un arma de fuego, lesiones tanto en su brazo derecho, brazo izquierdo, antebrazo derecho y una lesión dorsal que era compatible con un hemoneurotórax, el cual fue resuelto ya en el pabellón. Agregó que afortunadamente el paciente está fuera de riesgo vital, en estos momentos se encuentra estabilizándose una fractura de húmero izquierdo a consecuencia de una herida de bala. Asimismo, la delegada regional Catherine López enfatizó que frente a este hecho cobarde, en donde un carabinero, por resguardar la paz y seguridad de las familias, fue herido, eso no lo vamos a tolerar, y es deber del Estado proteger a quienes nos protegen a nosotros. Bueno, saludo entonces al carabinero ahí, espectacular. ¡Vamos!

0: Estamos en la ruta 1, acceso para la...
1: José Fuentes Yanquireo dice Serevio, Obras Públicas, región de Antofagasta. A ver qué nos dicen.
0: Estamos en la ruta 1, acceso para la comuna de Taltal. Estamos viendo un canal que está funcionando correctamente para ellos, lo que fue construido. Y con ello, más abajo, tenemos las obras aluvionales. Está en este momento la piscina funcionando correctamente, como también la siguiente, que está aún vacía. Por ello, mantenga la tranquilidad, está todas las obras funcionando para que el cauce siga completamente hacia Taltal.

César dice acá, en un día normal se logra ver los cerros y casas para el sector norte. Ahora no se ven así desde el sector sur. Bueno, desde donde yo vivo, te cuento que muchas veces en la ciudad, con la nube o digamos la nubosidad, no se ve ni la mitad de Antofagasta, ni siquiera los cerros. No es nuevo para mí, por lo menos. Yo vivo en altura. No sé, igual tal cual no se ve. Preocupante, dices tú.

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2: Son las 11 de la mañana, 27 minutos.
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37 minutos ya. Toda la gente mandando fotografías de cómo se ven los cerros, las partes de arriba, que está todo nublado, que ahora no, que no es primera vez que pasa esto, no alarmarse con eso. En algunos lugares está cayendo, pero chispeando, qué sé yo, es como te pasa de repente acá en Antofa, como pasa de repente en Antofa, ¿no? Escuchen a la Michelle Adam. A él la chuta Antofagasta. Buena música para pasar esta mañana, señoras y señores, 11:37, tu pedido. Dale, dale.

Hola César, mira, el día de hoy vine a hacer un trámite pasando por la Plaza Colón para descansar un poco y me encuentro con toda la plaza muy sucia. Dice acá, qué lata ver a mi ciudad, es un lugar, dice representativo, a la ciudad. Claro, los bancos, hay listones que no están en los bancos, por ejemplo, llena de caca de paloma, de pájaros, qué sé yo, por todos lados, no hay dónde sentarse. ¿Cómo se puede hacer eso? Con una hidrolavadora. Pasando todos los días, ¡pam! Si es la plaza, no es una. No es una costanera, es una plaza. Es la plaza principal. ¿Qué pasa? Las autoridades ahí.

Y me mandan otra fotografía. Así se ve la ciudad del Centro Alto. A ver. Nada. Se ve como la... como la silueta de la ciudad hacia abajo, los edificios y todo, ¿no? De ahí pueden ver, pues, y de abajo hacia arriba también es lo mismo. Ya, no asustarse, chiquillos, no asustarse.

Hay una denuncia ciudadana, cable caído en plena calle frente al Parque Brasil en Avenida O'Higgins con Aconcagua. Estoy mirando el... Oh, ya, vamos a reenviar a ver a quién corresponda. Sí, lo veo al tiro. Acá dice la capa nubosa está llegando a los 300 milímetros, ¿será? 300 metros, no, en metros será. Difícil que reporten llovizna, lo más se sienten gotas, será humedad, dice, tal cual cuando se sube al cerro y hay nubes, se sienten gotas. Eso es lo que pasa con esto. Muy bien.

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1: Son las 11 de la mañana, 55 minutos.
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2: ¿Solo?
1: Sí.

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1: 12 horas, 26 minutos.
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1: 12 horas, 59 minutos.
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1: Son las 13 horas, 25 minutos.
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2: Son las 14 horas, 27 minutos.
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14:54. ¿Cómo están? Buenas tardes, bienvenidos a la sintonía de Radio Desierto. Comenzamos un ratito antes porque ya estaba en el estudio, muchachos, chiquillos. Llegué mojado como pollo. Hay una llovizna persistente aquí en el centro de la ciudad, también en el sector sur, desde donde vengo, ¿cierto? ¿En cuánto lleva esto? ¿Lleva una hora aproximadamente? Esta llovizna, oye, pero ya tiene la tendalada. Hay negocios que están cerrando, hay bocinazos, autos que patinan, ¿cierto? Gente como yo que no venía preparada y con todo el pelo mojado, la ropa mojada. Así que arrancando antes para estar informando, para llevarles compañía, les comento que estamos con equipo de emergencia por cubo corto de energía en el sector Los Morros, en algunos sectores, ¿cierto?, de allá donde está la planta transmisora, y bueno, es lo que nos trae la lluvia, ¿cierto?, que se corta la energía y todo lo demás. Nuestro WhatsApp está habilitado para que cualquier cosita nos vayan comentando de cómo está el sector norte, sector sur de nuestra ciudad. Siempre yo les recomiendo que si tienen algún problema con la recepción de Radio Desierto, se pueden cambiar, ¿cierto? Se pueden cambiar a la sintonía online. Ahí está todo funcionando impecable para que se mantengan informados con buena música y en compañía de Radio Desierto. Y les doy la bienvenida entonces, arrancando un poquito antes, Antena Retro con llovizna que nos pilló. Bueno, muy temprano se metió una nubosidad media. Yo estaba escuchando atentamente la televisión esta mañana y a los duchos en la materia de climatología, ¿cierto? Meteorólogos, a los duchos del clima. Y estaban diciendo que en Antofagasta se estaban reportando una nubosidad media. La gente mandaba videos y fotos al canal, a la televisión. Y claro, es lo que está pasando. Esto no tiene nada que ver con ningún frente de mal tiempo, decían los especialistas. Es solamente nubosidad media, es una condición local que se puede disipar en cualquier momento, pero por ahora hay una persistente llovizna.

0: Es cierto.
1: Son las 15 horas.
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2: Muy bien, chiquillos, entonces estamos ahora arrancando Antena Retro formalmente, como corresponde cada día. Hace 10 minutos salí al aire, ¿cierto? Porque estaba aquí en el estudio, les estaba informando. Sector sur, sector centro, una llovizna persistente que continúa. Un fenómeno que tiene que haber empezado por ahí como a las 14 horas, 2 de la tarde. Fue cuando yo me di cuenta en el sector sur que estaba esta llovizna. Bien mojadora, fíjate, porque acá ya el piso está bien... bien resbaladizo en el centro de la ciudad. Les cuento que se fueron todos los vendedores ambulantes. Hay comercio que está cerrando. Hay unas personas que andaban preparadas. Mira, pasaron un par de personas, damas sobre todo, con paraguas. Hay amigos que vienen con chaqueta, con capuchón. Yo me equivoqué de prenda. Saqué una chaqueta que no tiene capuchón y llegué con el pelo bien húmedo aquí a la radio. Es una llovizna leve, ¿cierto? Pero muy persistente, finita, pero que moja bastante, ¿cierto? Hay locales que están cerrando, no hay casi nadie ya en el centro, la gente camina por las orillas, orillada para no mojarse tanto, ¿cierto? Es un fenómeno que aquí llama mucho la atención y no estamos acostumbrados. Hay, no se está posando el agua, pero sí el pavimento está resbaladizo. Atención a los peatones que pueden tener una caída, se pueden golpear, ¿cierto? Hay que caminar así como frenadito, ¿no? Y a propósito, a los conductores que nos van escuchando, no hay que acelerar, pues todo lo contrario, hay que bajar la velocidad y conducir con precaución. A ver si alguien en el sector norte me cuenta cómo está la cosa por ahí, en Antofagasta. Les cuento que nuestros cerros casi ni se ven. Nosotros estamos aquí en una construcción de altura, ¿cierto? Estamos en un cuarto, quinto piso y los cerros están tapaditos con esta nubosidad media, nubosidad baja, que está mojando la ciudad. Alexis, los escolares en la ciudad los mandaron para la casa. Ya, atención a los papitos que vayan a buscar entonces a los chiquillos, porque esto puede parar, se puede despejar, sale el sol y aquí no ha pasado nada. O puede venirse una lluvia, unas gotitas más grandes, ¿cierto? Así que hasta el momento, para la anécdota, una pequeña llovizna, pero muy persistente, que nos ha detenido más o menos ya hace una hora. Atención que tiene el piso muy mojado en el centro, por acá al frente, me llamó la atención a unos locales comerciales, hay unas personas arriba del techo tratando de poner nylon. Aquí, sí, en pleno Prat con mata hay unas personas sobre la techumbre tratando de poner nylon, ¿cierto? En unos locales comerciales, el piso de Prat con mata totalmente mojado, no hay pozas, pero está resbaladizo. El pavimento ya está resbaladizo, como el nombre del disco de Bon Jovi, resbaladizo por lluvia. ¿Qué me dicen por aquí? Me están aportando, me dice Alexis, sector norte está lloviznando finito, ¿ya? Gracias, Mila, muchas gracias. Alexis, ¿qué tal? Por aquí, Emmanuel Silva con Guama, Chuco, bien mojado, cayendo suave y constante. Sí, es suavecita, pero es bastante, bastante persistente la llovizna aquí en nuestro sector norte de la ciudad. Así que bueno, empezamos el programa en compañía de Enjoy Antofagasta. Fíjense que les vuelvo a repetir, yo estaba viendo a los especialistas esta mañana en televisión y se viene un frente de verdad de mal tiempo, muy inusual en el norte grande, el sábado, y va a estar hasta el martes presente, el sábado, y va a traer agua incluso para nuestra ciudad, la ciudad de Antofagasta. El sábado se estaría activando un frente de mal tiempo nuevamente, no es un núcleo frío como estos días, que traería precipitaciones para nuestra región. Gracias a Eduardo Pérez, que me envía una foto, me dice, me muestra las calles mojadas, no reconozco qué calle, Arica y Arica, ¿no? Chiquillo, cuando me manden una fotito o algo, pónganla ahí, pues. Alex, en tal sector, sí, porque si no, voy a estar mirando la foto ahí para estar adivinando en qué calle es, ¿ya? Te agradezco, Eduardo, muchas gracias. Así que muchachos, si andan en la calle, seguramente si no andaban preparados, hay una bolsita a la cabeza nomás. Yo llegué con el pelo húmedo, tengo todavía el pelo húmedo. No se me vayan a resfriar, pues, muchachos. Y el jeans también lo tengo húmedo, ¿cierto? La chaqueta me la saqué porque se había mojado. Y aquí la radio está abrigadito acá adentro, ¿cierto? Así que bueno, para la anécdota se registra llovizna suave, gotitas miles, pero persistente, que tiene nuestra ciudad bien mojadita, ¿cierto? Arriba no lo deben estar pasando muy bien, arriba en los cerros, ¿cierto? Los campamentos y la falda, los faldeos de nuestros cerros están tapadísimos, ¿ah? Tapadísimos. David Antonio me manda una foto y me dice: mira, Alexis, Juan Bolívar con Pedro Aguirre Cerda. Bastante, bastante llovizna y gracias, muchas gracias. Arranquemos entonces con algo, voy a ir revisando los mensajes, vamos a estar informando. Como les digo, esto no es parte de ningún frente de mal tiempo, lo decían en la mañana Michel Adam, ¿cierto? Y los expertos decían, porque hay antofagastinos que le mandaron fotos y video a los especialistas en Santiago y decían que era una nubosidad media que había cubierto toda la zona de la costa de la región de Antofagasta. Yo tengo un amigo en Tocopilla que esta mañana me mandó un video. Muy temprano, 10 de la mañana, estaba lloviznando en Tocopilla. Entonces son nubecitas. Es un factor local que nos está dejando esta llovizna. ¿Se dieron cuenta, chiquillos, chiquillas, que hace calorcito? Está como así, como húmedo el ambiente, como tropical. Como que te abrigas y te da calor, como que te sacas la polera y sientes húmedo los brazos. Ya, una cosa así está pasando. Está pasando ahora. Ya. Bueno, gracias. Vamos, arranquemos con algo de música. Seguimos informando. Si me quieren mandar una foto, un video, me cuentan dónde está lloviznando, dónde sí, dónde no. Cuídense, chiquillos, por favor, a los conductores. Y les reitero que estamos con transmisor de emergencia porque ya hubo un corte de energía en la planta transmisora debido a esta llovizna, ¿cierto? Tenemos sistemas muy frágiles, eléctricos muy frágiles. Lamentablemente, y bueno, estamos con transmisor de emergencia que cubre más o menos el sector centro, centro norte, centro sur, así, pero a los extremos no llegamos, a los extremos de la ciudad me refiero, y ahí yo les recomiendo que nos sigan vía online, que esa señal está totalmente vigente. Comenzamos con Los Bunkers, llueve sobre la ciudad. Bienvenidos, Antena Retro en el aire.

comenzando el día de hoy con los bunkers. Llueve sobre la ciudad. Vamos con la ley 15:17 en vivo y en directo en esta tarde bien nubladita, oye, con esta nubosidad baja que estamos registrando. Para la anécdota, estaba mirando, sigo mirando hacia Prat con Mata. Hay unos chiquillos, unos escolares, jovencitos con uniforme que están jugando. Se armó un charco allá afuera, pequeñito de agua, y están saltando el charco, tan felices de la vida bajo la leve llovizna que aún persiste. Vamos con la ley. 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

0: Estábamos escuchando bandas nacionales, Los Bunkers y La Ley con este desierto. Una canción que nos identifica, nos gusta bastante, ¿cierto? Vamos con algunos recaditos de los amigos que están en sintonía, que amablemente nos están escuchando, nos siguen, muchas gracias. Yamiro me dice, hola Lexi, ¿qué tal? ¿Cómo está, padrino? ¿Puedo pedirle algún tema de Raga Tu Sunshine, Jambo Jambo? Aquí en Calama dice un poco de viento, saludos. Gracias, amigo. Está anotadito, muchas gracias. Hola Alexis, Ismael de Mejillones, me pones algo de Rick Astley, Together Forever. Gracias, muchas gracias. Hola Alexis, ¿qué tal? Buenas tardes, buen día jueves. Quiero pedirle a Bananarama con el tema Help. Cristian desde La Serena. Hola Cristian. Oye Cristian, aquí estamos con una pequeña llovizna. Oye, mira, ¿qué quieres que te diga? Está rico para comerse una sopa y pilla, qué rico. Pasaditas, sí, no me gustan fritas. No, pasaditas, qué rico. En almíbar, digo, ay, qué cosa más rica, ya. Gracias, gracias, amigo. A ver si el Duque Blanco nos cuenta algo de Iquique. A lo mejor nos cuenta algo de cómo está el clima en Iquique.
1: Alexis, Alexis, el Duque Blanco desde Iquique reportando sintonía. Oye, Iquique, informe meteorológico, está igual. Nubladito totalmente, las nubes están abajo. Se siente un aire muy helado y una brisa como que quiere caer un poquito de agua. Así que está complejo. Está complejo el tema, así que a cuidarse. Y los que van subiendo para Alto Hospicio, Arica, Antofagasta, por la ruta de arriba, van a pasar por la subida de Alto Hospicio. Está totalmente la camanchaca abajo. Así que a manejar con cuidado. Ya pues, querido Alexis, pongámosle un temita para animarse con Brian Ferry, Dubstep the Dance. Abrazo, el Duque desde Iquique con el informe oficial.
0: Mira, el fenómeno climático también está en Iquique. Camanchaca muy bajo, nubosidad media, pavimento resbaladizo y un clima como que hace frío, como que está húmedo, como que hace calor, como que hay de todo un poco, ¿eh? Gracias, muchas gracias, amigo. El Duque Blanco desde Iquique. David Antonio me dice, Juan Bolívar con Pedro Aguirre Cerda lloviznando. Gracias, ahí estaba la foto entonces de Juan Bolívar y Pedro Aguirre Cerda. ¿Qué me dice por aquí nuestro amigo? Me mandan una foto, un video. A ver, Yamil.
2: Llamada a prender las luces de los vehículos porque está peligroso. Se cubrió 100% de niebla la ciudad.
0: Mira, buen punto, buen punto. Yo cuando venía conduciendo me acordé y encendí las luces. Escuchen esto,
2: Llamada a prender las luces de los vehículos porque está peligroso. Se cubrió 100% de niebla la ciudad.
0: Tiene toda la razón, Yamil, gracias por la recomendación. Encender luces de vehículos, chiquillos, mientras dure este como nubladito, como nieblina, como el agua, como esta, esta cortina de agüita de gotitas pequeñas que nos cubre. Es muy bueno si van conduciendo encender las luces. Tiene toda la razón, Yamil, gracias, muchas gracias. ¿Qué nos dice nuestro amigo Cristian Portilla? Cristian.
3: Alexis, Simón Bolívar con El Mundo Puro Sujuis a esta hora.
0: Simón Bolívar con Pérez Sujovic. También, mira. Pavimento resbaladizo, húmedo, mojadito. Gracias, Cristian. Seguimos informando. Alexis Salvador Arreyes, Salvador Allende, perdón. El otro es Salvador Reyes, ¿cierto? También dice llovizna persistente, calles mojaditas. Estamos con Javier.
4: Hola, joder, Alexis, por aquí reportando sintonía. Oiga, amigazo, me gustaría por ahí programar algún tema de Information Society, ahí a su gusto, y un abrazo muy cordial para usted y todos los radioescuchas de Radio Desierto y su gran programa Antena Retro. Un saludo muy cordial para usted y seguimos escuchando.
0: Gracias, Javier, por estar en sintonía. Bueno, Javier está en Calama, si no me equivoco, ¿cierto? Así que poco nos puede aportar de la ciudad, pero sí nos está saludando y pidiendo una buena canción. 15:27, en vivo y en directo, me van comentando. Alexis, llovizna por aquí se detuvo. Está mojada las calles, alguna precaución que ustedes recuerden que quieran entregar. Y viviendo este momento distinto en el norte, donde no estamos acostumbrados y nos llama la atención. Yo les digo algo, el centro está pelado. ¿Se puede decir así? No se puede decir así. El centro se vació, la gente se fue para la casa. No hay nadie, parece pueblo fantasma. Yo cuando venía llegando, 20 para las 3, había gente normal y la gente empezó a... Y ya no queda nadie en el centro. Y hay poquita gente aquí en el centro comercial de nuestra ciudad. Esto lo pidió Javier. Luego la pausa y seguimos informando y escuchando buena música.
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1: Son las 15 horas, 32 minutos.
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1: Muy bien, estamos de vuelta, estamos de regreso en vivo y en directo. No tuve tiempo para asomarme a ver cómo está el asunto de la llovizna. Vamos a ir a mirar un ratito más. Voy a poner algo de música y vamos a salir a zapear, oye. El viejo sapo ahí en la ventana, el vecino sapo ya. El típico, el bisagra. Si no está en la ventana, está en la puerta ya. Lo conté al revés. Si no está en la puerta, está en la ventana. Eso es al revés ya. 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Quiero agradecer los datitos que me están mandando, ¿cierto? Que me dicen, Alexi, por aquí está lloviznando, por aquí paró un poquito, aquí está fuerte, aquí está todo mojado, húmedo. Hay algunas recomendaciones muy importantes. Las vamos a ir escuchando todas de a poquito, ya un poquito de paciencia. Y también hay amigos que me siguen pidiendo canciones como todos los días. Por ejemplo, como Mila. ¿Cómo estás, Mila?
2: Hola, Alexis. Buenas tardes. La Mila por acá.
1: Hola.
2: Dándote mi saludo a ti y a todos los que están escuchando tu programa Antena Retro.
1: Gracias.
2: Y hoy quiero pedirte algo de Culture Club, Cama, Cama, Camaleón, por favor.
1: Ah.
2: Desearle a todos que tengan una grata jornada. Ojalá que no se mojen tanto. Y muy buen retorno a casa. Chao, chao.
1: Chao, Milita. Que le vaya bien. Gracias por el reporte. Gracias por estar en sintonía. Cristian desde La Serena me pidió Help, ¿cierto? Cristian de La Serena nos pidió Help de Bananarama. Y Ismael de Mejillones pidió a Rick Astley con Together Forever. Vamos a hacer una trilogía. Y cualquier cosita, si la situación lo amerita, interrumpimos. Si no, hacemos la trilogía y volvemos con todos los mensajes que me van mandando, la información, las fotos. Muchas gracias, muchas gracias. Vamos con los pedidos musicales. Culture Club, la voz de Boy George, Karma Chameleon.

Bananarama con Help. Chiquillo, me asomo a la ventana mientras suenan las canciones, en la medida que puedo arrancarme. Porque nosotros en el estudio nos queda para el fondo, ¿cierto? La ventana que yo siempre les hablo es la ventana de nuestra radio hermana Radio Centro. Ahí tengo que caminar unos 10 metros más o menos. Es un pasillo largo. Y les cuento que es muy entretenido ver pasar a la gente con paraguas. Es muy curioso, ¿cierto? Persiste la llovizna. Continuamos.

0: El grandísimo Rick Astley con este Together Forever. Oye, Rick Astley que tiene corazón rockero, ¿eh? Rick Astley que tiene corazón rockero. Oye, ¿lo han visto tocando la batería con una banda rockera? Es baterista Rick Astley, mira. Bueno, es un gran músico, ¿cierto? Es un músico bastante dúctil. Ya, chiquillos, vamos con hartas cositas que han llegado, hartos recaditos, hartos mensajes. De inmediato, amigos que nos comentan algunas precauciones, nos cuentan de los colegios que salieron de clase, que hay algunos tacos. Ya, vamos de inmediato entonces. A ver, ¿qué me dicen por aquí? Ah, pero espérate, ¿qué pasó por aquí? A ver, hola.
1: Buenas tardes, Alexi. El reportero fantasma anda en todos los cerros caminando, monitoreando la guada costera y la nubosidad parcial, Alexi, con lluvia. Estoy aquí con todos los instrumentos para dar un despacho en vivo, en directo. ¿Ya? Yeah. Y voy a las 4 a la gran entrevista. Y eso, chao, chao.
0: Oiga, no venga para acá, oiga, está todo mojado, ¿para qué va a venir para acá? Además, usted se reproduce cuando se moja, así que ya. Oiga, reportero, ayer tuve un tiempecito después que me fui de la radio y me encontré en internet, en YouTube, con unos capítulos de Ultraman. ¿Alguien se acuerda de Ultraman o no? Que bueno, en algunas partes o algunas versiones se llamó Ultra Seven también, ¿cierto? Oiga, reportero, estaban buenos los capítulos. Yo me acordé que Ultraman era mi héroe cuando era cabro chico, muy chico, sí, Ultraman de los 70, ¿cierto? Oiga, reportero, ¿y usted no tiene algún contacto como para entrevistar a Ultraman? ¿Sería bueno una entrevista a Ultraman? Ya, si me está escuchando, reportero, consiga una entrevista con Ultraman, pues, oiga. Ahí sí que le aumento el tiempo de sus intervenciones en la radio a 1 minuto 45. El reportero, ya, saludos, reportero. Vamos con la chica del tiempo que me dice, hola.
2: Hola, Lacey, buenas tardes por aquí, ñaña Michelada, espero que estés bien y que tengas un buen día jueves.
0: Gracias.
2: Delante había mandado un mensaje, pero lo borré porque me había equivocado en el... ¿En el cuánto se llama? En los vientos que corren acá en Calama. Había dicho 29 y no, pues son 49 kilómetros por hora. Tenemos bastante viento, Alexis.
0: Sí, pues, harto.
2: Así que con hartas piedras en los bolsillos para no volarse. Y estamos parcialmente despejados. Hay unas que otras nubes por acá todavía en Calama dando vueltas, sin embargo, predominando el sol. Y como siempre, yo con un terrible frío acá en la oficina.
0: Oiga.
2: Sin embargo, si uno se pone afuera, se abriga.
0: Mira.
2: Eso, Alexi, cuídate mucho y porfa, si me regalas ahí algún tema de los prisioneros. Gracias, besitos.
0: Oiga, ñaña Michelada, es todo lo contrario entonces. Usted si está dentro de la oficina le da frío y si sale se abriga. Mira qué cosa más rara. Ya, ñañita, muchas gracias. La anoto ahí con algo de los prisioneros. Hola, Alexi, mira, aquí afuera de la municipalidad me mandan una foto, dice, está bien mojadita la calle. Gracias, muchas gracias a quienes mandan fotografías, mandan comentarios. A ver a quién tenemos por aquí, hola.
3: Hola, buenas tardes, quería informar dos cosas. Primero, la circunvalación afuera del cementerio. Ajá. Se forma una poza de agua por el desnivel y es una poza profunda.
0: Ah, sí, pues. Ahí en Circunvalación, bueno, antes se llamaba Avenida Circunvalación, ahora se llama Avenida Padre Hurtado. Hay un desnivel, hay una guatita, un badén, ¿cierto? Y ahí se junta el agua. No sé si esta llovizna dé para como para juntar agua, pero de repente los vehículos, los conductores pasan muy rápido y mojan a los peatones. Tiene toda la razón, amigo, ¿eh? Vale la recomendación.
3: Para que tengan cuidado con los peatones cuando sí, pasan por ahí.
0: Sí, sí, sí.
3: Y lo segundo, semáforo de Padre Alberto Hurtado con Salvador Allende ha apagado.
0: Ok, gracias, amigo. Entonces, el semáforo, espera, no alcancé a copiarlo.
3: Padre Alberto Hurtado con Salvador Allende.
0: Padre Alberto Hurtado con Salvador Allende, semáforo apagado. Tener cuidado. Muchas gracias, amigo. Excelente, gracias por su recomendación. Alexi, dijiste que el centro no había nadie, que quedó pelado. Está igual que el Z, dicen. Ya no se han pesado, ya. Vamos con la reportera topísima, que vive en el sector sur de nuestra ciudad. A ver qué nos cuenta del sector sur, reportera.
4: Hola, Alexi. Paso a reportar sintonía desde acá del sector de Yacolén.
0: Gracias.
4: Hoy acá también está cayendo esa llovizna.
0: Ah.
4: Y está bien mojadora porque tuve que borrar hasta los silloncitos que tengo en la terraza.
0: Oh, oye, cada sillón costó 4 palos, así que métalos para adentro, oiga. Cristian. La reportera topísima vive en el sector sur, en la playa Yacolén, y también dice que hay bastante llovizna bien mojadora.
4: Porque ya están bien mojaditos, así es que a tener harta precaución porque el pavimento se nota bien húmedo.
0: Muy bien.
4: Y por ende se coloca resbaladizo. Así que precaución los conductores.
0: Oiga, reportera topísima, saludos para usted y para su marido. Cuídese de la llovizna. A ver, por aquí, mira, ya están empezando algunos problemas. Accidente de tránsito. Bomberos concurre hasta Rendich con calle tal tal. Rendich con calle tal tal. Colisión de vehículos menores. Pavimento resbaladizo, chiquillos. Aquí hay más pega para bomberos. A ver. Fuego en tendido eléctrico producto de la llovizna. ¿Dónde se...? Ay, pero hay, espérate, hay muchos llamados, ¿eh? Esto es en Los Geyser con Imilac. Desperfecto eléctrico, fuego entendido. Oye, si es una llovizna pequeñita, bien persistente, unas gotitas que apenas se ven, como dicen en el campo, en el sur, lluvia mata pajarito, ¿no? Pero trae problema, nos trae problema aquí en la zona norte. Ya, muchachos, vamos a algo de música, voy avanzando. Son muchos. Hay gente que nunca había conocido, auditores que nunca me habían mandado un mensaje y están apareciendo hasta ahora, así que se los agradezco mucho. Vamos avanzando de a poquito, ¿ya? Pero también tenemos que musicalizar la tarde, aparte de las informaciones y las opiniones. Nevenka.
5: Hola, Alexi, ¿cómo está?
0: Muy bien.
5: Espero que no haya llegado en bote.
0: No, nunca tanto.
5: A trabajar.
0: Nunca tanto.
5: Hay que tomárselo con humor.
0: Ay, está chistina usted, ¿eh? Mira, qué bueno que sea, porque siempre pasa enojadita nomás, porque qué bueno que sea chistina.
5: Bueno, aquí el ya. Sector ¿qué quiere? Por donde yo trabajo.
0: Ah, ¿trabaja
5: está
0: usted?
5: Cayendo harta agüita.
0: Ya.
5: Así que solamente hay que abrigarse.
0: Sí, pues.
5: Y seguir trabajando nomás poco en agua.
0: No queda otra.
5: Hay que acostumbrarse a los nuevos tiempos.
0: Eso.
5: Quisiera, ¿me puede colocar una canción de Pecto Pol
0: yeah.
5: a su elección?
0: Vale.
5: Que tenga buena tarde, espero que tome un tecito con su paipilla.
0: ¡Ay, qué rico, ojalá!
5: Algo calientito yeah. para que se pueda abrigar.
0: Tráigame su paipilla, oiga.
5: Saludos en Nevenka.
0: Yo pongo el té, usted pone la paipillita. Ya, Nevenka, cuídese, aquí tiene a Pecto Boys.

Mira qué importante lo que nos dicen aquí, ¿eh? Marcos aporta un dato muy importante. Hola, Alexi, ¿qué tal? Camino de aeropuerto hasta la ciudad de Antofagasta, muy poca visibilidad. No se ve casi nada. Precaución. Gracias, Marco. Buen dato, buen aporte. Pecho Boys para Nevenka. Heart. Erasure y volvemos.

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1: Son las 16 horas, 2 minutos.
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0: Ya, chiquillos, es una tarde movida, movido turno, que suena el teléfono, que preguntan cosas por WhatsApp y que pasan cosas muy entretenidas. Déjame ordenar un poco acá, porque la verdad es que está todo... A ver, por acá. A ver, vamos a escuchar. Por ahí tenía yo el... Déjame cargar una canción para comentarle algo muy entretenido. Acá podría ser, ya vamos a complacer a Yamiro. Chiquillos, les voy a comentar algo. Déjame mandar un video, que acabo de hacer el video. Ahí está, ya. Ahí llegó el video. Con esta llovizna, ojo que siguen tapados todos los cerros, los faldeos de nuestros cerros siguen cubiertos, sigue la llovizna persistente. Y yo les comentaba recién que comienzan a aparecer situaciones que no estamos acostumbrados, ¿cierto? Como amigos con paraguas, ¿cierto? Y todo eso. Y mira cómo son las cosas. La picardía y el oportunismo del chileno. Yo escuchaba un grito que alguien vendía y dije, pero si se fueron todos los ambulantes. Y salía a mirar, como este es un programa copuchento. Y escuchen el vendedor que apareció de la nada. Escuchen, ¿eh? Lo grabé desde aquí del quinto piso. Algo se escucha, a ver. Vamos, aparece, ahí está, espérate, vamos.
1: A dos mil
0: los paraguas, lo pueden creer, chiquillos, llegó un vendedor de paraguas. Está acá abajo de la radio, oye, pero vendió tres paraguas de un paraguaso. Ahí está, vamos.
1: A dos mil
0: los paraguas. Oye, es increíble, ¿eh? La picardía del chileno, el oportunismo, el hombre sabe, el hombre dijo, a ver, dicen que va a llover, que la cuestión, voy a comprar una cachada de paraguas y voy a vender paraguas a dos luquitas. Está acá abajo, ¿eh? Acá abajo de la radio. Dime una cosa, ¿cuándo viste tú que vendían paraguas en Antofagasta? Es una cosa muy rara. Bueno, y les quería mostrar ese audio, chiquillo. No sé si se alcanzaba a escuchar, a ver. Y mira la gente cómo le compra paraguas. Bueno, cosas que traen estas llovinas aquí en el norte, ¿cierto? 16 horas con 8 minutos. Sí, pues ahora tienen que tener cuidado al tío Jesse que no se le vaya a dar vuelta al paraguas, es otra cosa. Por el viento, digo yo. Saludo para el tío Jesse que está en sintonía. Ya, vamos con un par de canciones y sigo pinchando todos los audios que me han enviado. Gracias a quienes mandan información, opiniones, a quienes siempre tienen buena onda con la radio, ¿cierto? Así que vamos entonces con algo que pidió Yamiro. Y volvemos.

0: Oye, qué buena versión esta. Una versión raga, ¿cierto? Raga remix del Dr. Alban It's My Life junto al Jumbo, Jumbo, Jumbo. Buenos tiempos, buenas canciones. Sigo avanzando en este programa entretenido, distinto, anecdótico. Estas cosas que pasan con el vendedor de paraguas. Me dice que se escuchó clarito, qué bueno, ¿eh? Mira, tiene paraguas naranja y verdes. Y hay una señora, grabé a una señora al ladito. Mira, hay una señora que está acá al lado en una tienda. Y ella, no, ella anda con un paraguas. No, hermoso el paraguas. Es como así esos clásicos, esos antiguos. Nada que paraguas chino de Don Lucas. No, un tremendo paraguas la señora. Una señora que va pasando por ahí. Ya, chiquillos, sigo entonces con los mensajes. Muchachos, no me van a creer el video que me acaba de llegar. Pero no me pidan que les mande el video todo, no puedo. Pero mira, a ver, escuchemos. Viene una persona caminando desde el fondo de la calle y se va acercando a la cámara que lo está enfocando, a un teléfono celular, yo creo, ¿cierto? Ahí viene.
1: Alexi Enrile, aquí está el reportero, aguantamos 2.0, inmortal, estamos en el paraguas, está cayendo boquero, puta, voy al estudio ahora, espérame, voy a hablar con Mata, allá voy.
0: El reportero fantasma con un paraguas. Oiga, bonito paraguas, reportero. Si tampoco es chino, de Don Lucas ese paraguas. Dígame, ¿de dónde sacó? Voy a decirlo de nuevo, perdónenme. Reportero, ¿de dónde cresta sacó un paraguas para hacer ese video? Mira. Ahí viene el reportero, caminando del fondo de una calle, que está toda la calle húmeda, mojada. Viene caminando con el reportero y me dice lo que ustedes escucharon, ¿ah?
1: Alexi Enrile, aquí está el reportero, aguantamos 2.0, inmortal, estamos en el paraguas, está cayendo boquero, puta, voy al estudio ahora, espérame, voy a hablar con Mata, allá voy.
0: Perfecto. Buen amigo, buen video, está cayendo cualquier gota, dijo, ¿eh? Menos mal que no esté, ¿eh? Alex, me costó carísimo ese paraguas, oye, sí, bonito paraguas, buen video, ¿eh? Ya, ¿qué me dice el tío Jesse? Tío Jesse, que me saluda desde México. Ah, ya, él me habla de otras cosas, el tío Jesse, que está arreglando unos parlantes, ¿cierto? Dice, Alexi, ¿qué pasa con Carlitos que no lo he escuchado? ¿Sigue enfermo? No. Vino ayer un ratito, lo que pasa es que como nosotros tenemos dos radios, y la otra radio hermana de nosotros, Radio Centro, transmite el deporte, el fútbol. Carlitos trabaja para la parte publicidad del fútbol, entonces ayer se tuvo que ir al estadio, por eso Carlitos vino un ratito nomás ayer. Y se fue al estadio, ¿cierto? Es por eso, chiquillos. Ya, lo sigo leyendo. Vamos de nuevo. A ver, ¿dónde quedé? ¿Dónde quedé? Porque todo el mundo me manda mensajes por aquí, llovizna por acá, llovizna por aquí. Hola, Alexi, ¿cómo estás? Soy Nelson, reporto sintonía. Te cuento que estoy en mi segundo día de descanso. Hoy hace calor, chiquillos. O yo tengo calor, estoy muy agitado para allá, para acá. Me llamó el jefe, subí a ver cómo está el estado de la techumbre arriba, que estaba goteando, la antena. Bueno, ustedes saben que hay instalación eléctrica, entonces, como soy el único que trabaja en esta radio, el jefe me llama a mí. No, me llama porque yo estoy acá justamente, ¿cierto? El resto no está con turno, está en casa. Pero me dio calor, hace calorcito. Y Nelson me pide a New Kids on the Block con Cover Girl. Saludos, Nelson, cuídese. Que le vaya muy bien, muchas gracias. ¿A quién nos mandan mensajes? ¿Qué me dice Cristian?
2: La población La Roca, hasta el Trocadero, gran congestión vehicular. Conducir con precaución también.
0: Oye, se armó una congestión vehicular, se armó taco porque todos los papitos fueron a buscar a los chiquillos al colegio y van todos apurados. Claro, porque el papito es natural. Papá dice, oye, si se larga a llover fuerte, se van a mojar en el colegio, los cabros se van a enfermar, sale caro y vamos a buscar a los cabros chicos. O algunos papitos están trabajando y tuvieron que hablar con el jefe. Jefe, ¿puedo ir a buscar a mi hijo? Ya, vaya, tiene media hora, típico, ¿no? Entonces es complicado, ¿cierto? Por aquí Eduardo me manda un reporte de la bajada de Salvador Allende. Muy importante, Eduardo. Bueno, al parecer Eduardo no va a hablar, es solamente un video. Oiga, Eduardo, pero usted viene bajando bien rápido, con todo respeto, sáquele un poquito la patita, pues, oiga. Ahí sí, pues, Eduardo, ahí se ve la calle, pues. No había accionado los parabrisas.
3: Es pura verdad, no hay.
0: Bien húmeda todas las calles de Antofagasta. Gracias, Eduardo. Estamos por aquí, Luchito Galde. Mira, apareció Luchito Galde de Mejillones. ¿Andará por aquí en Antofagasta, Lucho Galde?
3: Hola, ¿cómo estás, amigo Alexis Ardiles?
0: Bien, por acá. Pues, hola.
3: Puta, compadre, me pedí una vuelta acá a Antofagasta a hacer algunos trámites y me encuentro con esta llovizna. Bueno, bienvenida sea ahí para limpiar un poco el ambiente. Mejillones aún no llega agua. Solo viento, ¿no? Ayer, pero bueno.
0: Sí, por harto viento.
3: Estuvo bastante fuerte el tema de ayer ahí con el viento en Mejillones y bueno, esta llovizna que está hoy acá en Antofagasta, que ayer estuve mirando, ¿eh? Estaba pronosticado esto, así que bien, pues, compadre. Bueno, un abrazo, muchas gracias y un temita ahí, el que usted quiera, no va a harto ritmo. Chau, chau.
0: Chao, Lucho Galde, cuídese. Mira, anda por Antofagasta, Luchito, y se terció con la llovizna. Cuídese, amigo, que le vaya muy bien. Gusto saludarlo, Luchito Galde. Buena onda, Luchito, paleteado, buena persona. Excelente, de Mejillones el hombre, de Mejillones. Hola, Alexis, soy César Antonio. Aquí estoy en sintonía. Quiero pedirte a Fun Young Cannibals con el tema Good Times. No, ese tema se llama Good Thing. Good Thing, no Good Time, pero bueno, igual lo cachamos, ¿cierto? Oiga, Alexi, por culpa suya, ayer mi señora me tiró las orejas. María Isabel me dijo que yo era un tipo controlador. ¡Ah! Sí, usted está claro que sí, está claro que sí. Está bien que le hayan tirado la oreja, ¿no? ¿Qué me dice Jorge?
4: Hola, Alexi, ¿cómo estás? Jorge por acá. Hola. Uno de los auditores silenciosos que te escucha todas las tardes. Oye, gracias. Alexi, mira, está bastante rico el día, hay una llovizna bastante persistente, igual los conductores manejen con mucha precaución, el pavimento se pone muy resbaladizo, así que hay que tener cuidado. Oye, Alexi, me encanta la gente que hace cosas diferentes. Yeah. Mira, voy por Costanera, uh-huh. Acabo de ver una niña con esta llovizna que hay, que está muy persistente, una niña trotando en su mejor tenida deportiva, trotando por Costanera. Qué rico trotar con esta llovizna. Y después voy llegando al balneario y hay dos personas bañándose, Alexis. Ahí
0: no te voy,
4: balneario. Qué rico. Oye, mis felicitaciones para ellos. Pues. Claro que sí, después tómense un buen tapsín caliente y a la cama. Ya, chao, Alexis. ¡Ay, un temita! A ver, Purple Rain, por favor. Un abrazo, The Prince. Chao.
0: Oye, amigo, cuídate. Hoy andáis bien aburridos, soy harto sapo, ¿eh? Andáis pendientes de lo que hacen los demás. No, pero lo que nos cuenta Jorge Catalán tiene toda la razón, entretenido, mira. Amigos y amigas trotando por la costanera con llovizna, ¿eh? Buen panorama. Y dos personas bañándose en el balneario con esto. Es bueno, porque después lo podéis contar. Oye, yo me bañé con llovizna y todo, bueno. Gracias, amigo, muchas gracias. Vamos con algo de música y vuelvo, chiquillos. Se les vuelvo a repetir, tengo pero muchísimos mensajes. Todo el mundo está opinando, mandándome regaditos, pidiéndome canciones. Está llenito el WhatsApp, gracias por la gran sintonía. Algo de música para ir matizando y vuelvo. Voy a ir a sapear a la ventana si el caballero vendió todos los paraguas.

0: las 16 horas 29 minutos.
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2: Estimados auditores, estimados amigos que escucháis todos los días Radio Desierto, bueno, la situación no ha cambiado mucho. Este fenómeno curioso aquí para la zona norte, para nuestros desiertos, para nuestra pampa. Esta llovizna que comenzó tipín cerca de las 14 horas por aquí, sector centro-sur. No sé, más allá, ciencia cierta, el sector norte, que ya está 2 horas y media con nosotros y no ha cambiado nada. No se detiene, sigue una persistente lluvia fina, una llovizna bien finita, pero muy mojadora. Las calles, ya el pavimento es oficial, el pavimento está muy resbaladizo, chiquillos. No lo apoquen, no lo minoricen, está muy resbaladizo el pavimento. A tener cuidado, ya hay pocitas de agua aquí en el centro, en las calles de Prat y Mata. Y anda mucha gente con paraguas. Así que, bueno, los faldeos de nuestros cerros siguen muy, muy tapados. Ahí en la parte alta de nuestra ciudad deben estar pasando mucho frío y con mucha agüita, ¿cierto? Y no lo deben estar pasando bien, porque sabemos que hay construcciones bien precarias, especialmente en las tomas y en los campamentos, ¿cierto? Así que, bueno, a cuidarse y a estar atentos a las informaciones. Yo trato de ordenar un poco todos los pedidos musicales, que no sé por qué la lluvia desordenó los pedidos musicales y nada pega con nada. Ando buscando combinaciones musicales, oye, porque nada pega con nada. Todo, hay algunas personas que piden canciones alusivas a la lluvia. No es necesario que sea así, ¿eh? Pero bueno, si podemos poner alguna canción, así como iniciamos este programa el día de hoy con los Bunkers, Llueve sobre la ciudad, ¿cierto? Más de alguien puede hacer algún aporte con canciones que hablan de la lluvia. Así que ya lo saben, sí, los sigo leyendo, los sigo escuchando. Un poquito de paciencia, que hay muchos mensajes. Y por supuesto vamos a ir buscando de a poquito todas las canciones. Así como lo propone DJ Cool.
3: Hola Alexi, ¿cómo estás?
2: Muy bien.
3: Aquí con la pequeña llovizna que tenemos. ¿Qué te parece Supertramp? It's a rain again. It's rain again. Eso es. Vale, un abrazo. Saludos a Zeta.
2: Saludos DJ Cool, cuídese, Supertramp con It's Raining Again. Está lloviendo de nuevo. Oye DJ Cool, te cuento algo, no le ha ido muy bien al amigo los paraguas. Cuando yo estuve parado en la ventana y lo vi, vendió 2 paraguas al toque. Pasaron unas jovencitas y le compraron. Yo creo que para la anécdota, para el video, para el Instagram, ¿no? Pero ahora se está paseando ahí, está gritando para allá, para acá y no lo están pescando mucho, así que bueno. Ojalá venda unos paraguitas. Yo pensé que tenía 3-4 paraguas en la mano. No, po. En la cintura y en la parte de atrás de su cuerpo tiene muchos paraguas. Tiene como un cinturón, un cordelillo. Y tiene amarrado todos los paraguas. Tiene como 15 paraguas amarrados. Bueno, ojalá los venda.

0: America con You Can Do Magic. A propósito del tema que pidió de Supertramp nuestro amigo DJ Kool. Estimados auditores, les quiero comentar algo. Yo estoy como el gran Willy Duarte. Ah, los pillé, ¿eh? Los más jóvenes seguramente no tienen idea quién es Willy Duarte. A lo mejor los más jóvenes ubican desde ahí del señor Iván Torres para adelante, el que daba el tiempo. Willy Duarte era un señor de los primeros meteorólogos que salían después de las noticias, ¿cierto? Daban el tiempo en Televisión Nacional. En aquellos tiempos, algo me acuerdo, yo no soy tan viejo tampoco, yo tampoco tan joven, pero me acuerdo del gran Willy Duarte. Y salgo a la ventana a testear. Hay un, se moja el dedito y para la ubicación del la dirección del viento. Muchachos, les quería comentar que aquí en el sector centro se puso un poquito más intensa la llovizna. Sí, ahora tú la puedes ver a simple vista, así que baja en diagonal con gotitas más larguitas, más grandes, y ya está bien mojada la ciudad. Ahora, ¿quiénes andan en el centro? Les digo al tiro que las tiendas no están vendiendo nada. Nadie comprando, nadie vitrineando. ¿Quiénes andan en el centro? Los que bajaron al centro a la aventura. Hay un grupo de jóvenes que se están sacando fotos, están saltando los charcos, ¿cierto? Se están riendo, se están tomando un café. Ahí había unas personas con un mate acá, están mateando acá en Prat con Mata. Mateando en Mata. Y para la anécdota, salieron a pasear, salieron a mojarse, tienen juventud, ¿cierto? Salieron a sentir la lluvia, que a lo mejor... cuando digo lluvia me refiero a llovizna, porque no va a faltar el purista que decir, ¡ay, esto no es lluvia, no falta! Pero bueno, así que bueno, hay gente que se está divirtiendo ahora acá en la llovizna y andan paseando, mojándose las patitas, tirando la talla, haciendo video y viviendo el fenómeno, ¿cierto? Pero aquí en el centro se puso un poquito más intenso, un poquitín más intenso. Ya, muchachos, los leo y los sigo porque la verdad yo sé que ustedes se quieren escuchar por la radio, así que vamos de inmediato. Nuestro buen amigo Ricardo Galdames, el talquino Patiperro, me dice, Alexis, qué curioso, ¿eh? Mira, ver personas con paraguas en Antofagasta, dice, primera vez que lo veo, dice, qué bonito en Antofagasta, ¿sí? Así, amigo, mira, hay gente que... Oiga, amigo, ¿pero qué le pasó ahí al video? Tengo que verlo con el cuello torcido, ¿se le dio vuelta el paraguas, oiga? Perdón, ¿se le dio vuelta el celular? Oiga, amigo talquino, pero no grave... En el teléfono al revés, pues, oiga, no puedo ver nada, tengo que chuecar la cabeza, ya no puedo ver nada, ya. Oye, si ni el teléfono sabe ocupar este gallo, oye. Mira la manerita de... La manerita de grabar, ya. ¿Qué me dice Andresito desde Santiago? Andrés. ¿Qué pasa, Andrés? Me mandaste una foto, a ver... A ver, ¿qué está lloviendo en Santiago también, Andrés? A ver, Andrés, a ver, ahí, por aquí estás, Andrés. Ah, hola, Andrés.
1: Alexis, te hago una actualización del tiempo reportando. Andrés Marcone, la temperatura es de 20.8 grados, la humedad de 33%.
0: Ya.
1: Y aquí en Ñuñoa caen algunas gotas ya.
0: Mira.
1: Pero el cielo aún está... Con un sol tenue, pero con 20 grados, punto 8 décimas.
0: Oye, Andresito, cuídate ahí de Ñuñoa, Santiago. Bueno, él se pone Andrés Marcone, porque como yo tengo aquí a la ñaña Michelada, entonces él también me da el reporte del tiempo. Gracias, Andresito. ¿Qué pasa con Carlitos? Manotas, Carlitos Godoy.
2: Ahora sí, Salina, llegando a la casita. Bueno, estoy aquí ubicado en Avenida Oscar Bonilla. Bueno, Cerro La Cruz, yo vivo abajo de Cerro La Cruz, pero por Avenida Bonilla, el cerro no se ve para nada.
0: Sí, pues.
2: Está tapado entero con nubosidad, neblina, no sé.
0: Oiga, se robaron el cerro. No se ve el cerro. Oye, Carlito, ¿no está el cerro ya?
2: Hasta la falda del cerro.
0: Sí, pues.
2: Así que...
0: Oye, buen punto, ¿eh? Los cerros usan falda, mira.
2: Bueno, ya ha dejado un poquito de chispas fuertes, está cayendo un poquito más fino.
0: Ya.
2: La famosa mata pajarito.
0: Exactamente.
2: Que se corte, porque se corte a mucha gente no les conviene esta lluvia.
0: Sí, pues.
2: No estamos preparados, ninguna casa está lista para esta lluvia. Ya, y los muchachos, por favor, prendan las luces que está... En algunos sectores no se ven.
0: Exacto.
2: Chaito.
0: Chaito, Carlito, muchas gracias. Buena recomendación, insistiendo, señores conductores, enciendan luces, por favor. Hay poca visibilidad. Recién una dama, no, un varón venía del aeropuerto y me decía que tuvo que encender luces porque muy poca visibilidad en la carretera. Mila Daniela me dice amablemente que a pesar que estamos con el transmisor de emergencia por el corte de energía en la planta transmisora debido a la llovizna, me dice que ella vive en el sector, el del CAN, sector norte, y dice que la radio se escucha con un poquito de lluvia de interferencia a propósito de la lluvia, pero dice que se escucha bien. Así que gracias Mila, eres muy gentil, muchas gracias. Alexis, a ver, sector Las Palmeras, ¿cuál es el sector Las Palmeras? A ver, vamos a ver el videito, pero o sea, ustedes lo van a escuchar, yo lo voy a ver, a ver, a ver, a ver, aquí está. Vea, no van a hablar tampoco, ya me están mostrando entonces solamente
3: no
0: video.
3: No se ve nada Antofagasta, mira, con suerte se ven los vehículos.
0: Ahí está,
3: acá cerquita.
0: Mira, sí. Poquita visibilidad, sector Las Palmeras. También con bastante llovizna, gracias, muchas gracias. Dice Alexis, genial tu música, dice... Y la lluvia, excelente. Oye, Alexis, se escuchó clarito el vendedor. A 2000 los paraguas, 2000 los paraguas. Bien, bien, muchas gracias, Mabel, muchas gracias. El tío Jesse, a ver, ¿qué? El tío Jesse me manda muchas cosas. Dice, me preguntaba por Carlitos Quirante, pensé que estaba enfermo. No, Carlitos está trabajando, un ratito más viene. Aunque te apuesto que el Carlito va a decir, jefe, no puedo ir porque está lloviendo. Te apuesto. Me dice que está arreglando unos parlantes. Dice Alexis, voy a reparar estas punch, estas bocinas que se quemaron, dice. Y me pidieron que las reparara. Tío Jesse, ¿sabe reparar parlantes? Tío Jesse, si usted sabe reparar parlantes, woofer, bocinas de parlantes, componentes de parlantes, es porque usted lo sabe abrir y le sabe reparar las bobinas, o le sabe cambiar las bobinas, o sabe embobinar. Y para hacer esa pega hay que saber. Así que lo felicito, tío Jesse. Cuénteme qué arreglo le hace usted. Y me dice, no, Alexis, a mí todavía no se me da vuelta el paraguas. El tío Jesse. Jessica por aquí. Chiquillo, estoy avanzando los mensajes, ya voy con música porque hay mucho mensaje pendiente. Una gran sintonía en este día de llovizna en Antofagasta. Jessica me manda un video, me dice, oye Alexi, mira, acá en el paradero hay mucha gente esperando micro y todos con paraguas. ¿Qué sabían? Que sí, pues si la gente vio el tiempo, pues oiga Jessica, si usted es la única que no anda con paraguas. Yo tampoco ando con paraguas, llegué medio mojadito aquí a la radio, oye. Más encima les voy a contar una anécdota, chiquillos. Oye, yo soy muy quemado. Hace una semana se me echaron a perder los parabrisas. El sistema del motor, el mecanismo que mueve los parabrisas, se detuvo, no funcionó más. Lo desarmé, lo llevé al mecánico y no hay repuesto y el mecánico está tratando de salvarlo. Y justo ahora se pone a lloviznar y me vine manejando del sector sur. Ustedes cachan que yo vivo en los Jardines del Sur, pues gallo, ustedes cachan, ¿no? ¿De a dónde? Oye, ya, si vivo ahí en la Gran Vía. Y me vine manejando y me vine para la radio. No pensé y se me cubrió el parabrisas de gotitas y veía re poco. Así que venía con toda precaución, mirando por los retrovisores, oye. Y menos mal que llegué sin problema. Me costó estacionarme, así que me bajé, tuve que pasarle un paño. No tengo limpia parabrisas. No estoy hablando de las plumillas están nuevas, están impecables. Es el motor, todo eso se estropeó. Y justo ahora se pone a lloviznar, así que voy a ver cómo me las arreglo para irme para la casa, con harto cuidadito. Pucha que soy quemado. Hola Alexi, ¿cómo estás? Quiero pedirte a Concan con la canción I Beg Your Pardon. Saludos para usted, Alexis. Desde Quilpué, Quinta Región, les mando un abrazo. Aquí todavía no llueve en Quilpué. Saludos, amigo. Muchas gracias. Por aquí está el último ya, el último y vamos a la música. ¿Qué me dice Germán?
4: ¿Cómo estás, amigo Alexi? Desde Retiro reportando sintonía al Pato Donald Germán. Hoy ojalá que no quede la escoba ya nomás con la lluvia cuando empiece, si es que va a empezar. Ojalá no llueva tan fuerte. Amigo, quisiera pedirte un temita para el día viernes, ahí darle más color también a esta tarde ya con toda la excelente música que estás tocando. El ritual de la banana, los pericos, por favor, si fuera posible, amigo. Desde Retiro reportando sintonía, el Pato Donald Germán. Que tengas un excelente programa como siempre y saludos a todos los que se conectan a esta gran antena retro.
0: Gracias, amigo. Desde Retiro, el sur de Chile, nuestro amigo Germán, muchas gracias. Escuchen esto, ¿ah? ¿Eh? Hola, Alexi, buenas tardes. Para avisarte que en el sector Nicanor Marambio, la llovizna se convirtió ya en una casi lluvia. Está más fuerte la llovizna, dice. Aquí estoy con mi amorcito, con Lucecita Araya, y estamos preparando unas ricas sopaipillas. Bien, Manolito, ¿cómo estáis, Manolo? Oye, Manolo, andáis bien perdido de la sintonía, amigo. Bien, te perdiste en las noches. Siempre me mandabais saludos, el reporte del tiempo, las farmacias de turno. ¿Estáis echado a perder, Manolo? Oye, Manolo, qué rico sopaipillas pasaditas con un día como este. Qué lindo momento. Estos momentos son lindos, chiquillos, más allá de que si se complica la cosa más rato que pasan cosas feas, ¿cierto? Pero bonito momento, sí, bonito momento. Ya. Y me pidieron a New Kids on the Block. Y me pidieron a Fun Young Cannibals. Les reitero, chiquillos. Hoy día que he hablado, oye, pero hoy día me tienen que dar un bono hoy día, man, porque. Pucha, que he hablado hoy día. Es que yo estoy leyendo todos los chiquillos. No me pongan caritas de pena y todo. Voy avanzando. Entiéndame, lo he dicho mil veces. Tengo muchos mensajes. Y no es para agrandarme y pensar que, claro, para presumir y te digan, oye, al cabro que lo escucha. No, tengo miles de mensajes. Ya, nunca tanto. Nunca tanto, ya. Pero ya voy a llegar a sus mensajes, ya. Déjenlo quietito. Igual voy a leer todos los mensajes y voy a tocar todas las canciones. Pero voy avanzando a poquito porque es un día especial y mucha gente está hablando de la lluvia, ¿vale? Y como que la música pasa al segundo plano, ¿vale? De la llovizna, ya, para que algunos de Santiago no digan, oye, oye. Oye, algo le iba a contar. Ya, se me olvidó. Vamos a la música entonces, ya.

Atención, tener precaución en calle 14 de febrero con Coquimbo. 14 de febrero con Coquimbo, fuego entendido eléctrico, mucha precaución. 14 de febrero con Coquimbo en nuestra ciudad, fuego entendido eléctrico, mucha precaución.

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1: Son las 17 horas, 2 minutos.
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1: Estimados auditores, estoy de vuelta con ustedes en vivo y en directo. 17 horas con 5 minutos. Si estás en los extremos de nuestra ciudad Antofagasta, estamos con una transmisión de emergencia debido al corte de energía en la planta transmisora, ¿cierto? Pero estamos saliendo adelante. Yo te recomiendo, si mucha interferencia tienes en tu recepción, te cambies a la señal online, que suena espectacular la radio. Ahí a través de la señal online, todo se escucha y todo pasando. Oye, muchachos, chiquillos, mucha pega para bomberos y para los amigos de la compañía eléctrica. Hay un llamado de fuego entendido eléctrico en Montevideo y Talcahuano. Fuego entendido eléctrico en Montevideo y Talcahuano. Para allá va, bomberos. A ver qué me envían por acá. Mucha información. A ver qué tengo por acá. Oh, la información entra y a ver, aquí, ahí la pillé. A ver. Ya, po, espérate. Ahí sí. A ver, a ver. Ah, mira. A ver, pero esto es Santiago. Chupaya, re Chupaya, pero no dice. Ya. Voy a buscar información porque. Voy a buscar. ¿Saben qué pasa, chiquillo? A ver, dice. Ya, voy a buscar. Voy a confirmar esta información, ¿ya? Ya, seguimos. Llamados para bombero, carabinero, mira, más fuego entendido eléctrico en Fresia con Independencia. En Fresia con Independencia. Fuego entendido eléctrico en Montevideo con Talcahuano. Fuego entendido eléctrico en 14 de febrero con Coquimbo. Fuego entendido eléctrico. Mucha pega para los chiquillos de la empresa eléctrica, para bomberos, para carabineros. A ver si tenemos una actualización del tiempo. A ver. En Paposo, precipitaciones intensas a esta hora. Mucha precaución en el sector debido a la lluvia persistente que se registra durante esta jornada. Atención, quienes van a Taltal o van saliendo de Taltal, en Paposo, lluvia persistente. ¿Qué me dice nuestro amigo Cristian desde La Serena? Alexis, comenzó a llover aquí en La Serena, mira. Oye, esta cosa viene bien, ¿se adelantó? Acá hay un amigo que dice, oye Alexis, ¿cómo son estas cosas? El mundo al revés. Suspendieron las clases porque había lluvia, no llegó nada. Y ahora activaron las clases y llegó la lluvia, dice. Bueno, pero así es la naturaleza, pues, amigo. Ahí los muchachos. ¿Sabes qué? Esta mañana voy a seguir, ¿eh? Ustedes van a pensar que estoy enamorado de la michelada, pero esta mañana esta chiquilla profesional del tiempo dijo algo porque le hicieron una pregunta muy interesante. Le dijeron, Michelle, estos fenómenos de que va a comenzar a llover en el norte ahora, el frente de mal tiempo que viene ahora para el sábado aquí en el norte, lo que pasó ayer, antes de ayer, las tormentas eléctricas en Chañarales, Vallenar, en Atacama, en Iquique, el viento, las tormentas de arena, ¿ameritan una investigación seria? Y Michelle Adams, no le estoy hablando de nuestra amiga Michelle Adams, no. Michelle Adams dijo, sí, dijo, debiéramos estudiar estos fenómenos y aprender acá en Chile. Y le dijeron, ¿y en qué topamos? Y ella dijo, en la tecnología. En Chile no existe un radar especializado con el cual se pueden medir metro a metro, centímetro a centímetro, las proyecciones de los fenómenos naturales meteorológicos. Siempre calculamos con modelos, cierto, que ya están establecidos. Uno va comparando, va haciendo cálculos, va viendo las distintas páginas web de Estados Unidos, dijo, pero no tenemos equipamiento propio profesional de alta tecnología. Estamos 40, 50 años atrasados en Chile para prevenir una catástrofe o para hacer un pronóstico sin estar consultando las páginas gringas, las páginas extranjeras. Así que bueno, recuerden que hace un tiempo también hubo unos tornados en el sur de Chile. También eso marcó un precedente de que nuestros profesionales debiesen estudiar eso. Pero no lo puedes estudiar con un lápiz y un papel. falta tecnología en Chile y nadie invierte ni un peso en eso, ¿eh? ¿Volvamos a la música? Ya, volvamos a la música. Les sigo contando después todo lo que está pasando. Vamos con más pedidos musicales. Vamos con nuestro amigo por aquí, Entretan. Déjeme buscar el WhatsApp, entre tanta cosa. Aquí está. Hola, ¿qué tal? Hola.
2: Hola, Alexi, buenas tardes.
1: Buenas.
2: De acá de Calama.
1: Hola.
2: Sí, mira, como está diciendo la línea del tiempo, hay harto vientecito en Calama. Anda una nube que otra por ahí revoloteando, pero nada peligroso.
1: Ok.
2: No son nubes mojonas, como dicen. Así que todo bien. Vientecito nomás, pero aquí en Calama siempre hay viento, así que no es muy anormal. Alexi, si es que me puedes complacer con un temita para hoy en la tarde y para todos los reptilianos que están escuchando la RD, Antena Retro, algo de Smashing Funky con 1979. Hace un ratito ya que no sale ese tema, sería bueno. Vale, Alexi, que tenga buena jornada. Chau, chau.
1: ¿Y qué dice para los reptilianos? Dice, hace poco yo tenía uno que era terraplanista, decía que la Tierra era plana. Y ahora es nuestro amigo del reptiliano. Oh, ya. Gracias, amigo Tati.
3: Hola, Alexis, buenas tardes. Saludo a la Antena Retro, a la RD. Bueno, yo llegando recién del trabajo y llegué mojadita.
1: Ay.
3: Aunque es delgadita la agua, pero igual moja.
1: Sí.
3: Me tenés que me tocar algo de Jon Bon Jovi, por favor, algo rockero.
1: Ya, pues, amiga.
3: Cuídate, besitos. Ya.
1: Cuídese, Tati, abríguese. Pucha, la Tati se fue caminando de la pega a la casa, llegó mojadita ya. No se me vaya a resfriar, Tati, abríguese, tómese un tecito caliente, cuídese. Hola.
4: Hola, Alexi, quería mandarte un saludo y pedir un tema cualquiera de Metallica. Saludos.
1: Gracias, amigo, cuídese. No se me ponga triste, que yo igual pongo todos los mensajes, pongo todas las canciones. Ahora va su turno, amigo. Hacemos una trilogía. Smashing Pumpkins, Bon Jovi y Metallica. Seguimos en este día con llovizna que nos pilla y hacemos un programa especial tratando de pasarlo bien con estos caprichos de la madre naturaleza.

0: Smashing Pumpkins, Bon Jovi con It's My Life y Whiskey in the Jar de la versión de Metallica. Recuerden que no es una canción original de ellos, es una vieja canción que tiene decenas de versiones. 17 horas y 25 minutos, chiquillos, chiquillas, damas y caballeros, estimados auditores que escucháis Radio Desierto. Pongan atención, vamos a escuchar de la fuente, la creme de la creme. Vamos a escuchar al señor Leonardo Díaz, jefe del Centro de Meteorología de Antofagasta, que explica este fenómeno y nos cuenta hasta cuándo es. Pongan atención, que después me preguntan, ¿y hasta cuándo va a llover? ¿Y hasta cuándo la llovina? Ya, pongan atención, chiquillos, pongan atención.
1: Relacionado, pero es distinto a lo que vivimos los días anteriores. Los días anteriores estábamos esperando chubascos nosotros en la zona con tormenta eléctrica. Lo que se está registrando en este momento son lloviznas. Y estas lloviznas están asociadas a nubosidad baja, que se inestabilizó producto justamente de la condición que pasó los días previos, y con este aporte de humedad que tuvimos también en los días anteriores, y generó que hoy a partir de la mañana y ahora ya de forma más continua en el resto de la ciudad, alta probabilidad que se vuelva a repetir durante la madrugada de mañana viernes y también durante las primeras horas. Se va a mantener, esta es una precipitación, como les dije, tipo llovizna, con una gota muy, muy suave, muy, muy pequeña, pero a medida que uno se va acercando a los niveles más altos, sectores de los cerros, la nubosidad está prácticamente en ese nivel, por lo tanto la percepción es que la gota de agua va a ser un poco más grande y obviamente va a mojar más. Esto debiese ser hoy día y mañana solamente. Ya a partir del sábado empieza otra condición, y lo que sí estamos esperando y está en evaluación todavía, la aproximación de otra vez una condición en altura para finales del día lunes o el día martes.
0: Ahí estaba entonces, quedó clarito, esto no es el frente de mal tiempo que se está esperando para el día sábado, día domingo, y que se va a desarrollar entre lunes y martes. Esta es una condición de humedad, es una condición local y es una precipitación del tipo llovizna. Son gotitas muy pequeñas, dice, pero son demasiadas. Y esto parece que fuera, cierto, una llovizna muy tupida, muy mojadora. Dice que esto se va a prolongar, bien digo, durante todo este día y hasta la madrugada o mañana de mañana viernes. A la mañana de mañana viernes, 14 de agosto, lo dijo el señor Leonardo Díaz, jefe del Centro Meteorológico de Antofagasta. Ahí estaba la cuña, muy interesante, y dice que están estudiando y están monitoreando la nueva condición de un frente de mal tiempo que se vendría, estaría asomando para aquí el día sábado. Ahí estaba entonces las noticias, las informaciones para que estén informados, chiquillos. Vamos a hacer algo con Concan. Me pidieron al Beg Your Pardon, después la pausa y vuelvo de inmediato con más clásicos. La música retro en Desierto FM, con algo de llovizna por la tarde de día jueves.

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1: Son las 17:33.
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2: Muy bien, chiquillos, estamos de vuelta para hacer la última parte de nuestro programa en este día distinto, en este día con llovizna. Ya escuchaban ustedes ahí al jefe de meteorología de Antofagasta. Esta condición se mantiene hasta mañana en la mañana o en su defecto, ¿cierto?, hasta la madrugada de el 14 de agosto, mañana día viernes. Oye, les tengo una noticia al reportero fantasma, nuestro buen amigo que hace unas entrevistas espectaculares, ¿cierto? Con grandes personajes, de toda la historia. Me consiguió la entrevista con Ultraman, excelente, me estaba escuchando él. Anotó mi deseo, mi anhelo, se consiguió un contacto con el representante para entrevistar a Ultraman. Atención, reportero, cuénteme la buena noticia.
3: Alexis, aquí estoy en estos momentos, ya viene en media hora más, viene Ultraman. Ultraman accedió a la gran entrevista de Ultraman del año 1966, el 16 de julio salió el primer capítulo de Ultraman. Bien. Y en medio de la más vamos a tener al intérprete original de Ultraman. Bien. Ya lo vemos, 5:30, chao.
2: Oiga, gracias, reportero. Ultraman era mi héroe cuando era cabro, chico, y se lo agradezco. Voy a estar esperando la entrevista en un ratito más, reportero. Oye, excelente. La tontera que estamos haciendo ya. Muchachos, estaba revisando canciones que hablan de la lluvia. Por ejemplo, tenemos a Aha con Crying in the Rain. Tenemos a Albert Hammond con It Never Rains in Southern California. Nunca llueve al sur de California. ¿Se acuerdan de eso, no? ¿Se acuerdan o no? Sí, pues mira. Esta, por ejemplo. Temazo setentero, ¿ves? A ver, adelantémonos un poquito. Southern California. Está Summer Rain de Alphaville. Este es un clásico, ¿ah? ¿Eh? Este es un clásico, a ver. ¡Oh, y esta de los años 60! Gotas de lluvia sobre mi cabeza. Raindrops keep falling on my head. BJ Thomas. ¡Qué buena! También tenemos el Summer Rain. Summer Rain, lluvia de verano de Belinda Carlisle, ¿o no? ¿Se acordaban? Por ahí anda una canción de Billy Mayer, ¿se acuerdan? Besando la lluvia o besos en la lluvia. Kiss the Rain. Esta canción, pues. Kiss the Rain, Billy Mayers. De los mismos tiempos estaba Blind Melon. Sin lluvia, no rain, no llueve. Blind Melon. Hay hartas canciones de la lluvia.

Y de los más clásicos setenteros, ¿qué me dicen ustedes? Esta sí, Have You Ever Seen the Rain? ¿Has visto llover? De los Creedence.

0: Se me ocurrió de repente buscar canciones que hablan de la lluvia. Creedence tiene otra más, pues, parecida. Who'll Stop the Rain.
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0: Qué buena. Algunas canciones que hablan de la lluvia. Eurythmics también tiene una muy conocida, ¿cierto? Ahí viene la lluvia de nuevo. Here comes the rain again.

0: Garbage también tiene una garbage, ¿no? Sí. Esta sí. I'm only happy when it rains. Only happy when it rains. Solo estoy feliz cuando llueve. Grace Jones, caminando en la lluvia.
1: Grace Jones, ¿acuerdas de Grace Jones?
0: Walking in the rain, dice Grace Jones, esta morena maravillosa. Y la lluvia de noviembre de los Guns, ¿se acuerdan o no? Sí, ve. Ahí. El movimiento del Eurodance también sacó canciones con la lluvia. ¿Se acuerdan de Culture Beat? Crying in the Rain. Culture Club, no, perdón, Culture Beat. Culture Club de Taboy George. Ahí dijo, crying in the rain, llorando bajo la lluvia. Y es un día lluvioso, it's a rainy day.

Buena música hablando de la lluvia, ¿no? La lluvia ha inspirado a tantos compositores. Ya han nacido tantos clásicos y tantos éxitos. Esta es la música que le gusta al Carlito. Dicen que esa parte la hizo Carlito. ¿Y qué me dicen de este clásico? Este sí, po. Y si se pone a llover, ¿o no? De Jermaine Jackson y Pete.

¿Y me creerán ustedes que Milli Vanilli igual sacó una canción de la lluvia? ¿Milli Vanilli? ¿Se acuerdan ustedes? No culpes a la lluvia, blame it on the rain. No, esto es al revés, pues culpa a la lluvia, eso, culpa a la lluvia. A ver. Busquemos el coro.

Milli Vanilli. Oh, y Phil Collins. I wish it would rain down. Oye, qué buenos clásicos también que hablan de la lluvia. ¿Qué me dicen ustedes de Prince? Prince se mandó un temazo. La lluvia púrpura, oye, pero...

0: Y hablando de la lluvia y de la diosa de la música, la reina del pop, Madonna, tiene una canción que se llama así, Lluvia, Rain. Quienes tienen en su discografía varias canciones que hablan de la lluvia, es Roxette, ¿sí? Tienen esta, La Reina de la Lluvia, Queen of Rain. Qué linda esa canción. Tienen esta canción, Roxette, Watercolors in the Rain. Todas canciones para un día lluvioso como hoy, para esta llovizna aquí en el norte, que sigue hasta la madrugada de mañana viernes 14 de agosto, según el especialista que acabamos de escuchar. ¿Otra más de Roxette que habla de la lluvia? The Rain, Roxette. La escuchábamos recién, la pidió DJ Kool. Ahí comienza a llover de nuevo. Supertramp, It's a Raining Again. Está lloviendo de nuevo. Esta es muy famosa, esta. The Withers Girls, It's a Raining Man. Esta es famosísima, boye. It's a rain, man. Está lloviendo, hombres. Se llama esta canción. Qué buena canción. Temazo. ¿Y este temazo que me dicen ustedes? Con efecto de lluvia y todo. Ajá, Crying in the Rain. Nos vamos a quedar con alguna de estas canciones para escuchar en el final del programa. Este es un cover, es una canción que no le pertenece, ajá, es una canción de los años 60. Bueno, Jerry Halliwell, que fue parte de Spice Girls, tiene la misma canción, It's a Rainy Man, ¿cierto? Pero nosotros la escuchamos en la versión de The Wither Girls. Buena, excelente. A ver si elegimos alguna para ir cerrando el programa. Damas y caballeros, me llega la entrevista a Ultraman. Oh, y estoy emocionado, chiquillos. Es mi héroe de cuando cabro chico. Ultraman lo consiguió la entrevista. El único. Quiero pedir disculpas porque el otro día dije que era Chanta. Ya no es Chanta, me consiguió una entrevista con Ultraman. El reportero fantasma, adelante.
1: Buenas tardes, la RT y Antena Reto. En este momento viene apareciendo lo más grande que ha botado la mar, el reportero fantasma 2.0. Alexis, tengo una entrevista y con esta matamos. Con esta matamos, Alexis. Estoy en el otro lado del planeta, del mundo. Estoy en Japón, Alexis. Estoy en Japón. En Chile son las 5:30. Aquí son como estamos de madrugada, Alexis, recién como las 2 de la mañana. Y accedió a una gran entrevista Ultraman, Alexis.
0: No,
1: ¿te acuerdas? Ultraman, el superhéroe que peleaba contra los monstruos, alienígenas y de todo tipo. Sí, Ultraman nació en el año 66, Alexis.
0: ¿Cuándo?
1: Después Perú lo transmitió en el 75 y llegó a Chile en el 86, 80, por ahí.
0: No, Alexis. el 80,
1: y
0: sí.
1: Aquí viene Ultraman, lo accedió a la gran entrevista, el primer Ultraman, sí.
0: Sí,
1: y aquí está.
0: El bueno, el primer Ultraman. Oiga, qué emoción más grande se pasó, amigo. Ya, vamos a escuchar entonces a mi ídolo, Ultraman. Adelante con la entrevista, reportero.
1: Ultraman, my name is reportero fantasma, Calefation de Antofagasta, Chile. ¿Usted vendría el día lunes a la RD? ¿Habla speak English? ¿O español? ¿Español? Ya, dime. ¡Sí, sí! ¡Yo voy a ir, que soy un chadón! ¡Soy el héroe que todos los niños veían cuando yo peleaba con los animales, con los monstruos! Ya, ya. Oiga, entonces lo esperamos por Ultraman. ¿Y va a hacer un acto de héroe en Chile? Sí, sí, yo voy a salvar el mundo, yo soy un sadar. Ya, lo volvió, le conté, yo ya he llegado.
0: Han de echarte tana, oye. Oiga, reportero, pero qué vergüenza más grande, ese no es Ultraman. ¿Usted me está viendo las canillas acaso? ¿Qué se cree? Oiga, que se está riendo de mí. Yo esperanzado, ilusionado que entreviste a Ultraman de verdad, po. Gran héroe de niños o setentero y ochentero. Usted está jugando con mi sueño, con mi anhelo, por reportero fantasma. No, voy a escucharlo de nuevo. Yo creo que hubo una falla de audio. A ver, vamos de nuevo, a ver.
1: Aquí viene Ultraman, lo asedió a la gran chivita, el primer Ultraman, sí. Y aquí está, Ultraman, my name is Reportero Fantasma, Calefaction de Antofagasta, Chile. ¿Usted vendría el día lunes a la RD? ¿Habla speak English? ¿Speak English? ¿O español? ¿Español? Ya, dime. ¡Sí, sí! ¡Yo voy a ir, que soy un sabor! ¡Soy el héroe que todos los niños veían cuando yo peleaba con los animales, con los monstruos!
0: No eran animales, oiga, eran monstruos, criaturas. Los animales.
1: Ya, ya. Oiga, entonces lo esperamos, Pulsamán.
0: Oiga, pregúntele si puede hacer un acto, una demostración cuando derribaba a los monstruos malignos. Pregúntele eso.
1: ¿Y va a hacer un acto de héroe en Chile? Sí, sí, yo voy a salvar el mundo. Yo soy un sabor. Ya, ya. Yo me olvido de contar, yo ya he pisado.
0: Ándate para la casa, ya no, muy chanta la entrevista. Yo no me puedo prestar para estas cuestiones. Oiga, reportero, lo que más me da risa, chiquillos, ¿cierto? Ustedes que están escuchando la radio. Es que el reportero me da la impresión que para sacar esa voz se pone una mano en la boca, puede hacer. ¡Sí, sí! Es lo que más me da risa de este reportero. Oye, ya, reportero, gracias por todos los días hacernos reír un ratito. Risas bajo esta llovinda. ¿Qué me dice Waldo?
2: Estaba todo bien creíble hasta que habló Ultraman. Pucha, no, pero...
0: Muy bueno, muy bueno ya. Un loquillo este reportero. Yo les voy a contar algo a ustedes, chiquillos. ¿Eh? El reportero, personalmente no somos grandes amigos, pero sí amigos radiales, ¿cierto? Nos hemos encontrado en alguna cancha de fútbol por ahí en un fin de semana, ¿cierto? Y él siempre me dice, Alexis, me dice, ¿qué puedo inventar? ¿Qué puedo hacer? Dice, porque para que la gente se ría. Él siempre tiene un anhelo como persona. Él es una persona que tiene linda, linda alma. Lo único lindo que tiene. Porque es bien dejado la mano de Dios, el guatón. Ya, pero hablemos en serio, voy a hablar en serio. Y él está todo el día pensando. Me dice, Alexis, yo me levanto pensando en qué locura hablar para que la gente lo pase bien un momento. Así que bueno. Es buena persona y se dedica a hacer estas cosas para hacer reír a la gente, ¿eh? Él no lo hace por sobresalir, a él le gusta que la gente sea feliz. Me lo dijo un día y es muy bonito eso. Así que aplauso para el reportero.
1: Yo, hasta aquí el programa, gracias amigos. Ojalá no lleve mucho. Sí, sí.
0: Este reportero ya. Ya, chiquillos, a ver si vamos despidiendo, vamos cerrando. ¿Con cuál canción de la lluvia cerramos el programa? Díganme ustedes. ¿Cuál les gustó de todas las que pinché recién? A mí me gusta la de... La que le pone onda al día... La que le pone onda al día es esta, pues esta, mira. It's a Raining Man, de Wither Girls. ¿Nos vamos con esa, no? ¿No? ¿No les gusta esa? ¿Cuál sería entonces por...? ¿Cuál sería? A ver, ¿cuál quieren escuchar en el final del programa? No, pues muy lenta. ¿Cómo vamos a cerrar el programa con un lento? No, que no sea lenta. Este programa no toca lento, chiquillos. Recuerden, es para motivar la tarde, para estar en carretera manejando, trabajando, minería. Tenemos buen ritmo en la tardecita. No, pues lenta no, pues Waldito, una movidita, ya. Ya yo lo voy a elegir porque están guateando. ¿A qué me dice el reportero? A ver. ¿Qué me dice el reportero? ¡Adelante, reportero!
1: Alexis, mañana entrevista a Freddie Mercury, el mismo. Freddie Mercury.
0: Anda, la parte. Mañana entrevista con Freddie Mercury. ¡Ay, oh, va a estar buena, reportero! Imagínate, Desierto FM. Entrevista con Freddie Mercury. ¡Excelente! Ya, reportero. Alexis, termina con Creedence. Ya, pues ya, es así. ¿Cuál? Ya, yo voy a elegirla. Vamos a elegir. ¿Has visto la lluvia? Ya, hace tiempo que no veíamos la lluvia, así que yo creo que esa puede ser. Ya, terminemos con esa. Ahí sí. Ahí sí, ¿no? Como el Waldo que anda viendo lento. El Waldo está todo el día enamorado, este Waldo. Ya, chiquillos, les quiero agradecer. Cuídense mucho, que les vaya lindo. Ahora sí, hablando en serio, recuerden que las autoridades y el jefe de meteorología de Antofagasta, ustedes lo acaban de escuchar, dice que este no es un frente de mal tiempo, es una condición de humedad y nubosidad baja que se juntó aquí en nuestra costa, ¿cierto? Y que es una lluvia tipo llovizna, una precipitación tipo llovizna, que es muy persistente y que va a durar hasta mañana en la madrugada. Así que ya lo saben entonces, para que se cuiden, para que vean el techito ahí, las goteras, el nylon, el plástico. Yo creo que si esto sigue van a suspender la clase para mañana, ¿cierto? Pero no es nada oficial, tienen que esperar la información de la fuente original de las autoridades. Ya, así que ojalá puedan tener la chance de preparar con unas ricas sopaipillas. Un tecito sería bueno, ¿no? Sería bueno. Así que lo pasen bien. Traté de hacer un programa distinto el día de hoy. Puse como un 80% de las solicitudes musicales y el resto era harto bla bla porque había que explicarle lo que estaba pasando. La recomendación no está de más, muchachos. Por favor, chiquillas, ustedes que van detrás de un volante, sean responsables, que le puede patinar el auto. Frenen. Si antes frenaban con 4 metros, ahora frenen con el doble. A 8 metros, frenen despacito. Tengan cuidado. Si es que se hizo algún charco en la ciudad, no pasen por encima del charco pintando el mono y que tienen un auto veloz. Háganlo prudente, como una persona decente y responsable, un buen ciudadano. Bajen la velocidad, háganle quite el charco. Si no pueden quitarse el charco, pasen despacito, no mojen al peatón, chiquillos, no corran tanto y esperemos que esto no se complique. Dijo el señor de meteorología que esto no va a derivar en lluvia, que simplemente va a ser una llovizna porque es una condición de humedad aquí en la zona. ¡Ya! Así que espero haberles acompañado.
3: ¡Nos vamos! ¡Hasta mañana! ¡Sí, sí!
0: Una locura este reportero fantasma. Ya, chiquillos, les espero mañana. Mañana viernes, con lluvia o sin lluvia. Igual estamos aquí con Antena Retro. No sé si viene Carlitos Quiranta al estudio, chiquillos. No sé si viene realmente o tuvo problemas para desplazarse con esta llovizna. Pero bueno, si no, igual siempre hay buena música en la desierto. 17 horas con 56. Nos vamos con Creedence. Votaron 3 personas por Creedence. ¿Has visto la lluvia caer? ¿Has visto la lluvia? Nos vamos, gracias. Hasta mañana, cuídense mucho.

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4: Son las 18 horas.
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3: Son las 18 horas 36 minutos.
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1: Estamos en la última tarde de la RD. Seguimos con nuestra programación en vivo y en directo en esta tarde bastante noticiosa. Tenemos un frente de mal tiempo que está afectando, bueno, gran parte de la región y también a nuestra ciudad de Antofagasta con una fuerte garúa, una fuerte lluvia para algunos que está afectando a toda nuestra ciudad. Vamos a estar informando. La invitación, como siempre lo decimos acá en la RD, informarse a través de los medios oficiales, muchachos, ¿eh? Toda la información a través de medios oficiales. Siempre te invitamos a ponerte en contacto con nosotros, además. Así que los que se quieran comunicar con la RD, lo pueden hacer al más 56 55 238 6830. Ese es el WhatsApp de la RD.
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1: Luego vamos a tener muchas, pero muchas informaciones. Aprovechamos de ordenarnos un poquito porque nos costó llegar acá a la radio. Vamos con algo de Ajá. Y a la vuelta comenzamos a revisar algunas informaciones. 18:46. Estamos en vivo en la última tarde en Desierto FM.

0: Estamos en esta tarde de sonidos clásicos como cada día de lunes a viernes desde la hora 18 y hasta las 21 con 30 minutos te acompañamos en la última tarde de Desierto FM y todos aquellos sonidos inolvidables, los 70, los 80, los 90, la música que a ti te gusta la tenemos aquí en nuestro programa La Última Tarde. Senapred, precipitaciones en Antofagasta seguirían hasta la madrugada del día viernes. Atención porque se actualizó la alerta temprana por precipitaciones en la zona costera, sobre todo en Antofagasta y Tocopilla, fenómeno que debería declinar en horas de la madrugada del día viernes, según los reportes meteorológicos. El director del organismo, Ricardo Munizaga, hizo un llamado al autocuidado y a mantenerse informados mediante los canales oficiales respecto de la evolución de las condiciones meteorológicas. Asimismo, el Centro Meteorológico Regional Norte reafirmó que las precipitaciones continuarán hasta esta madrugada e incluso la mañana del día viernes. El organismo destacó que las precipitaciones ocurren por una nubosidad baja presente en toda la zona, apoyado por la presencia de una vaguada en niveles bajos y medios. Así que hasta la madrugada del día de este día viernes, o incluso hasta la mañana del día viernes, podríamos mantener estas precipitaciones acá, principalmente en Antofagasta y Tocopilla. Estamos a la espera a ver si nos podemos comunicar con nuestro corresponsal Carlitos Lorca, que está recorriendo las calles de la ciudad de Antofagasta, a ver si podemos tener algún contacto con él dentro de los próximos minutos. Vamos a esperar, ¿eh? Él tiene nuestro teléfono, así que vamos a tratar de realizar un contacto con Carlitos Lorca. Para comunicarse con el programa, recuerden el número de WhatsApp de la RD, siempre disponible, se pueden comunicar acá al programa.
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0: Ese es el WhatsApp de la última tarde, ese es el WhatsApp de la radio. Lo reitero, más 56-552-386830, para que se puedan comunicar con la RD. Vamos luego con el WhatsApp del programa. Mauricio está con nosotros acá. A ver qué nos cuenta Mauricio. ¿Cómo anda, Mauricio?
2: Amigo Carlos, ¿cómo está? Y Mauricio por acá. Oye, máxima precaución porque Avenida Pedro Aguirre Cerda, ¿ya?, de sur a norte, aparte de que las luminarias están apagadas, hay algunas luminarias que están apagadas, hay un taco pero grandísimo, así que sí, máxima precaución. Con paciencia, que al final vamos a llegar igual a nuestros hogares, pero con precaución, por favor, hay un taco gigante.
0: Gracias, amigo Mauricio. Oye, ustedes son nuestros reporteros, ¿eh?, sobre todo en situaciones como esta, así que buen llamado el que realiza Mauricio ahí, con precaución. Ya, con precaución. El llamado sobre todo los automovilistas, el pavimento está bastante resbaladizo, hay algunos sectores donde nos reportan que hay cortes de algunos semáforos ya, así que con precaución, a transitar con precaución en las calles de nuestra ciudad. Reitero, número de WhatsApp, nuevamente DJ Perucho, número de WhatsApp RD, ahí les va, anótalo.
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0: Ahí está. ¿Tenemos, parece, llamado? No, se nos fue el llamado. Ah, vamos a esperar un momento más. A ver si retomamos ese llamado telefónico. Para los que se quieran comunicar de forma directa, 386830. Número directo, anticipando el 552. Estamos en la última tarde, estamos en vivo, estamos hasta las 21 con 30 minutos, acompañándote con buena música y, por supuesto, con muchas informaciones a esta hora. A ver, ahí sí parece. Hola.
3: Ya, ¿qué tal, Carlos Quirante? Buenas tardes, gusto saludarte.
0: Igualmente,
3: Carlito. Dame un segundito que Estamos preparando el contacto con el de nuestra ciudad, Sacha Rakitic. Dame 2 segundos.
0: Perfecto, ahí está Carlitos Lorca, nuestro corresponsal en terreno, a ver si podemos conversar con el alcalde. Con el alcalde de la ciudad de Antofagasta, que pronto va a ingresar acá a nuestra línea telefónica para saber cómo está todo dentro de nuestra ciudad. Esperamos el contacto con Carlito. Antes, ya. Carlito, ¿cómo está?
3: Sí, que mientras tanto el alcalde está en terreno, está recabando más información. Bueno, comentarte, Carlito, hemos estado recorriendo gran parte de la ciudad, parte centro, norte alto, mucha precaución a los conductores.

0: Siempre cuando cae algo de agua en ese sector, los antofagastinos deben saber, se forma una poza, ¿verdad? ¿Está transitable aún,
1: Carlito? Sí, está transitable, ¿ya?, con bastante precaución. Bueno, hemos recorrido, como te decía, veníamos por la parte de alta, ahora estamos por el sector de Avenida Antonio Rendich, cerca del Liceo Industrial. Bastante movimiento vehicular, así que le hacemos un llamado a nuestros conductores, a nuestros amigos auditores, a tener bastante precaución, ya que el pavimento, Carlos, recuerda que el pavimento de nuestra ciudad no está preparado para la lluvia, en cambio, se pone bien jabonoso, bien resbaladizo el pavimento.
0: El llamado a los automovilistas, hace un ratito nos llamó un auditor y precisamente nos comentaba eso, Carlito, de que, bueno, sí, hay que transitar con...
1: Carlito, ¿sí? Estoy tratando de conectarme con...
0: Se nos corta, Carlito, a rato el contacto. Bueno, dada la situación, no hay problema, esperamos ahí en línea a... Se nos fue Carlito Lorca, ya vamos a esperar un ratito. Ojalá podamos tener ese contacto con el alcalde de la ciudad de Antofagasta. Estamos en la última tarde, son las 19 horas con un minuto. Vamos a hacer algo, vamos a ir a una breve pausa. Ya regresamos con el programa en esta tarde bastante noticiosa, bastante informativa aquí en la RD. Pausa, breve y ya regresamos.

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2: Son las 19 horas, un minuto.
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0: Estamos de regreso, seguimos en la última tarde aquí en la RD. 19 ya con 10 minutos, 19 horas con 10 minutos. Seguimos a esta hora con más informaciones. Atención, porque esto nos llega desde la Corporación Municipal de Desarrollo Social de Antofagasta. Debido a la contingencia climática, se suspenden las clases por el día de hoy en todos nuestros establecimientos. Esta información era para hoy, 13 de agosto. Estamos a la espera. Vamos a ver si podemos comunicarnos nuevamente en un ratito más con Carlitos Lorca para que también nos cuente qué pasa con las clases el día de mañana, viernes 14 de agosto. Me voy con el WhatsApp del programa. Saludos para toda la gente que está a esta hora en sintonía de la RD. Por acá tengo al amigo Reinaldo que dice: y llegó la lluvia. Atentos, acá posibles nuevas lloviznas, dice, en el sur de mi querida población La Favorecedora. Nos mojamos un poquito. Desearles a todos los radioadictos de la RD y del programa Top VIP de la tarde. Hoy, mira, Top VIP de la tarde antofagastina. La última tarde con el gran conductor, el señor Carlos Quirante, y su socio partner, colega, el artista musical DJ Perucho. Que sea un excelente día jueves. Gracias, amigo Reinaldo. Siempre tan buena onda con el programa, Reinaldo. Sí, muy buena onda con el programa, Reinaldo. Saludos. Más 56 55 2 38 68 30. Hola.
1: Buena, Carlitos Quirante, ¿cómo estamos?
0: ¿Cómo está?
1: De Calama, junto al Chinito de la Ruta.
0: ¿Cómo estamos,
1: amigo? A usted ya.
0: Gracias.
1: DJ Perucho.
0: Gracias.
1: Como todas las tardes, amigazo, escuchando el programa acá. Bueno, sí. Ah, cayó algo de agüita por allá por Antofa. Ya le tocó Antofa. Ayer nos tocó acá Calama, así que.
0: En Calama también, harta agua, sí.
1: Carlito, si es posible, un temita para ahora, para todos los reptilianos que están escuchando la RD.
0: Ya.
1: La última tarde.
0: ¿Cuál sería?
1: Podría ser un. Si es que tienen alguna versión extendida y que. De las cuales sacan ustedes del sombrero esas mágicas.
0: Ya.
1: Bunchaka de Dagon. Sería espectacular. Vale, Carlito, que tenga ya una jornada junto a su compañero. Chao,
0: gracias. Chao, amigo, gracias. Saludos ahí para la gente de Calama que está también en sintonía del programa. Calama presente. 106.5, provincia de Loa. Saludos para toda la gente de Calama que está en sintonía de la RD.
2: 106.5. Calama.
0: Saludos para Calama. Más 56 55 2 38 68 30. Recuerda el WhatsApp de la RD para que se puedan comunicar con nosotros. Ya, vamos con temas solicitados acá en el programa del día de hoy. Recién me pidieron a Dagon con Boom Chaka. Calama presente.

0: Clásicos de la generación 90 solicitados aquí en la última tarde de la RD. Seguimos en vivo y en directo en día jueves. Jueves bastante lluvioso. Jueves en donde tenemos muchas informaciones. Día jueves bastante noticioso aquí en la última tarde de la RD.
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0: Ya van más de 4 horas de llovizna, a pesar de que nos reportan que en algunos sectores de Antofagasta ha cesado la llovizna de forma intermitente, se calma algunos minutos, luego vuelve a caer agua en algunos sectores, reitero, de la ciudad de Antofagasta. Estamos en la RD, estamos en la última tarde en noticias que aparecen en el www.desiertofm.cl. Atención a esta información para Calama. Parque Loa volverá a cerrar sus puertas este día de hoy, jueves y viernes, por la crecida del río Loa. Debido a la crecida del caudal del río Loa en el sector del parque con el mismo nombre, la ilustre Municipalidad de Calama junto a la Corporación de Cultura y Turismo anunciaron el cierre del parque los días jueves 13, el día de hoy, y también mañana viernes 14 de agosto. Esta decisión se genera luego de que, pasado el mediodía de este día jueves, el río comenzó a presentar una leve crecida que sobrepasó el badén que une el sector poniente del parque con el área de los museos de la comuna. Ya ante esto, el director ejecutivo de la Corporación de Cultura y Turismo se refirió a este cierre y comentó que hemos estado monitoreando constantemente el comportamiento del río Loa en el sector del parque, y luego de las lluvias de esta semana, este ya comenzó con una importante crecida que ya sobrepasó el badén que se encuentra en el centro del parque. Esto es por ello, dijo, que se ha tomado la decisión de cerrar las puertas del parque con el objetivo de resguardar la seguridad de nuestros vecinos y vecinas y también la de los trabajadores del parque. La ilustre Municipalidad de Calama y la Corporación Cultural y Turismo lamentan los inconvenientes que esto pueda provocar. Sin embargo, el cierre del parque es necesario debido a las condiciones que presenta actualmente el interior del principal recinto de esparcimiento de la comuna y de la ciudad de Calama. No se olviden del WhatsApp de la radio, más 56-552-386830. Hay algunos albergues habilitados aquí en la región de Antofagasta. Súper importante también esta información para las personas en situación de calle, las personas que se están viendo bastante afectadas por esta fuerte llovizna que está afectando a nuestra región y a nuestra ciudad. Atención, porque en Antofagasta, el Liceo La Portada, que se encuentra ubicado en el Roble 6850, está habilitado también como albergue. El Liceo Oscar Bonilla, que está ubicado en Sargento Manuel Silva 647. La Escuela Darío Salas Díaz, que está en Avenida Argentina 1555. La Escuela General Baquedano, que está ubicada en Pisagua 741. El Instituto Científico Educacional José Maza Sancho, que está ubicado en Avenida Argentina 02060. Esos son los albergues habilitados en la región de Antofagasta, en la comuna de Antofagasta. Ya, información importante, como siempre aquí en la RD. Ahora sí, nos vamos con algunos mensajes. A ver, vamos con algunos WhatsApp de nuestros auditores. Hola.
2: Hola, hola, amigos de Radio Desierto. Carlos, ¿cómo está? Por acá.
0: ¿Cómo está, Carlito?
2: Oye, para avisarles que en Salvador Allende
0: ¿ya?
2: no hay semáforos. Desde Rendich hasta arriba, hasta la Cachimba del Agua, no hay semáforos.
0: Precauciones. Por si acaso,
2: para que tengan precaución.
0: Exacto. Ya pues, amigo, gracias por la información. Ustedes son nuestros reporteros en terreno a esta hora. La gente que está transitando por las calles de Antofagasta. Cualquier información, como lo hizo Carlitos recién, se comunican con nosotros al WhatsApp del programa.
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0: Por aquí tengo al famoso tío Jesse. apareció el tío Jesse. Estaba desaparecido el tío Jesse. Pasa comiendo el tío Jesse. Arregla el bocho y come. Arregla el bocho y come, y come, y come, y come, y come.
3: Carlito, y yo te ahora sí te voy a pillar. Saludos. Aquí en la sintonía desde México.
0: México.
3: Tío Jesse, papá.
0: ¿Cómo
3: ya
0: está?
3: Sabes, en sintonía y esperando la lluvia también por aquí.
0: También. Ya pues, saluda ahí al tío Jesse. Súbelo, tío Jesse. Nunca nos pilla, tío Jesse. Si no fue hoy, ya no fue ya. Súbelo, tío Jesse. Súbelo.

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0: Seguimos en el programa del día de hoy, día jueves 13 de agosto. Estamos en vivo en la 92.1, estamos en vivo en la RD. Programación de sonidos clásicos como cada día. Bueno, pero hoy ha sido un día bastante noticioso. Tenemos en línea nuevamente al amigo, a nuestro corresponsal, Carlito Lorca, que está recorriendo la ciudad. Carlito, ¿me escuchas?
2: Sí, ahora.
0: Carlito,
2: ¿qué tal?
0: Se te corta un poquito.
2: Retomamos el contacto.
0: Ahí sí, ahora sí.
2: ¿Me escucha bien?
0: Sí, ahora sí, perfecto. ¿Cómo está, Carlos?
2: Ya, si me puede dar un poquito más de retorno y me da dos segunditos que ya tenemos al alcalde de la línea.
0: Perfecto. Ya, a ver si podemos escuchar al alcalde en vivo aquí en nuestro programa. Recuerden que estamos hasta las 21:30.
2: Sí.
0: Carlito, adelante, dele nomás.
2: Ahora sí, Carlos, ¿me escucha bien?
0: Perfecto.
2: Hola.
0: Perfecto.
2: Ya, estamos en contacto a través de la línea telefónica con el alcalde de la ciudad de Antofagasta, don Sacha Radmilich Burgos, que desde temprano está recorriendo la ciudad por este mal tiempo. Alcalde, ¿qué tal? Bienvenido a la Radio Desierto. Muy buenas tardes.
3: Hola, ¿cómo están? Muy buenas tardes. Gracias por el contacto para poder transmitir información a los vecinos.
2: Bueno, aquí, alcalde, ya ha parado el tema de esta llovizna que hoy, a partir de las 9 de la tarde, en nuestra ciudad de Antofagasta. ¿Cuál fue el recorrido que hizo usted, el catástrofe, que nos puedes contar?
3: A ver, salimos tipo 4 a recorrer sector alto y sector norte. Partimos aquí del sector Miramar, nos trasladamos luego hacia el sector de Bonilla, arriba, Huamachuco, Los Poetas, y la verdad todo lo visto era que la afectación es principalmente, aparte de lo natural y que pasa siempre, que las goteras en casas, que todos tenemos problemas en los techos de la casa, y acá incluye hasta la municipalidad, la incidencia, nosotros también nos mojamos, y esto es, bueno, Antofagasta no estaba preparado. Y muchas veces notamos que tenemos problemas los techos cuando llueve y después sale el sol y se nos olvida, y ahí queda la gotera que sabemos que está hasta el año siguiente cuando vuelve a llover. Eso es la historia nuestra. Más complicado encuentro yo en la situación que se nos dio en las calles, porque claro, como no hay sumideros de aguas lluvia, y esta fue una llovizna bastante tupida y persistente, el agua empieza a correr y el agua empieza a escurrir hacia las zonas más bajas. En algunos casos, las calles que corren de cerro a mar desembocan en alguna otra calle, y ahí hay casas o negocios que finalmente se anegan o les llega el agua. No tenemos reportes de daños, pero sí apreciamos en terreno que habían algunos lugares que estaban más complicados. Se aposa mucha agua, pasan autos, mojan a la gente, se nos apagan semáforos por cortes de luz. Diría que los principales problemas tuvieron que ver con dificultades de desplazamiento, cuestiones de seguridad en el desplazamiento, que por suerte, aparte, como ya paró de lloviznar, el agua bajó, ya se está secando todo, reduce los niveles de riesgo. Por algo suspendimos a media tarde las clases para que los chicos pudiesen ser liberados y volver con calma a sus casas y no tener una saturación en la hora punta, con semáforos apagados y muchos charcos, por decirlo así.
2: Pero que habla usted de la suspensión de clase en el día de hoy para mañana. ¿Qué se espera para establecimientos educacionales?
3: Sí, estábamos esperando tener el reporte completo. Mañana va a haber clases. Ya, para la gente que no está esperando. Mañana hay clases. Tenemos que tener claro lo siguiente: este fenómeno climático, esta vaguada costera y en altura, nos va a acompañar hasta el miércoles de la próxima semana en forma intermitente. Esto es fruto del cambio climático y del niño Godzilla, que está afectando a Chile y el mundo en estas semanas. Por lo tanto, hoy día, durante la madrugada, va a volver a lloviznar, nos dicen. Entiendo que viernes y sábado no, pero vamos a volver a tener lloviznas domingo, lunes, martes. Entonces tenemos que empezar a hacernos la idea de convivir con un poco de agua, ¿ya? Es por eso que hemos tomado la determinación de que mañana clases van a haber. hay 16 establecimientos de la Corporación Municipal de 60 que tuvieron un poco de afectación en el sentido de que se mojaron un poco más de la cuenta algunas canchas, algunos corredores, espacios comunes y algunas pocas salas. En esos casos que van a ser informados en menos de una hora a sus comunidades educativas, la entrada a clases va a ser una hora después, para darle tiempo a los auxiliares que entran mañana temprano para dejarlo habilitado y bien. Pero la regla general es que mañana hay clases en todos los establecimientos. No tenemos daños en establecimiento alguno. Tenemos algunas situaciones de aposamiento en algunos lados que los vamos a poner a punto mañana durante la mañana temprano.
4: Pero, o sea, si usted tiene una pregunta ahí en estudio para el alcalde Sacha Ramilich.
0: Bueno, lo principal la acaba de responder. Alcalde, bienvenido al programa.
3: Hola.
0: Hola, buenas noches ya. Buenas tardes sí. Todavía, sí.
3: Buenas tardes, buenas noches.
0: Sí, mucha gente nos había preguntado sobre la suspensión de clases, pero ya Carlitos realizó esa pregunta, era la más importante. Sí. Y sobre este núcleo que está afectando a la ciudad, alcalde, ¿se mantendría entonces, según información que usted maneja, en las próximas horas?
3: Sí, lo que me informan es que va a seguir el tiempo variable con algunas precipitaciones, chubasco en algunos momentos, llovizna en otros momentos, hasta el miércoles de la próxima semana.
0: Perfecto.
3: O sea, esto tiene para un rato y nos vamos a tener que armar de paciencia porque no vamos a poder arreglar techos, no vamos a poder arreglar muchas cosas en el intertanto y nos vamos a volver a mojar y va a volver a haber agua en las calles y vamos a tener que seguir nuestras vidas. Antofagasta no puede detenerse hasta el miércoles de la próxima semana a raíz de esto, porque ningún pronóstico, y hasta ahora han sido bastante certeros, indican que vamos a tener precipitaciones intensas que nos hagan preocupar por las situaciones de activaciones en las quebradas. No hay ningún pronóstico que nos hablen de eso. Entonces, básicamente, estamos apuntando que tenemos que funcionar normalmente, tanto desde el punto de vista laboral como educacional. La red de atención de primaria funcionó perfecto, no tiene ningún problema y va a seguir funcionando igual. Así que la determinación, y esto fue respaldado por la Seremía de Educación, es que mañana vamos a tener clases en forma normal. Y lo que les decía, en estos pocos establecimientos donde tuvimos algún nivel de afectación, va a haber un retraso en la entrada a clase y eso se les va a comunicar en menos de una hora, ¿ya? A través de su... Tanto vamos a sacar un comunicado desde la corporación como se les va a avisar a las respectivas comunidades escolares.
4: Alcalde, bueno, para los vecinos que quizás necesiten plástico, ¿cómo lo pueden hacer?
3: A ver, nosotros hemos entregado más de 3.000 piezas de plástico, los terminamos de entregar hoy día, no nos queda más plástico, ¿ya? Ya. A la municipalidad. Y claramente no tenemos plástico para poner por todas las casas de Antofagasta. Y lo que hicimos fue distribuirlo a través de las juntas de vecinos, porque ellos conocen mejor la realidad de sus sectores y la idea es que los focalicen en casos más vulnerables, dígase adultos mayores, personas con discapacidad o con más vulnerabilidad, por decirlo así, porque no hay plástico para todos y claramente tampoco le corresponde a la municipalidad hacerse cargo de los techos de toda la ciudad, porque en el fondo cada uno tiene que también preocuparse de sus casas, por decirlo así. Para situaciones de emergencia ya los distribuimos, los habíamos comprado hace algunos meses atrás, se cortaron en tramos de 2x2 y se han distribuido a través de las juntas de vecinos. Entonces, los que tengan algún tipo de problemas, comuníquense con su junta de vecinos si es que quedan, pero la verdad se fueron durante la tarde bastante y no tenemos más y no tenemos hoy día. Probablemente las ferreterías de Antofagasta deben haber agotado su stock, espero que no, pero la municipalidad ya no tiene plásticos para entregar.
0: Alcalde, ¿los albergues habilitados en la ciudad se mantienen, verdad?
3: Sí, a ver, para el tema de los albergues es una muy buena pregunta. La municipalidad tiene un albergue permanentemente habilitado en el Estadio Calvo y Ascuñán. Acá, de hecho, estoy aquí en este minuto, acabamos de terminar una inspección con el Seremi de Salud.
0: Ya.
3: Hay un albergue con 40 camas, para recibir a damnificados, que no ha habido ninguno hasta ahora.
0: Ya.
3: El frente climático no ha generado ese nivel de afectación donde haya damnificados.
0: Que es una buena noticia.
3: Sí, es una muy buena noticia. Sí. Entonces, pero este albergue está habilitado y ya con el OK de la Seremía de Salud. En el caso de que ocurriese algo más grave, que se genere una cantidad mayor de damnificados, SENAPRED nos tiene que indicar, y hay 4 establecimientos educacionales que están preparados para ser convertidos en albergue en caso de esa emergencia. Insisto, emergencia que no ha ocurrido porque no hemos recibido ni siquiera damnificados acá en el que está en el estadio Calvillo Español. Pero estamos preparados para esa situación en caso de ser necesario.
0: Perfecto. Carlito.
2: Carlitos, ¿alguna pregunta más para el alcalde?
0: Todo claro, todo claro, todo perfecto. Agradecer, por supuesto, el tiempo que nos brindó el alcalde de la ciudad.
3: Me ha encantado.
0: Muchas gracias por comunicarse con nuestro programa y gracias a ti también, Carlito, por el contacto.
2: Sí, agradecemos al alcalde de Fuerte Ramírez por este contacto, por mantener informada a la comunidad, que es muy importante siempre, alcalde, ¿cierto? En estos casos, escuchar la radio de la ciudad.
0: A ver si mañana nuevamente lo molestamos, alcalde.
3: No, no hay problema. Todo lo que sea necesario. Y transmitirle a la gente que estén tranquilos. Efectivamente, en la tarde estábamos todos nerviosos porque estaba cayendo agua. Pero nosotros hicimos una recorrida también por las quebradas y no había movimiento alguno. El tema es que el riesgo es cuando cae mucha agua muy fuerte en tiempos cortos. Y no era lo que ocurrió hoy día, y no es lo que estaba pronosticado ni para hoy día ni para los días anteriores, y no es lo que está pronosticado para adelante. Así que, desde ese punto de vista, llamar a la gente a que asumamos que nos vamos a mojar, que los días van a estar más grises, que no, nosotros que nos gusta decir que es verano todo el año en Antofagasta, bueno, nos llegó un corto invierno. tendremos que aguantarnos.
2: Bueno, alcalde, le agradecemos este contacto, y permítame, Carlitos, que antes de la licencia de felicitar al alcalde por las máquinas barredoras que hemos visto en la ciudad de Tomasta.
0: Sí, también las hemos visto, ¿no? lo felicitamos también.
3: Qué bueno que estén contentos. La verdad, sí. Nos tomó su rato, pero llegamos.
0: Hay que destacar lo positivo.
3: Está bien, se agradece, muchachos. Y saludos a todos los que nos están escuchando.
2: Un abrazo, alcalde, que esté bien.
0: Un abrazo, alcalde, gracias.
2: Ahí estamos con el alcalde de la ciudad, Sacha Ramírez Burgo, Carlito, que desde temprano anda recorriendo la ciudad y todavía sigue en terreno.
0: Agradecemos también tu colaboración, Carlos, muchas gracias por lograr este contacto con el alcalde para que toda la gente esté completamente informada, y bueno, vamos a molestarte nuevamente si es que la ocasión así lo amerita. Ojalá que no.
2: Lo amerita.
0: Ojalá que no,
2: que podamos dormir tranquilos. Exacto. En esta noche y abrigadito, especialmente usted, Carlito, vaya preparando su guatero.
0: Sí, mire que hay que pasar agosto.
2: Sí, usted tiene que pasar agosto.
0: Usted también, no se haga el eso.
2: Un abrazo a Carlito.
0: Un abrazo, Carlos, gracias. Ahí estaba Carlitos Lorca y el alcalde de la ciudad, Sacha Razmilic. Contacto importante, por supuesto, aquí en la última tarde de la RD. Ya son las 19:52, Desierto FM, informaciones, buena música. A esta hora hacemos una breve pausa y ya volvemos con el programa del día de hoy. Estamos en vivo aquí en la 921, estamos en vivo en la última tarde de Desierto FM.

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2: Son las 19:53.
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2: Son las 20 horas, 3 minutos.
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